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9: ¿Qué tal? ¿Cómo están? Buenas tardes. Esto es otro episodio más de Asesinos Inesperados. Y esta ocasión tenemos un caso de verdad increíble, uno de los casos que no se han tratado aquí, pero están en los archivos de los asesinatos más crueles y más increíbles que pudieron haber pasado, no nada más en un lugar, sino en el mundo entero. El día de hoy les voy a presentar un caso que es de verdad fuerte. Si tú tienes niños, te recomiendo que de verdad, por favor, no escuches, o si vienen contigo, que lo escuches en otra ocasión, porque está esto de verdad terrible, pero esto de verdad sucedió. Hoy vamos a hablar acerca de la niña que mataba por placer. Sí, escuchaste bien. La niña que mataba por placer. Imagínate esto por un momento. Esta escena que es así de verdad increíble y perturbadora. Un niño de solo 13 años aparece tirado entre escombros y basura en un terreno abandonado. Su cuerpo está cubierto de maleza para que nadie lo encuentre fácilmente. Esta criatura fue estrangulada, le cortaron mechones de cabello, le hicieron varias incisiones en los muslos y le arrancaron parcialmente sus partes íntimas. En su vientre Alguien marcó primero una letra N y luego añadió una línea más para que se convirtiera en M. Junto al cadáver, unas tijeras abandonadas. Todo eso fue hecho después de que estuviera ya sin vida. ¿Y solo? ¿Solo esto sucedió simplemente por tener el gusto de hacerlo, por sentir algún tipo de placer en hacer esto? Así. Así es como comenzamos este episodio de Asesinos Inesperados aquí en el show de Erasmo y la Chocolata. Bueno, ¿y cómo comienza? Bueno, esta es una de las historias de verdad más impactantes y escalofriantes de la historia criminal de Inglaterra. La protagonista era Mary Bell, una niña inglesa de apenas 11 años. Corría el año de 1968, allá en la ciudad de Newcastle, upon Tyne, al norte de Inglaterra, un barrio obrero, pobre, donde los niños jugaban en las calles y ahí se metían de repente a las construcciones que estaban abandonadas y que estaban sin terminar. Ahí los niños se ponían a jugar a escondidillas y a hacer otro tipo de cosas. El 25 de mayo de 1968, Martin Brown, un pequeño de tan solo 4 años, salió a jugar a la calle, como hacía todos los días. Su familia nunca imaginó que esa sería la última vez que lo verían con vida. Horas más tarde, 3 niños que jugaban en una casa en construcción se tropezaron literalmente con el cuerpo sin vida de Martín. Estaba boca arriba, cerca de una ventana, con un frasco de pastillas a un lado de su mano. Su rostro tenía un poco de sangre y también un poco de saliva. En un primer momento, la policía pensó que se trataba de un lamentable accidente, tal vez de una caída de la ventana o algo así. Pero todo esto cambió cuando llegó el resultado de la necropsia. El pequeño Martín había sido estrangulado con fuerza y recibió un fuerte golpe en la cabeza. Y eso no fue un accidente. Eso, según los oficiales, esto fue un asesinato. Sí, así lo describieron. Ese mismo día, 2 niñas del barrio ahí se acercaron al lugar. Entre ellas estaba Maribel, de 11 años. Y su amiga, que también se llamaba Norma Bell, de 13 años. Aunque no eran familiares, eran pues prácticamente inseparables. Cuando la policía las descubrió mirando el cuerpo, les pidieron que se marcharan, que se alejaran de ahí, porque no eran cosas para niños. Los oficiales le dijeron a las niñas: no queremos que se vayan a traumar o que les ocasione esto algún tipo de daño en el futuro. Sin saber que entre ellas estaba la persona que había hecho precisamente ese asesinato terrible. Poco después, Maribel hizo algo que helaría la sangre a cualquiera. Golpeó la puerta de la casa de la familia Brown y le preguntó a la madre destrozada: ¿puedo ver a Martín? La mujer, entre lágrimas, respondió: no, hija, no. Martín no está. Él falleció. Mari, con una sonrisa fría y una tranquilidad aterradora, contestó: ay, ya sé que falleció. Solo quería ver si me deja verlo ya en el ataúd. ¡Wow! Los días siguientes, Mary no pudo ocultar su fascinación por lo que había ocurrido. En la guardería Woodlands aparecieron 4 notas escritas a mano que hablaban del crimen. Alguien había entrado, tirado productos de limpieza y dejado esos mensajes. La policía pensó que era una broma de mal gusto y de verdad que puso alarmas, pero en realidad no le tomaron mucha atención. Pero de repente la alarma después sonó. Ahí eran Mary y Norma. Dijeron que solo estaban jugando, que las dejaron ir. En la escuela, Mary dibujó en el cuaderno de un compañero un niño exactamente como encontraron a Martín, así tirado, con un hombre caminando hacia él. Escribió frases perturbadoras a su lado y empezó a decirle a sus compañeros: yo fui quien mató a Martín. La niña les empezó a decir a los niños del salón. Como ella mentía mucho, pues obviamente nadie le creyó. Una tarde, mientras jugaba con Norma y Mary, pues la golpeó y Norma gritó delante de otros niños: ella es una asesina, ella mató al niño de esa casa. Y de repente pues todos los niños empezaron a reír y dicen: no, oye, eso no puede ser. Pues usted sabes, ¿no? De niños. Nadie de verdad tomaba en serio a 2 niñas, pero el horror es que apenas comenzaba. Después, el 31 de julio de 1968, Brian Howie, de 13 años, no regresó a su casa. su hermana Pat salió desesperada a buscarlo. Y ahí, mientras estaba buscando, que se encuentra a Mari y a Norma, que estaban jugando cerca. Las niñas se ofrecieron amablemente a ayudar a la búsqueda. Revisaron varios lugares. Mari señaló unos bloques de hormigón en una zona industrial y dijo: oye, quizás esté ahí atrás, ¿no? ¿No se te hace? Pat respondió que su hermano nunca iría tan lejos, pero esa noche, a las 11:10, el cuerpo de Brian fue encontrado exactamente en ese lugar. Estrangulado, mutilado, con la letra M en el vientre. ¿Fue Maribel la responsable? ¿Cómo es que una niña de 11 años pudo hacer algo tan brutal? Esa respuesta de qué fue lo que pasó, te la voy a platicar al regresar en el siguiente episodio de Asesinos Inesperados.

Estamos de regreso en Asesinos Inesperados. Estamos hablando el día de hoy de la niña que mataba por placer. Después de que la niña y algunos pensaban que no había sido ella, es cuando la policía no tardó en sospechar de Mari y de Norma. Las interrogaron. En el primer interrogatorio, Mari describió con todo detalle las tijeras que estaban junto al cuerpo de Brian antes de que nadie le hubiera mencionado que existían. Las separaron en celdas diferentes. Norma se quebró primero y confesó que Mari había estrangulado a Brian y que ella no pudo detenerla. Mari, en cambio, acusó a Norma, pero finalmente admitió la verdad más escalofriante que los policías no podían creerlo. La niña se sentó para atrás, se tomó la cara, puso su mano y se recargó en ella y dijo: ¿sabes qué? Lo hicimos por placer. Lo hicimos por la emoción que sentíamos. Y tú no puedes hacer nada porque soy una niña. Así, sin remordimiento, sin lágrimas, solo frialdad absoluta. El juicio inició el 5 de diciembre de 1968 y duró 9 días. Fue uno de los más mediáticos de Inglaterra. El fiscal demostró que quien mató a Brian también mató a Martín. El mismo método, misma crueldad. Encontraron fibras de vestido gris de Mari en ambos cuerpos. Las notas de la guardería fueron escritas por Norma, pero Mari era claramente la líder de todo este plan. Norma lloraba ahí cuando estaba sentada en el estrado. Mari, ella permanecía sentada, fría, observándolo todo, como si fuera una película. Cuando le preguntaron por el dibujo del cuaderno, dijo que solo era un rumor. Cuando le preguntaron por las notas, dijo que pues, era una broma. El 17 de diciembre, el veredicto. Maribel fue declarada culpable de homicidio involuntario por responsabilidad disminuida. La condenaron a cadena perpetua. El juez la describió como una niña extremadamente peligrosa. Los psiquiatras diagnosticaron psicopatía. Norma fue absuelta. El jurado consideró que actuó bajo la fuerte influencia de Mari. Ahora, ¿cómo es que una niña de 11 años llegó a hacer esto? Esa es una pregunta que mucha gente se hizo. Maribel nació el 26 de mayo de 1957. Su madre Betty tenía solo 17 años. Era una mujer que se prostituía. Era una mujer adicta al alcohol y también las drogas. Cuando nació Mari, Betty gritó: llévense a esta cosa lejos de mí. La niña fue rechazada desde el primer segundo. Creció entre palizas brutales, humillaciones, abandono. Su madre la golpeaba con látigos. Le frotaba las sábanas orinadas en la cara y la dejaba sola días enteros. A los 5 años la obligaba a tener encuentros sexuales con sus clientes. Varias veces intentó matarla dándole pastillas como si fueran dulces. Mari terminó en el hospital por sobredosis. A los 5 años sufrió una caída o fue arrojada, no se sabe, desde una ventana alta que dañó gravemente su lóbulo frontal, la parte del cerebro que controla las emociones y el sentido del bien y el mal. Con solo 2 años, ya había intentado ahorcar a un niño en la guardería. A los 10 años estrangulaba gatos y atacaba a otros niños. Días antes de matar a Martín, empujó a su primo de 3 años desde un techo. Al día siguiente, junto a Norma, intentó estrangular a 3 niñas y casi ahoga a otra con arena en la boca. La verdad es que matar se había convertido en algo que era, pues, emocionante y fascinante para ella. Mari pasó más de 10 años encerrada. Ella fue liberada en 1980 con 23 años de edad. Cambió de identidad y tuvo una hija en 1984. Exactamente el mismo día y mes en que mató a Martín Brown. Fue en 1998. Un libro revela su identidad. Tuvo que huir con su hija adolescente, quien se enteró por la televisión de los crímenes de su madre. En el 2003, un juez le otorgó anonimato de por vida, el famoso decreto Maribel. Hoy vive como abuela, bajo otro nombre, y sigue siendo uno de los casos más inquietantes de la criminología. Una niña psicópata que mataba por puro placer. Mis queridos chavacanos, gracias por escuchar este de verdad episodio de Asesinos Inesperados tan duro, pero es parte de la historia.
aquí ya de asesinos inesperados. Yo te pregunto a ti, ¿crees que Mari era completamente responsable a los 11 años? ¿O su madre? ¿Y el infierno que vivió la convirtieron en ese monstruo? Déjanos tu opinión, aquí donde escuches este episodio, aquí en los comentarios. 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
2: Bueno, nos vamos con el Chocolatazo a Veracruz y tenemos a José. José, buenas tardes.
3: Sí, buenas tardes.
2: José, le vamos a hacer el Chocolatazo a Janet. Ella viene siendo tu novia desde hace 4 meses. Tú no la conoces en persona, solamente por foto y video, ¿verdad?
3: Sí.
2: Ok, José, tú la amas. Ella dice que te ama a ti también.
3: Sí.
2: José, ella está en Veracruz, ¿tú vives en Veracruz también? ¿Tú eres de Veracruz o no?
3: No, yo soy de Guerrero, mi hermana vive en Veracruz.
2: ¿Ella te la presentó?
3: Sí.
2: ¿Y qué te dijo esa chica? ¿Te conviene? ¿Es una buena niña?
3: Me dijo algo así, que es una buena muchacha, pero solo que ahora me está diciendo que se parece que está mirando a su ex, no sé, eso quisiera saber.
2: O sea, tu misma hermana que te presentó a esa muchacha, ahora te está diciendo cuidado porque parece que anda hablando con el ex.
3: Sí.
2: ¿Y tú cuando puedes obviamente le mandas dinero, no?
3: Cuando puedo, pues no tanto, pero sí.
2: Ok, y entonces se va de antro y todo ese rollo y a ti ya te tiene como pues inquieto, inseguro.
3: Sí, porque le hablo y me dice que está en casa y no está en casa, solo está en la calle, no sé dónde anda y me dicen que está mirando a su ex.
2: Tú, José, eres 11 años mayor que ella, ¿no? Ella tiene 25 y tú 36.
3: Sí.
2: Ok, vamos a llamarle en este momento a Janet, José, y vamos a ver si te manda los chocolates a ti o se los manda alguien más, ¿ok?
3: Ok.
2: Vamos a ver si vale la pena esta niña. Si todo sale bien, ¿qué? ¿Te la vas a traer? ¿Vas a ir por ella ya? ¿Cómo?
3: Sí, pienso ir por ella. Tengo planes de ir por ella y traérmela.
2: Y si no, pues adiós, ¿no?
3: Adiós, exactamente.
2: Bien, te voy a pedir nada más que no hagas nada de ruido, por favor, nada de ruido.
3: Ok.
4: Sí, bueno.
2: Sí, bueno, con Janet, por favor.
4: ¿Quién habla?
2: Bueno, mi nombre es Carla. ¿Eres tú, Janet?
4: Sí, ¿quién habla?
2: Bueno, Janet, como te decía, mi nombre es Carla. Te llamo de una compañía de chocolates y tenemos una promoción, Janet. Lo que hacemos es de que le mandamos chocolates a alguna persona especial que tú tengas. Tú no tienes que pagar nada, Janet, ni la persona que recibe los chocolates. Es simplemente para darlos a conocer. No sé si tú tienes a alguien a quien te gustaría que se los enviemos.
4: No, gracias. No me interesa.
2: No te interesa, Janet. No tienes a nadie especial a quien te gustaría que se los enviemos.
4: No.
2: De plano a nadie especial.
4: No.
2: Y no tienes a alguien a quien quieras mucho ni nada.
4: No, tampoco.
2: Bueno, disculpa que te haya molestado, Janet. Entonces, de plano, ¿no tienes a nadie especial?
4: No tengo.
2: No tienes a nadie especial. Bueno, aquí en la línea tenemos a José. Dijo que él es muy especial según para ti. Adelante, José.
5: ¿Janet?
4: Sí.
5: ¿Qué estás haciendo?
4: ¿Quién habla?
5: ¿Cómo quién habla? No manches.
4: Ay, José, ¿por qué me hablas de otro número? No manches.
5: ¿Qué estás haciendo?
4: Yo nada, estoy sentada.
5: Ah, está bien.
4: Me sacas okay. De onda, en serio, no manches.
5: Era algo que quise hacer para... Tú sabes cómo ando.
4: Ay, no.
5: Pero lo demás sigue en pie.
2: Bueno, Janet, te llamamos porque él quería saber si tú no tenías a otro. Su hermana de él le dijo que tú tenías a otro. Y bueno, dice él que te manda dinero y él nada más quería saber si no lo estabas engañando.
4: ¿Qué hermana?
2: La hermana de él le dijo que tú salías con tu ex y lo engañabas.
4: Está loca.
2: Porque ella fue la que te lo presentó.
4: Ajá, ¿y luego?
2: ¿Ya no le hablas?
4: Sí.
2: ¿Por qué ella dice eso de ti? ¿Por qué te lo dijo eso, José, tu hermana?
5: Pienso que, no sé.
4: A ver. Dime, a ver, ¿Karina anda hablando de mí? Dime.
5: No, tranquila.
4: Ah, bueno.
6: A ver, lo que es, ella dijo que tú andabas con tu ex. Arreglen esto como la gente civilizada, a golpes y jalándose las greñas.
4: No se necesita agarrar a golpes, pero yo siempre estoy en mi casa, siempre estoy con mi hijo. Yo no sé por qué me hacen esas preguntas. ¿O qué es lo que quieres, José? Yo nada más dime, ¿qué es lo que quieres?
2: Bueno, es muy claro, esta llamada era para ver si tú andabas con tu ex o tenías a otro o lo engañabas a él.
4: Ah, bueno.
5: Está bien, mija, solo eso quería saber. Te quiero, ya sabes. Lo que te dije sigue en pie.
4: O sea, yo no me esperaba esto, ¿no? De José.
5: Sabes que soy una caja de sorpresas, ¿no?
4: Sí.
6: Ese es bueno.
5: Espera cuando te encuentre, mija.
4: ¿Cómo?
5: Espera cuando te encuentre.
4: ¿Por qué?
5: Porque voy a tocar a tu puerta casi.
4: Ah, pues ven.
2: Ustedes no se conocen en persona todavía, ¿verdad?
4: No.
2: Él es 11 años mayor que tú, ¿eso no te importa?
4: No. No, pero es que ya me está chocando que siempre me está diciendo de cosas, reclamando de cosas, diciéndome esto, el otro. O sea, yo siempre estoy en mi casa.
2: O sea, que tu hermana anda de envidiosa, José.
5: Yo creo que sí, porque es que como estoy tratando de comprar como cosas para los dos allá, yo pienso que eso ha de ser. Por eso, pero yo trato de no hacerle caso para no pelear con Yane. Quiero llevármela bien con Yane.
2: ¿Tú, José, nunca has estado casado ni nada?
5: No.
2: ¿Y tú? Obviamente sí, Janet, ¿no?
4: ¿De qué?
2: ¿Tuviste tú a tu hijo? Digo, ¿estuviste casada tú antes?
4: Ah, sí.
2: ¿Y qué pasó con el esposo?
4: Es que se murió él. Para mí se murió.
6: ¿Para ti murió él porque era malo contigo?
4: Es que ya no quiero hablar de eso, yo.
6: Te aseguro, Brody, esta fue la mala mujer con él, por eso la dejaron. Cuidado donde te metes, no la conoces en persona, no sabes quién es, Brody.
4: Ajá, sí, como no. ¿Saben de mi vida? Pues sí.
6: Yo me la juego con eso de que esta mujer es brava. Ahorita soy así, pero ya cuando la tengas ahí, Brody, agárrate.
4: A ver, es que tú, José, yo no entiendo qué es lo que te ha dicho Karina de mí, qué es lo que habla. Porque yo siempre estoy siempre en mi casa, o siempre estoy con ella, tú sabes que ya estoy siempre con ella.
6: Karina nos llamó y nos dijo que andabas con otro.
4: Sí, sí, se los creo ahorita.
5: Mira, sigue en pie para adelante. Te prometo que no más problemas de esto.
2: Bueno, lo importante es de que se van a casar ustedes, ¿no?
5: Claro.
4: Sí, pero es que mira, a ver, tú muchacha, dime, a ver, tú cuenta como mujer, o sea, de que siempre me estás diciendo de que estoy con otro, que siempre que estoy saliendo, cuando yo estoy como una perra encerrada en mi casa, es lo que me da una de él.
2: Yo me pongo en el lugar de ella, José, y digo, si vas a estar con ella, pues tienes que tenerle confianza. Si vas a estar con ella y vas a estarle nada más reclamando cosas, esto se hace muy, muy feo.
4: Exactamente.
5: Ya paré con eso.
6: No le creas a la Choco, Brody, ella anda con otro.
2: Doggy, cállate, por favor.
4: Adiós.
2: Oye, ¿qué es lo último que le quieres decir, José, a ella?
5: Que la quiera, mi propuesta sigue en pie.
6: Ya colgó, Janet.
2: Cuídate mucho, José, hasta luego.
5: Ok, gracias, ten buen día.
6: Anda con otro, Brody, colgó porque ya llegó el otro.
5: Ah, ni modo, pues ya qué.
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0: Ahí tenemos a Fabián, primo, primo, primo, primo, primo, Fabián.
1: ¡Chíbule, chíbule! ¿Qué onda?
0: Aquí andamos, Fabián, primo. ¿En qué andas trabajando?
1: Acá ando moviendo troque.
0: ¿En dónde?
1: Aquí en Las Vegas, Nevada.
0: En Las Vegas, Nevada, moviendo troques. Qué chido, primo. ¿Y qué cargas o no se puede decir?
1: Ahorita llevo este... máquinas de diálisis.
0: Ah, oh, ya me había asustado, máquinas de diálisis.
2: Garbanzo, no vas a poder porque ese no es el control de ahí, brody.
1: No, estamos bien, brody.
0: Oye, primo, máquinas de diálisis. ¿Y ahí qué rollo?
1: Van para Los Ángeles a la madrugada.
0: ¿Cuánto pagan la hora ahí?
1: Oh, eso es confidencial, brody.
0: Ah, ni que te fueran, güey, ni que estuviéramos dando tu seguro social, vato, calmado.
1: Te dice el milagro, pero no se cuenta el santo, vato.
0: Ah, eso sí es cierto. Ya me acordé cuando se le apareció la Virgen a Juan Diego y le dijo: Juan Diego, el más bonito de mis hijos, quiero que les lleves unas flores al obispo y dile que haga una capilla aquí. Mi niña, yo no soy digno de que le lleve eso. Además, no me van a hacer caso, porque un niño, un yo, no quiero que le hagan caso. Mi niña, Juan Diego, no digas cosas. Ay, ay, ay. Oye, primo, ¿y qué parodia vas a querer?
1: Mira, quería ver si me echa la del ranchero chido con la Berta Alicia, que están en la Copa Mundial. ¿Eh? Y la Berta Alicia anda bien. Y la Berta Alicia anda bien peda allí, andan queriendo enseñar las lecheras, y se va a pelear con los aficionados ahí de los Sudáfricanos.
2: A ver, otra vez.
0: Entonces Berta Alicia va a andar bien peda allá en el estadio ahí con los Sudafricanos, les va a estar enseñando las bubirungas.
1: Ey, y se va a acelerar, ranchero chido, pues, y pues tú sabes.
0: Y se va a armar la madriza ahí en el Banorte. En el Banorte.
3: Banorte, el Banco Fuerte de México.
0: ¡Ay, güey!
2: Ciudad de México.
0: Ay. Vámonos, pues, señores, con esta parodia donde Berta Alicia se le... Pues ni modo, digo, a veces hay gente que... Pues ya borracha, ya no, uno la desconoce. Por eso uno dice, borracho no cuenta. ¿Eh? Primo, tú de borracho, primo Fabián, eres... ¿cómo eres? ¿Feliz? ¿Te lloras? ¿Te empedas? ¿Mala copa? ¿De cuál eres?
1: Depende de lo que estoy tomando, bro.
0: Vamos a decir que estás tomando tequila.
1: ¿Tequila? No, hombre, me pongo bien. Me pongo a llorar y luego agresivo. Okay. A tirar chingazos.
0: Ah, o sea, eres mala copa. Este llorón y bravo.
2: Oye, güey, se tiene lo más peligroso, porque un bravo ya estás alerta. Pero alguien que no lo conozca lo ve llorando y dice, pobre brody, no llores. ¿Estás? Y bolas.
4: Recetado. Sí,
0: bueno, pues Berta Alicia, señores.
1: Espera el saco.
0: La leche para tu chamán.
3: Señoras y señores, está el partido a todo México contra Sudáfrica. Minuto 25. Ya anotó México el primer gol de la Copa del Mundo. El golazo de Raúl Jiménez de chilena, como aquel partido que anotó contra Panamá. Y ahí se le quedó ese golazo ya en la historia. Vamos a ver qué pasa en las tribunas. Hay una.

0: haces como la muchacha de la esa de la lotería mexicana, la Chalupa.
1: Oye, güey, ¿ya viste que la morra de la Chalupa de la lotería mexicana tiene una?
2: Desde que tenía 8 años, me acuerdo.
0: Y lo malo que Bertalicia las tienes, pues, güey, naturales. Y están como si fueras una muchacha todavía.
3: ¡Oh, ya cállate, que me estoy emocionando! ¡Viva México! ¡Te amo, Chicharito!
0: No está jugando, Chicharito.
3: Pues yo no sé, a mí me dio los boletos la Chocolata. Dijo, vete con tu esposo. Pero mira, hey, ¿cómo te llamas?
4: Me llamo Motombo.
3: ¿Motombo? ¡Ey, Motombo! Mira, Motombo. Motombo, ¿qué? ¿Cómo hablan allá tú?
0: Esos de Sudáfrica hablan inglés. Hablan inglés y hablan, otras cosas, pero hablan inglés.
3: Ok, Motombo, look, this is a meal for you, meal.
4: Oh, thank you, meal for me, go South Africa, go South Africa. Yo abro South Africa, amo a México y amo todo mexicano, tú amo a ti.
3: Yo también te amo. Con esos labios, el garbanzo hasta se ve que ni labios tiene.
0: Bertalicia, te están grabando, deja querer levantarte eso tú como la esa, la Chiquitibún.
3: Mira, a mí la Chiquitibún y tú me la irá. Chiquitibún a la bim bomba. Chiquitibún a la bim bomba. A la bio, a la bao, a la bim.
1: Oye, me estoy agarrando yo aquí las dubis, como si.
2: Pero si la haces bien, güey.
5: Señor, señores, sigue el partido a todo. Ahí la lleva, nuevamente Raúl se la pone a Mora. Mora se lleva uno, hace el túnel, pasa entre el otro, se lleva el portero. ¡No!
3: ¡Ay, Morita, lástima que está chiquito, mijo!
0: Bertalicia, cálmate ya, ni estoy viendo a gusto el partido.
3: Mira, te voy a decir algo, tú ranchero chido. Estoy en México. Y aquí tengo mi familia, allá en el norte me das mala vida porque no tengo familiares cerca. Pero aquí está mi familia, para si quieres hacer algo, te la tira. Así te la ves saliendo de aquí del estadio, ¿eh? Además, Motombo viene conmigo, ¿verdad, papacito?
2: Motombo.
4: Ya vengo contigo. Viva México.
3: ¿Están perdiendo, no estás triste?
4: Sí, yo estoy triste, quiero poner mi cabeza en tu pecho.
3: Ven aquí, chiquito. Camano de Gier.
0: Me estás haciendo pasar vergüenza nomás. No quiero parecerme a esos cholos que se pelean ahí en los partidos de los Dodgers. No quiero parecer a esos cholos que se pelean en los partidos de los Rams. No quiero parecer a esos cholos que se pelean en los partidos de los Raiders, ¿eh? Ahí agarrándome a golpes.
3: ¿Le tienes miedo?
2: Los Raiders.
0: Bueno, pues, Bertalicia, ¿a qué hora se empezó que andas coqueteando, pues, con los sudafricanos?
3: Hace cuando el muchacho llamó, el estúpido de Fabián, dijo que hiciera esto. Y cuando tú empezaste a agarrar a esa vieja de Sudáfrica, ¡ya suéltala!
0: ¡Ah! ¡No me había dado cuenta! ¡Hijo de su... ¡Mira! ¡Y no suelta la botella!
1: Ya, ahí quedó, primo. El saludo para quién, vámonos.
2: Hermano.
6: Saludos para todos allá de Michoacán, de Colima, allá para todos los mis mexicanos queridos. Y que viva México.
1: Es todo. Marco. Gracias, presidente.
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1: Oigan, y no se olviden que tenemos un baile privadito. No es un baile, es una tocada para que ustedes disfruten estos artistas porque viene una gira. Y la neta nos dijeron, ¿saben qué? Vamos a darle unas probaditas en exclusiva Erando en la Chocolata. Va a estar el Chalinillo, ¿se acuerdan? Va a estar con el Chalinillo. ¿Cuántos éxitos del Chalinillo? Bueno, eran puros covers, pero machín, la del Celoso.
2: Esa es la mera.
1: Buena rola.
2: Buena rola.
1: ¿Te acuerdas del taxista también, güey? Esas le pegaron a el Chalinillo. Si usted no sabía, está más morro. Estos vatos eran un éxito en aquel tiempo. Así al rato van a saber de sus Peso Pluma y todos estos así. ¿Te acuerdas de este?
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1: El Narquillo también va a estar ahí. Vamos a tener al Narquillo, al Chalinillo. Vamos a tener

Ahí lo vamos a tener, señores. ¿Dónde? No les vamos a decir porque es un lugar privado, es un lugar donde no les podemos decir, pero es este 9 de junio. Si usted quiere estar ahí este 9 de junio, mande ahorita su información a elerasno.com. Ahorita vaya, elerasno.com, entra ahí y ahí va a ver usted dónde tiene que poner su nombre y decir por qué quiere estar ahí. Va a estar también Rogelio Martínez.

0: estar ahí Rogelio Martínez, también va a estar, oigan quién, ahí le da.
1: Cantar el corrido del Moreno.
0: Lupillo Rivera también va a estar, señores. Acuérdense, puros vatos de los noventas. Además van a estar también las voces del rancho, güey.
1: Yo quiero que las voces del rancho se avienten el corrido de Baltasar. ¡Vámonos, señores!
0: El Edgar y el Mariano. ¡Saludos, compa Edgar!
2: Mariano, no va.
3: Estando moliendo caña en su ranchito.
0: Bueno, ya saben, si quiere estar ahí va a ser gratis, pero solo con invitación de Erasmo y la Chocolata el 9 de junio, donde no le vamos a decir, pero sí, mande a elerasmo.com. ¿Quién es usted? ¿Por qué quieren estar ahí? Obviamente mayores de edad, ¿eh?

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4: Cosas que se entera uno y vamos a aprender juntos, público. Estamos con el señor Fernando, el maestro Fernando de Caminos de la Vida, ya más de 30 años ayudando a la comunidad. Y bueno, aquí está el número 800-440-2616, 800-440-2616. No tenemos 30, pero sí 20 años y hemos escuchado casi de todo aquí, pero yo no había escuchado, maestro Fernando, de gente que ilusiona a personas para sacarles dinero diciendo que van a encontrar un tesoro.
5: No, sí, eso es muy bajo.
6: No. Eso es terrible.
4: Platíquenos.
7: Órale, pues buenas tardes de antemano. Nuevamente, gracias por invitarme a tu show. Tocas unos temas buenos, ¿eh?
6: Está bueno. Sí, mitotes, sí. Esto ya es chisme aquí, ya valió.
7: Pues sí, mira, lamentablemente hay muchos disque curanderos o psíquicos o adivinos que empiezan, va la gente a buscar ayuda con ellos y empiezan estas personas como a ir poco a poco enredando, de cuenta como la araña que teje su telaraña y esperando a ver qué presa le cae ahí, ¿no? Entonces empiezan a enredarlo, o sea, poco a poco, y luego le dicen: ¿qué cree? Que usted tiene una bendición, el universo lo está premiando y usted en su casa o en su terreno o en su rancho tiene usted un tesoro.
4: O sea, acabamos de encontrar que usted tiene un tesoro.
7: Entonces esto, hay gente que dice: bueno, pues sáquelo y nos vamos miches, ¿no? Y dice: no, yo no, entonces le enredan a la persona: no, yo no puedo hacer eso porque yo soy un ser de luz y yo no sé eso, lo otro, esto, pero
4: lo tiene que sacar usted.
7: Exactamente, y se requiere hacer de unos rituales, de unas ceremonias, echan todo un rollo y le dicen a la persona que eso lo van a sacar en X cantidad de tiempo. Normalmente usan fechas que son le calan a la gente. Por ejemplo, dicen: no, el día perfecto es para sacarlo el Día de Muertos.
4: Ah, okay. ¿No?
7: O el Día de la Virgen de Guadalupe.
4: Ah.
7: O el Viernes Santo. O sea, fechas así como que porque ese día hay mucha luz y la vibración y bla, bla, bla. Entonces la gente...
6: hasta ahí ya me la estoy creyendo.
5: El principio de la primavera, el equinoccio, son cosas así.
6: Hasta ahí ya me la estoy creyendo.
5: ¿Dónde empiezo? Es así.
4: Ok, entonces una vez que ya los tienen embobados...
7: Sí, entonces empiezan a sacarle grandes cantidades de dinero.
4: Y como diciendo: tú dame tanto, igual al rato te vas a encontrar, sí, el tesoro.
7: Y el trabajo es garantizado y obviamente se empiezan a ganar la confianza de la gente, porque acuérdate que el diablo tiene cara de borrego. Entonces, estas personas lo que hacen es agarran las personas que puedan en X cantidad de tiempo y hacen todo un robadero. Y luego pues llegan y se pierden, ¿no?
4: O sea, se van de la ciudad.
7: Sí, se desaparecen.
4: Yo he escuchado a mucha gente que llega a ciudades, pueblos, especialmente pequeños, hacen sus, como dicen, sus tranzas y desaparecen y así van como...
5: En Pamdel llegó uno que se hacía llamar el desdoblador astral y le decía a la gente: aquí échame todo tu dinero en este frasco. Y como 4 meses estuvo ahí recibiendo y después ¡zas!
4: Se perdió.
6: No les dobló, se los dobló, sí, mejor dicho.
5: Sí, tristemente.
6: Oiga, el maestro Fernando de Caminos en la Vida, si usted le ha pasado esto o han abusado de usted o se han aprovechado, pueden llamar al 800-440-2616, 800-440-2616. Y maestro Fernando, ¿sí existe eso de rollo de oro y eso es puro cuento?
7: No, sí existe, o sea, no es muy común y no es fácil sacarlo porque... hay varios tipos de tesoros o entierros, ¿no? Entonces, esto, hay unos que son los tesoros del demonio, que son los que la gente a intercambio de su alma dice, bueno, hermano, aquí está esto y usted me vende su alma. Y eso, pues, eso no se toca, ¿no? Hay otros que son cuando antiguamente, esto, en la época, sobre todo en la época de la colonia y todo eso, que la gente enterraba sus cosas y algunos, esto, en algunos hubieron dolor, sufrimiento, masacre, o sea, hubo tragedia basada en eso. Eso también es un poco complicado. Y hay otros que son de personas que en vida enterraron sus cosas, porque pues, en ese tiempo no había bancos, no había nada. Entonces, tampoco es que sean fáciles de sacar, pero bueno, no hay riesgo, ¿no? Porque hay algunos en donde son custodiados por seres muy bajos y piden ofrendas o sacrificios que la verdad no valen ni la pena decir. Entonces, sí es, sobre todo, por ejemplo, en México sí se han llegado a dar ese tipo de casos. Le voy a poner un ejemplo en Salamanca, Guanajuato. Yo me acuerdo cuando estaban ampliando una calle, estaban ahí con las máquinas raspando y haciendo el hueco y todo. Y ahí en esa raspada, ahí encontraron esto, un cofre.
5: Ah,
7: sí, o sea,
5: uy.
7: Ahí estaba. ¿Quién se lo quedó? Y si no sé, pero sí, ahí estaba.
6: Señores, hay cosas raras. Saludos a mi cuñado ranchero chido, se la pasa diciendo que él va a encontrar oro, que un día va a encontrar el tesoro.
5: Es que sí, hay una leyenda, historia real de Pancho Villa, donde se perdieron varios vagones de lingotes y centenarios ocultos que nadie ha encontrado. Y hay papeles de que existe.
6: Pero interesante lo que dice el maestro Fernando, hay energías en todo esto. Y bueno, pues usted se siente mal, va al doctor, no puede curarse, tiene problemas económicos, todo esto, llame al 800-440-2616, 800-440-2616. La próxima vamos a hablar sobre cómo fortalecer su propia energía para que no venga alguien a afectarte. Vamos a hablar de eso en la próxima, maestro, muchas gracias.
7: Gracias a ti nuevamente, gracias público por escucharnos y ya saben que cualquier cosa nos pueden llamar. Sean libres, sean felices, abran su mente, busquen opciones, no se me rindan. Paz, amor y buen genio, mis peregrinos. Del alma.

0: Señoras y señores, buenas tardes. Este es el show más chido, Erasmo y la Chocolata. ¿Y qué creen? Tenemos una sorpresa.
1: Una sorpresa.
0: Señoras y señores, prepárense porque el día que tú naciste, las flores se marchitaron. El 9 de junio, Choco.
2: A ver, ¿qué tenemos el 9 de junio?
0: El 9 de junio, Garbanzo.
1: ¿Qué pasó?
0: Yo sé que tú eres más chilangón, no sé si te acuerdas de esto.
1: A ver, venga de ahí. Venga de ahí.
0: Yo me acuerdo que por allá en el 90 y ¿qué quieres?
1: A ver.
0: 97, 98 se escuchaba esto en la radio.

0: Choco.
1: No, hombre, qué padre. Lo bueno que me perdí ese tiempo.
2: Tú estabas con tu hielera, Choco.
0: Lupillo Rivera, las voces del rancho. Leonel el ranchero, Chalinillo el halcón de la sierra, Edgar Aguilar el narquillo y Rogelio Martínez Choco. Todos los vamos a tener con Erando y la Chocolata en una exclusiva, pues, ¿qué se puede decir? Bohemia, una borracherita, una tocada acá privadona con Erasmo y la Chocolata. Así como lo escucharon, las voces del rancho, Lupillo Rivera y toda la banda que ya les mencioné. ¿Cuál rola recuerdas de...?

0: Oye, a mí lo que no me gusta, Choco, de Erasmo es de que le dé al Garbanzo para abajo. Garbanzo es un programador de radio láser, el cual fue el que hizo famosos a todos estos programando esta música.
1: ¿Es en serio, Garbanzo?
2: Choco, sin mí, ninguno de ellos hubiera saltado a la fama. La canción,
1: o sea,
2: del
1: lo del perrón de la mañana, Choco, no era broma.
2: Choco, la canción del Moreño nosotros la tocamos por primera vez en Pandel y de ahí fue como pólvora.
3: ¿Cuál rola?
2: ¿El Moreño?
3: ¿Cuál es la del Moreño?
2: De Lupillo Rivera.
3: ¿Cuál es?
2: ¿Cómo? El Moreño, le llamaban. Taratata, y ¡zas, Choco! Después de ahí hicimos...
3: Si no sabía, Choco, ahí te va.
4: ¡Agarre la coche porque nos vamos a aventar el correo del Moreño!
3: Garbanzo, tú le diste con todo al corrido del Moreño.
2: Y gracias a que tocamos la canción, llenamos el Holiday Skating Center de Lancaster.
3: el Holiday Inn. Hijo de...
2: No, güey. Holiday Skating
1: Center. Oye, Garbanzo, no sé qué es ese lugar, pero tu misma reacción, te diste cuenta cuando lo decías, dijiste, ¿what?
2: ¿Cómo no? Era Choco, una pista de patinaje y se llenó, Choco. 423 personas, nunca nadie había llenado ese lugar. Holiday Skating Center en Lancaster. No, dejamos, pues, huella.
1: Está duro llenar algo en Lancaster. Yo creo que llenar un McDonald's era difícil ahí, ¿no?
2: Choco, en esos años, mira, en esos años estaba fuerte Whitney Houston con una rola que se llamaba I Will Always Love You, pero nosotros de este lado, el Moreño. No la pescamos.
3: Oye, Choco, este es el Chalinillo. Va a estar el Chalinillo, Lupillo Rivera, las voces del rancho, Leonel el ranchero, el halcón de la sierra. De esta sierra a la otra sierra se divisa San José. ¿Cuánto quieres por el chiquis yo? Ah, no, así, ¿no?
2: No pongas esa cara, Choco. ¿Cuánto quieres por el chiquis?
3: Pero esa época, Choco, regresa y nosotros los vamos a tener, así que no se lo vaya a perder. ¿Cómo olvidar estas rolitas hoy nomás?
2: Hacer una reunión, ¿no?
1: Ese señor vino aquí, ¿no?
3: Sí, aquí viene el halcón de la sierra. Y qué chido, Choco, cuando vino, dijo que él es fan del show de Erasmo y la Chocolata. Hasta trajo su hijo, dijo, para que los conozcas. Son fan de nosotros. Y fíjate, ¿te acuerdas de esta rola, maestro Doggy?
0: A ver, échale, Brody.
3: Es cierto. Ahorita les vamos a decir dónde y cómo pueden entrar a este privado, ¿eh?

0: Oye, Choco, Rogelio Martínez, el otro día me llama mi primo, que es boxeador ahí de Coachella, y dice, primo, ¿a quién cree que tengo aquí? Ya, es como habla mi primo, ¿eh?
1: Sí.
0: El Joel Díaz. Primo, ¿a quién cree que tengo aquí? Se lo va a pasar. Y era Rogelio Martínez, Choco.
1: ¿Qué carajo estaba haciendo Rogelio Martínez? ¿Estaba entrenando también para boxear?
0: No, ese vato le gustan los pajaretes, pistear, cotorrear, güey.
1: ¿Va a cotorrear con tu...?
0: Muchos dicen, ¿por qué Rogelio Martínez empezó a cantar corridos? Dice, güey, yo antes díganme que por qué cantaba románticas. Yo siempre he sido, pues... acá, bravo, Choco. Pero el ¿te acuerdas que él fue parte de esta rola?

0: llama Rogelio Martínez, era.
1: Limpiando el terreno con bazooka y cuerda.
0: Ese es Noel Torres. Hoy está bien ahí.
1: Oiga. El macho adelante con el comandante para acabar con lacras, todo el virus antrax.
0: Bueno, ese es Rogelio Martínez, el Chalinillo y todos, Choco. ¿Cómo pueden ustedes ser parte de esta, pues lo que viene siendo el día 9 de junio, en un lugar secreto, no podemos decir?
2: Oye, Brody, ¿si se filtra?
0: No creo, la banda de nosotros es fiel, los ganadores no van a decir, porque ahí vamos a estar con ellos, están presentando su tour, y les voy a decir algo, vayan a elerasno.com, elerasno.com, Erasno es con Z, Erasno, no Erasmo, elerasno.com, entren ahí, y ahí va a decir dónde se van a inscribir para su oportunidad de ganar, de asistir con ustedes y un invitado. Así que ya lo saben, esto es una tocada secreta.
3: Una reunión.
0: Una reunión. Vamos a reunirnos los jefes, Choco.
2: Ey. O sea, ¿también vas a ir tú, Choco?
4: Ahorita regresamos con más aquí en Erasmo y la Chocolata.
3: Sí. ¡Ah!

0: mi gente, los saluda su compa Ariel Favela y bueno, estás escuchando el show de Erasmo y la Chocolata.
1: Choco, el día de hoy analizaré un audio de un señor mandilón.
2: Ah, ok, Doggy, gracias. El día de hoy vas a analizar el audio de un señor mandilón.
1: El día de hoy, para que no se lo pierdan.
3: Seguramente no va a pasar nada raro.
2: Nada raro.
3: Nada raro.
2: 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Y estamos también rifando una mesa VIP, Erasmo.
4: Simón, una mesa VIP. 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Ya saben, ahí con sus cuates. La idea, Choco, es que manden su video, manden un video con, narrando, celebrando un gol. 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Me están diciendo, porque ahí está un hotel pegadito a la Casa Verde, que igual hasta un cuartito por ahí, no, para mí.
2: Para ti, no. Hell no.
1: Hell no. Oye, Choco, el Erasmo ya lo conocen ahí en ese hotel, porque cada que baja a los bar, va y nada más siempre brinca ahí al otro lado, bro.
3: Ya solamente paga su cuota del mes, Choco.
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4: No. Te vas hincado. Te vas de rodillas. En el estacionamiento del hotel es el estacionamiento del antro, del bar. Y hay unos que se va a pintar como la Casa Verde.
3: Y hay unos balcones ahí en ese hotel, Choco, que se ve todo el freeway.
2: ¿En serio? ¿Cuál freeway se ve?
4: El 91 está por allá, 91-57. Así que toda la banda de San Bernardino, Anaheim, banda de LA, ya saben dónde nos vamos a ver. 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
3: Cuando habla así, como que pide golpes, Choco, este cuate, como que quiere que
2: no digas eso, Erasmo, no le gusta que le pegue, ¿verdad que no?
4: No, güey, cálmate.
3: ¡Ah! Así como carnita que...
1: Oye, Choco, los golpes que le has dado al garbanzo, ¿así lo dejaste o ya venía así?
2: No, él ya venía, de hecho se ha compuesto un poquito.
3: ¿Sí? ¡Ah! Pero tú,
4: a ti... ¿Cómo estaba?
3: Doggy, a ti desde que te dejaron caer de chiquito, bebé prematuro y luego dejándote caer, papi. Estás malito.
1: Estoy malito.
3: Sí, tu switch de convencimiento quedó presionado. Claro. Estás convencido con todas tus...
1: Muy bien, o sea que yo estoy malito.
3: Estás malito.
1: Yo estoy malito, tú estás bien.
3: Yo estoy bien.
1: Manteniendo una mujer que la tenía en de helicóptero. Bueno, o sea, estás bien. Qué bueno que a mí me dejaron caer de chiquito.
3: Esas son cosas que pasaron en la vida.
1: Ahora sí, ya, ¿no?
3: Sí.
1: Pues qué bueno.
3: Bueno, Choco, entonces pues el,
1: o sea,
3: el
1: andar verano en las montañas en un asiento sin bicicleta, creyendo en extraterrestres. Dígame, ¿a quién dejaron caer?
3: Choco, ¿estoy harto de que anden diciendo eso de que ando en una bicicleta sin asiento? De verdad, eso es...
4: Cuando es realidad, en realidad tengo dos, dice. Eso que andan diciendo que ando en una bicicleta sin asiento no me está gustando, cuando en realidad tengo dos.
3: A veces hasta caminando... cálmate, güey.
4: El otro día digo al garbanzo, quiten esa bicicleta sin asiento. Dije, güey, no te hagas, dijo, es que... Me da una tentación, dijo, yo me conozco.
3: Chale, Choco, ya no les permites que hablen así del garbancito.
2: Sí, ya no hablen así del garbanzo, por favor. 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
4: El viernes vamos a estar en el área de la Bahía Choco, en San Leandro. Ahí vamos a estar, bueno, me movieron un papel que estaba aquí y les estorbó. Pero, pues ahí, Choco, vamos a estar en San Leandro este viernes. Y el mismo viernes, además de San Leandro, vamos a estar en Walnut Creek. Ahí vamos a estar, Choco.
2: En Walnut Creek, en el área de la Bahía y en San Leandro.
4: Este viernes con Jonathan Dos Santos, el tricampeón, con el American, campeón de campeones. Y ya el sábado, este sábado, vamos a estar aquí en Los Ángeles, en la en Norwalk. Nunca habíamos ido a Norwalk, ¿o sí?
1: Ah, no, No, hombre, bro, lo que te estás perdiendo era Norwalk.
4: Maestro, saludos a toda la banda de Norwalk. Ahí vamos a estar en Northgate Market. Y más tarde, a las 5, en la Cita Bar. Ahí nos vemos en los, en la Hill de Los Ángeles.
1: South Hill, la Cita Bar.
2: O sea, muchas cosas pasando. Revisen las redes. Gracias por estar en sintonía. Ahorita vienen las parodias, viene el Doggy. Hembras contra machos. Si quieren participar, llámenos 1-888-874-2656. Ya volvemos. Hey.

0: Señores, señoras, niños, niñas, ya se viene el Mundial. Estamos a 9 días de la Copa del Mundo. Y Choco, di lo que vas a decir, tira el veneno. Ya te vi con el garbanzo hablando. ¿Por qué no hablas en voz alta, maestro Doggy?
1: Ya sabes cómo son. A mí, Choco, no me sorprendes, mujer, pero el garbanzo, Brody, como una vieja mitotera,
2: son
1: Brody.
2: Son pláticas, güey.
0: Ya, Choco, dime.
3: Erasno, ¿entonces el América es el mejor de México?
0: Simón, Choco.
3: ¿Las Chivas cuántos jugadores tienen en el Mundial?
0: Ayer hablamos. Cinco. Y el América nomás uno. Ok.
2: No te adelantes tampoco.
0: Ya, güey. ¿Qué más quieres, Garbanzo?
2: Yo no.
0: Choco. Los Pumas, el mejor del torneo, el superlíder. ¿Cuántos tienen en el Mundial?
2: Dos.
0: ¿Quién y quién?
2: Memote. Y Juan Carlos Rodríguez.
0: Mis huevos.
2: Y Carrasquilla.
0: Cállate, güey. Panamá es otro equipo.
3: Bueno, a ver, Erasno, ¿qué tienes hoy en lo chido del Mundial?
0: Ayer lloramos con Mateo Chávez, el hijo del Tilón Chávez, el abuelo y todo el rollo. Oye, Choco, Eric Lira, y esto es algo muy interesante, él salió de los Pumas, llegó al Cruz Azul, era el capitán, el líder, y se lo llevan a la selección, no pudo jugar la final, pero a Lira le preguntan pues cómo ve al equipo. Muchos dicen que él tiene que ser titular en lugar de Edson Álvarez, y obviamente muchos dicen que es Edson total. Este es lo que dice el Lira, jugador del Cruz Azul.
4: Bien, la verdad que estamos muy, muy unidos. Desde el día uno que me tocó estar con la selección, hemos sido una familia y eso a mí me emociona, vivo el momento. Estoy muy contento de estar aquí viviendo el momento y de ponerme esta playera todos los días. Para mí me ilusiona bastante.
0: Eric Lira, te voy a decir, Choco, es uno de los jugadores que yo quisiera tener en mi equipo. Es pura garra, puro... pura lucha, jugadorazo. Sí. Y Lira, él dice que ya está listo, que cómo ve él todo lo que está pasando con la selección.
4: Sí, ahí está siempre, siempre viendo los entrenamientos, está alguien que por ahí, como dices, no se habla.
3: ¿De quién está hablando?
0: De hay Emmanuel Ibarrondo, que viene siendo, Choco, un hombre que los está preparando mentalmente. Este vato es el que les mete cosas mentalmente para que estén bien, y esto dice él.
4: Sí, ahí está siempre, siempre viendo los entrenamientos, alguien que por ahí, como dices, no se habla mucho de él, pero siempre está al pendiente, siempre está al tanto de todo, está en otro país y parece que vive con nosotros el 24/7 porque siempre está pendiente y sabe de lo que pasa y de lo que vivimos en el día a día. Entonces la verdad que eso, pues a mí se me hace una persona súper importante para nosotros, y bueno, siempre está al pendiente y pone su granito de arena para el servicio de todos, y eso nos hace más fuertes a todos.
3: Oye, vi algo de Raúl Jiménez, que es al que le quebraron el cráneo, ¿no? Algo así.
2: Sí.
0: Raúl Jiménez, mañana tengo algo de Raúl Jiménez.
3: No, es que escuché algo ahorita que dicen de lo que es lo mental y de eso. Él dice que él no está traumado porque él no recuerda nada. O sea, él nada más recuerda que llegó al juego y ya el otro día ya está en el hospital. Pero él no recuerda, que no le tiene coraje, ¿cómo se llama el que lo golpeó?
2: Ah, como rencor a la persona esta.
0: David Luiz, el de Brasil, para mí sí fue con todo. Hasta casi le mete los dedos en la boca, güey, cuando era el cabezazo.
2: Ese pasó el lance.
3: Bueno, mañana, ¿entonces tienes eso?
0: Mañana tenemos lo de Raúl Jiménez, tenemos también lo de Johan Vázquez y otros jugadores. Pero bueno, ¿cuándo cambió Lira, Choco? Porque Lira, ¿se acuerdan cuando lo del COVID? En el 2020 este vato jugó con el Necaxa y debutó en el Guardianes, ¿te acuerdas? Sí. 2020, en honor a los doctores y todo, Guardianes 2020. Este vato debuta en la Copa en esta Copa, y después se lo lleva el Pumas, de Pumas a Cruz Azul. Lira, le dicen, güey, eras un morro normal. ¿Qué te pasó? Estás hecho un monstruo, güey. Y oigan bien lo que hay que hacer toda la banda, lo que ha hecho Lira. Yo digo, Choco, ¿qué es lo que deberíamos de hacer todos, para llegar a otro nivel en lo que sea que hagamos?
4: No, a ver, yo el proceso pasado en Mundial, si bien estuve un poco, fue mi debut en la selección mayor con el Tata Martino, yo sabía que tenía posibilidades, que tenía con qué estar en la selección, que puede ser alguien importante, pero que no me alcanzaba con solo ir a entrenar y irme a mi casa y estar viviendo. Yo sabía que tenía que entrenar 24 horas, tenía que prepararme no solamente a entrar a la cancha, prepararme afuera con trabajos de psicológicos, de gimnasio, de cuidarme, de estar siempre al máximo nivel, porque yo sabía que, que, que podía, que tenía con qué, pero no me alcanzaba. Entonces ahí hice primero yo y después empecé a crecer, obviamente Cruz Azul también, yo no podría hacer lo que soy hoy sin Cruz Azul, sin mis compañeros, sin todos, y de ahí, la verdad, pues poco a poco creciendo, los resultados también te acompañan y la confianza, y después yo soy adentro de la cancha y fluyo y trato de, pues, de demostrar lo que soy.
3: Wow, qué interesante. Wow. Yo iba al entrenamiento, me iba a mi casa, entrenaba bien, pero no me alcanzaba.
0: O sea, sí le alcanzaba para ser un jugador normal. Pero después, lo que yo les digo, güey, en México es 24-7 ser profesional. Y mira, Lira, güey, yo creo que se ve en Europa. Y bueno, de Lira le dicen que, dice el que no se conforma, que va a ir por más porque él sabe que no va a ser titular, o puede ser que sí o que no, dice. Tengo que darle con todo.
4: Siempre no conformarse con nada, siempre queriendo más. Sí, quiero ser, jugar en el mejor equipo del mundo y creo que puedo hacerlo, seguir. Y si no es allá, es aquí en México, pero no conformándome con que, o sea, llego a mi casa y digo, pude haber jugado mejor, puedo jugar más, o sea, entonces creo que eso, el no conformarme, creo que me ha ayudado. Sí.
0: Ahí está, no conformarse, fortaleza, dice, ¿cómo se le llama él con el Vasco Aguirre, que es el que lo escogió, no? El Vasco lo escogió porque es igualito, como el Vasco es peleonero, garra, siempre lo van a ver peleándose esto en la cancha.
4: Y paso, la verdad, Javier, creo que es el indicado para estar en esa posición, es como, a ver, es como el abuelito de la familia, y Rafa Márquez es como el papá, ¿sabes? O sea, es como medio sentimiento raro, pero... Es la realidad un poco, porque Javier te lo cuenta como alguien, la persona grande, y Rafa no tan grande, pero que vivió todo también. Entonces, Rafa te dice algo y llega al partido y te pasa, ¿sabes? O sea, dices como, me lo dijo hace 48 horas y me pasó eso. Entonces, pues esa credibilidad la gana, y después, pues es Rafa Márquez. O sea, todos crecimos, no necesito platicar nada de Rafa Márquez, o sea. Entonces, la verdad que muy contento de estar con ellos.
0: Ahí está Choco.
3: Muy bien, bueno, lo chido del Mundial, estaremos desde México muy pronto, con cosas de allá, pero también haremos un programa normal, ¿no?
1: Sí. Oye, no toda la gente le gusta el fútbol, Choco, así que pues vamos a tener de todo.
0: Bueno, señores, vamos a regresar con más aquí en el show, porque hay un hombre, Choco, que de niño, de morrito, se hizo en Colombia, nació en Colombia, pero se hizo en México, en Lobos WAP, en Tigres, en Atlas, en América, y es el goleador de Arabia. Regresando, Julián Quiñones, el colombiano-mexicano, que va a representar a México en lo chido del Mundial, al regresar en el show de Erazno y la Chocolata.
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0: Oye, Erasmo, a ver, no entiendo. ¿Cómo que un colombiano va a jugar en la selección de México?
1: Y también un español, Fidalgo. Mucha banda no le gusta esto, muchos sí. Muchos son doble cara. Y lo digo porque hay banda del béisbol que les gusta y dicen, ¿cómo es posible que un morenote de Colombia esté en la selección? Pero esos güeyes sí celebran los jonrones de Arrozarena, el cubano. Que representa a México en la... Hey. Pero así es esto, Choco. Hay que estar en la positiva, dijo aquel. Y Julián Quiñones, ¿por qué él se cree mexicano, Choco? Así les digo rapidito. Tigres, maestro Doy, usted sabe su equipo. Tiene mucha lana. Compró muchos jugadores morritos. Iba a Sudamérica, los compraba, los traía. Y en lugar de que jugaran en Tigres, como ya tenían un buen equipo, los prestaba. A Julián Quiñones, Luis Quiñones los prestó, por ejemplo, a Lobos. En Lobos WAP, ¿se acuerdan?
2: Sí.
1: Ahí Quiñones jugaba este vato, desaparece Lobos, dicen, tráiganselos a Tigres. Luis Quiñones era más titular, más chido, fue campeón ahí con Tigres, y este güey de Julián era banca, entraba, era un tronco. Tigres se lo vende al Atlas, el Atlas se hace bicampeón, es el mejor jugador del torneo de ser banca en Tigres, junto con Furch. Ahí Julián Quiñones... lo compra el América, bicampeón con el América, o sea, en cuatro torneos fue campeón cuatro veces este güey.
2: ¿Cuatro veces?
1: Bueno, ahí entra en medio, quedó campeón Tigres contra Chivas, pero este güey fue campeón con el América, iba a ser tricampeón, pero se fue a Arabia. Es el goleador de la Liga Árabe, Choco, y acá, perdón, en México lo llamó Aguirre, le ganó el goleo a Cristiano Ronaldo, a Benzema y a otros allá en Arabia. Lo llaman y Julián Quiñones dice, pues yo soy mexicano, desde morrito estoy aquí en México.
2: Sí.
1: Y esto es lo que dice, cómo se siente, pues de haberle ganado el goleo a Ronaldo, a Cristiano Ronaldo.
3: Un sueño, ¿no? Un sueño para mí como jugador, poder lograr un título de goleo. Muy importante porque se viene a la mente todo el trabajo de mi carrera, de mi vida, de haber luchado para estar ahora donde estoy, y eso es muy importante.
0: Qué raro, ¿no? Un mexicano con este acento, digo, de piel... En México no hay ningún problema con decirle a alguien de piel, decirle negro, ¿no?
1: No, en México no había... Estaba con Luis Hernández el otro día, el matador y las leyendas, y ellos estaban hablando y dicen, oye, el Chucho, y se nos fue el negro, güey. O sea, en México es normal eso, y aquí sí es... Ni puedes decir eso ni en Europa, Choco.
0: Bueno, y entonces, Julián Quiñones, con el acento, digo, es raro... Y luego decirle gané a Cristiano también es raro, ¿no?
2: Imagínate cómo tuvo que estar luchando por esos balones y ahora es nuestro.
1: Digo, acá un insider, o sea, que un chismecito. Julián Quiñones era novio de tu amiga, esta Perla.
0: Ah, la chica que trabajaba con nosotros en McAllen.
2: Exacto.
1: Ella era su novia. Ahorita este vato ya, pues ya está casado, tiene sus hijos. Y dice que si le gusta estar cerca del área como jugador o le gusta estar en el lateral derecho, izquierdo. Y esto es lo que él dice, porque ya sabes que en México está Raúl Jiménez, está el Chaquito, está la Hormiga. Y esto es lo que le dicen, ¿y a ti dónde te gusta jugar?
3: No, yo creo que para nadie es un secreto que a mí me gusta estar cerca del área, ¿no? Donde soy peligroso, donde hago goles. Se nota en mi equipo donde estoy, pero estamos en la selección nacional, ¿no? Donde podemos jugar en cualquier posición, donde es importante adaptarse a cualquier posición para rendir y para aportar a la selección, y eso es lo que realmente importa, ¿no?
4: Oye, hablamos de historias, que cada jugador tenía una historia ayer, ¿no? Como lo de Mateo. Este Brody tiene una historia interesante, ¿no? De ser, yo te digo, le voy a los Tigres, de ser el malito del equipo, ahora es el, para mí, de los top 3 de la selección.
2: Un referente, sí, sí, sí.
1: Acá está lo que dice el Choco, de que, pues, ¿qué le pide Aguirre? Bueno, ¿qué se imagina en el primer juego de este 11 de junio? En el Azteca, ¿cómo se ve? ¿Si se ve jugando? ¿Qué rollo?
3: Muy especial, me lo imagino a todas las aficiones cantando el himno, nosotros también entonándolo, orgulloso de estar ahí en ese momento, recordando todo lo que tuvimos que pasar para estar en ese momento. Eso nos llena de mucha alegría y mucho orgullo, ¿no?
0: Oye, wow. Para nacionalizarte de mexicano, ¿tienes que aprenderte el himno?
1: Creo que sí, Choco. Y si no, todos modos los hacen que se la aprendan para cuando haya estos eventos, no digan, mira ese güey, ni se sabe el himno. Entonces, él y Fidalgo van a estar cantando el himno si juegan los dos. y le dicen, ¿podrías irte al fútbol inglés? Dice que sí, pero ahorita está embocada en la selección. Y le dicen que si en Arabia, ¿cómo se ha adaptado? Pues es árabe, el idioma, están en cada siete, ya saben dónde.
3: Claro, imagínate, llevo 2 años allá, no me voy a adaptar muy bien porque disfruto mucho a mi familia, a mis hijos. Eso es lo principal allá porque tengo más tiempo conviviendo con ellos y me gusta la vida que llevamos allá.
1: Oye, Choco, ¿y por qué decidió jugar en México y no por Colombia? Esto contestó.
3: Todo el mundo sabe que yo elegí México porque yo llegué muy pequeño acá. México me convirtió en el jugador que soy, en la persona que soy. México me abrió las puertas para que yo pueda rehacer mi vida. Y yo le debo mucho agradecimiento y le tengo mucho amor a México. Por eso quiero estar en el Mundial. Esperemos primero Dios poder estar y dar lo mejor de mí. Entregarle eso que México me dio cuando yo llegué es muy importante para mí.
0: Bueno, interesante.
2: Oye,
0: ahí está.
2: Oye, Choco, en el examen oficial no tienes que tener aprendido el himno nacional mexicano.
0: No, bueno, tienes que. No. Ah, bueno.
1: Pero te digo, se lo van a aprender, sí, para sí, decir, estar ahí
2: tienes
1: con
2: que
1: la mano en el pecho y no sé qué.

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0: se solicitan, compa Flaco.
1: Toca dar serenata ahora, ¿eh?
0: Muy necesaria. Para sacar esta penilla que traemos. Ah. Jálese, viejo.
1: Ahí te va, perdida.
0: Jálese.

0: perdida.
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En vivo, Don Cheto al aire. En este momento, como nadie tiene idea de qué poner en el show, te lo dejamos a ti. Abrimos líneas y redes sociales para que digas lo que te dé tu bomba gana. Abrimos el buzón en Don Cheto al aire.

0: canción, así me dan ganas como de bailar.
1: A mí me dan ganas así como de bailar de cartoncito, así que...
2: Mientras Don Cheto está comiendo, vamos a invitar a la gente a que nos escriba para mandar sus saludos, mensajes, felicitaciones, mentadas, reclamos, sugerencias, críticas, lo que quiera decirnos en las redes sociales de Don Cheto al aire, Bravo Giselle, El Chino al aire, La Chica Ferrari con K, y sí, sí soy Said, para que se lance porque es momento del buzón. ¡Ábralo!
0: ¡Alejandro Fragoso! Y ahí dice, ahora sí, Chino, manda mi saludo a Alejandro Fragoso.
2: ¡Fragoso!
0: ¡Fragoso! ¡Se me lengua! La... Alejandro Fragoso.
1: ¡Estúpido!
0: Es de Chino, le puedes mandar un beso tronado. Bueno, más bien, Giselle, que le mandes un beso a su papá. Se llama César. Nos escucha en Portland, Oregon.
1: Saludos a tu papá, César.
0: ¡Mua! Alejandro Fragoso. ¡Ah, sí me salió!
1: Ahí está.
2: Juanito Torres, saludos a toda la banda de Pespunte de 2, de Pespunte 2 de Brantano, para Miguel, Juanito, el Menchacas, Alacrán, y para el Rafita del Taller de Mecánicos allá en Brantano, en León, Guanajuato, en la marca de zapatos Brantano, la raza del Pespunte 2.
3: Calzado Brantano, qué perrón está.
0: José Ramírez. Sí,
3: ya, yo le pongo aquí sus eslóganes a sus negocios.
0: José Ramírez, Don Cheto, mándale saludos para, bueno, a José Ramírez, el Chucky de Fort Worth, Texas. Hoy cumple 30 añotes.
3: Ah, oye, tengo que mandar un saludo a mi compadre el ruso que anda en Texas, me dijo. Dice, compadre, saludos.
2: ¿Sí
3: para...
2: es ruso?
3: No, así le hicimos.
2: ¿Por qué?
3: Por güero y alto. ando en Fort Worth, Texas. Mándeme saludos a Tanacas, que es de San Simón.
1: Oh.
3: Y a mí, pues, su compadre el ruso. Ok. Saludos para el Tanacas de San Simón y para mi compadre el ruso que anda barriendo la pura feria en Jorgor.
1: ¿Cuál, Debbie? Saludos para Rubí. Dice que hoy es su cumpleaños número 43 y le va a las Chivas. Es Chiva Lover, vea, hasta el case.
3: Oh, hasta tatuaje trae la
1: boca. Tatuaje, playera y que es mi comadre. Saludos.
2: Hasta el pelo rojo Chivas.
1: Ahí está.
0: Para que no digan que no, se mandan los saludos. Yo tenía uno de mi compa, pero quién sabe dónde lo que dejé.
2: Chequín Núñez, saludos hasta... Oneonta, Alabama.
1: Mi comadre y tocayo Giselle Gallegos dice, buenos días. Dile al Chino que nos cante Betito tenía un ratón, ya tiene mucho que no nos complace con ese éxito mundial, por favor.
0: Porque el público lo pidió.
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0: Bendito tu corazón.
3: Quiero agradecer a mi querido amigo el Chino porque ayer me trajo mis pastillas de Tijuana.
1: Bueno, él.
2: Ah, él no se las trajo, se las trajo alguna de sus amantitas.
3: No, no.
2: Sí.
3: Ah, no, se las trajo él.
0: No las traje, yo las traje.
3: No, quiero yo que. No.
1: Cállate, que a la hora le digo que sí fue para Tijuana, estúpida.
3: Ah, sí. No, sí fue a Tijuana, obviamente, sí fue.
0: Ya, regates ya, hombre. Cheto,
2: gracias por mi chocotorro, Chino.
3: ¿Cuándo va a regalar las guayaberas? Ay, vale. Es que es pura perra de cine. Yo necesito a alguien que me esté diciendo de las guayaberas, guayaberas, guayaberas.
2: Sí, señor. Y luego cuando uno le está dice y dice, se harta y nos regaña a uno.
3: Y le da ansiedad.
2: Y le da ansiedad. Ay, me siento presionada, abrumada. Ay,
3: ay, me abruma.
2: Ay, ay,
3: ay. Y luego... ¿Y pastilla?
2: Correcto, así.
1: Ah, cierto.
3: Bueno, sí las voy a regalar ahora que me ponga al tiro.
2: Saludos a DJ Cato, allá en Dallas, Texas, que es de San Ciro de Acosta, San Luis Potosí.
3: Oh, saludos a la gente de San Ciro de Acosta, San Luis Potosí, en Dallas, Texas, señores. DJ Cato, Cato.
0: Fabiola, nos escucha en Chicago. Don Cheto, mándele saludos a mi mamá, Doña Rosa, y a mi papá, Juan de la Torre, que ya viene su cumpleaños.
3: Órale.
0: Y puro Guadalajara, Jalisco.
3: Órale. Oh, oh, oh. Saludos en cabina, Don Cheto. Saludos y un abrazo para todos, pero especialmente a mi abuelo. Cumple 86 años, se llama Fernando López Cisneros, y el viejón todavía anda a caballo. Ahí anda en el arao y no raja leña. Allá en el Zapote y de Adjuntas, Manuel Doblao. Órale. Salud también para mi jefa. No, para mi jefe, que mañana cumple años, Reinaldo Cisneros, en Bedford, Ohio, de parte de Fermín Cisneros, lea mi viejón, y saludos a todos, dígales ahí que mande un beso, que le mande un beso de esos perrones con escupida a Goyo Morones.
2: Goyo Morones. Y también para Hugo Mengoza, que es compadre de Jorge Méndez, que dice, mi compadre se puso bien celoso que la semana pasada me mandaste un beso a mí, y dice que quiere uno para él. Hugo Mengoza. No,
3: pero acá, ¿ya?
1: Ay.
3: Esos besos no va a permitir que sucedan.
1: Sí, están perros, déjelo.
3: Don Cheto, salud para ustedes. Todos los días hacen mi mañana más llevadera. Nidia Anaya, ¿puede mandar un saludo a mi hijo Chris Peña, que lo está escuchando? ¿Cómo no, querido Chris Peña? Un saludo para ti, para mi querido, para Chris Peña, little Chris Peña, o como dice en inglés, Peña.
2: Ana Camarillo le quiere mandar un beso a la Giselle, que la quiere felicitar porque dice que es una mujer, además de sabrosísima, que siempre anda para arriba y para adelante.
1: Gracias.
3: Ayer les mandé a saludar, andaba yo en la marqueta y me conoció una señora con su niña. Y qué bueno, porque yo la niña la vi y le hice cariñitos. ¿Cómo están, niña, chiquita y bonita? Y la señora me dijo, ya sé quién es usted. Le dije, ¿quién soy? A ver, ¿Piolín? Le dije, no, pues. Hola, toda la mañana. Le dije, sí, sí, sí. O sea, y me dijo así, en secreto. Se los juro, me dijo, salúdeme al chino.
1: Le dijo
3: así, con ese tono de voz.
0: A ver, foto, le tomó foto.
3: No, no trae foto.
0: Ah, pues.
3: Saludos para esa mujer que me saludó ayer en la marqueta. Yo estaba escogiendo unos jitomates bien bonitos.
2: ¿Y los agarró buenos?
3: Claro.
1: No tú.
0: Sí, ah, bueno.
3: Hice una salsa bien perrona ayer.
0: Y saludos para mi hijastra.
3: Chula. Esa salsa muy, muy, muy normal. Tres chiles serranos.
0: Cebolla y chile.
3: Pedacito de cebolla.
0: Jitomate.
3: Siete jitomates, no, porque no estaba muy enchilosona. Y era asaos. Dos dientes de ajo, sal, era.
1: Y ya se armó.
0: Chulada.
3: El viejo encuerao sudó, compa. Nomás para que vea.
1: A ver, viejón, aquí me dice una comadre, les tengo un kentamalaí.
3: Kentamalaí.
1: Dice, coméntalo ahorita, por favor. Dice, mi papash, o sea, su hijo, vivía conmigo hace como 3 años, pero él compró su condominio.
3: Qué bonito.
1: Dice, pero me dejó a su perro que le regaló la exnovia. Y el perro, pues mi marido y yo lo queremos mucho y lo estamos cuidando. Ahora resulta que ya se juntó con una morra que es una mula bien hecha. Supo que el perro se lo dio la ex y la muy hija de su, ya sabe qué, quiere que pongamos a dormir a mi bebote que ya es mío. ¿Qué opinan al respecto?
0: Está loca. No, nada que ver.
2: Está loca.
0: Lo que no fue entonces.
2: ¿Cómo vamos a dejar?
3: Mira, que le ponga límites. Póngale límites a la desde ahorita a la señorita esta que ha venido aquí en su vida. Ella no va a llegar a la vida de Nairi a andar cambiando cosas.
2: Exacto.
3: Y menos con un animal. Fíjate nomás hasta dónde van sus estúpidos celos. Aparte, el animal ni vive con el vato.
0: Correcto. Pues sí.
2: Así, no quiero ver el perro porque te lo regaló tu ex.
3: No va, vayas, tóxica. No lo veas. No.
1: Imagínese si hubiera tenido un hijo.
3: Morría
1: todo. Al rato hubiera dicho, no, yo el hijo no.
2: Le mandamos besos a la bella gente de Penjamillo, Michoacán, que hoy están de manteles largos festejando a la Virgen María con el recorrido del Pino y la Flor.
3: El Pino y la Flor, allá en Penjamillo.
2: En Penjamillo, Michoacán.
3: No me digas, yo tengo familiar, creo que ahí en Penjamillo todo.
2: ¿Cuál es el recorrido del Pino y la Flor? A ver, ¿de qué trata?
3: Es, eras de cuenta que tú empiezas tú a caminar, tú vas haciendo todo lo que viene siendo el recorrido.
2: Uh-huh.
3: Y entonces porque peda, ya cuando llegas tú allí, haces como lo que ya se viene con... Y así es.
2: Pues no me dijo nada.
3: Pues no entenditis.
2: Bueno.
3: No, yo no sé.
2: Pero felicidades a la gente de Penjamillo.
3: Yo creo que van a un pino con una flor o qué, no sé.
2: I don't know.
3: Concheto, saludos a mi bella madre Margarita Hernández, que cumple años. Mándenos saludos y un besote. David Zárate. ¿Cómo no, señorita Margarita Hernández? ¿Cómo está? Mi nombre es Don Cheto. Soy el dueño de todo lo que ve aquí, Estrella TV y toda la cosa. Soy el dueño. Y le mando yo un abrazo, un beso tronado. Y aquí estoy a sus órdenes para lo que se le ofrezca. Y cuando digo lo que se le ofrezca es...
1: Lo que se le ofrezca.
3: Ay, se me cayeron las llaves.
1: Ay, señor. Carmen Elena dice, saluda a mi hija, por favor. Ayer se graduó del colegio y es la primera en la familia de graduarse. Se llama Hazel. Felicidades, Hazel.
3: Don Cheto, ¿cuándo va a venir la abogada? Es que quiero ir a Chicago, pero no tengo papers y me da miedo. Así ahorita le pregunto.
0: ¿Eso qué? Viaja.
3: A ver, Chinel, tú que vas mucho para Chicago.
0: Sin broncas con tu pasaporte. Nada más con tu pasaporte de tu país de origen. Eso es muy importante.
3: Oh, pues.
2: ¿Usted no va a Chicago?
3: Yo voy a Chicago nomás cuando ando estreñido.
2: ¿Por qué?
3: Bueno, voy a Illinois nomás cuando ando estreñido.
2: ¿A qué?
3: A ver Chicago. Ese chiste está bien perrón. ¡Ah, de un chiste perro!
2: A ver.
1: Ay,
3: resulta...
1: No.
3: ¡Oh!
1: Es que son así de los...
3: ¡Si no te aburrir! ¡Me voy de la cabina, vale!
1: Ok.
3: Ahí te va. Pero pónganse. Ahí va el chiste. Chuchuchuchuchón. ¡Oigan, muchachos! Fíjense que compré 2 perros. Y ya les puse nombre.
2: ¿Cómo se llama?
3: Uno se llama Calvin y otro Klein.
1: ¿Por qué?
3: Es que son boxers.
2: Está bueno. ¿Ve ahí donde dice exit?
1: ¡Lárguese!
2: ¡Ay, no, este perro!
3: ¡Lo voy a repetir!
2: No,
3: oigan, muchachos, compré 2 perros y ya les puse nombre.
2: ¿Cómo les puso?
3: A uno le puse Calvin y a otro Klein.
2: ¿Por qué?
3: Porque son boxers.
2: Señor, si no da risa la primera vez, la segunda menos. Sáquese, por favor. Váyase por ahí.
0: No, todo bueno.
1: Funny, sir.
2: Ay, no, señor.
3: ¡Vamos otra vez!
2: ¡No, ya!
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1: ¿Cómo te regresa, viejo?
2: Sí, sí, pero es que... Sí, está bien.
3: ¿Qué? ¿Lo prendió o no prendió?
1: Sí.
3: Tome, ahí está, para que no diga, cargado.
1: Lo que pasa es que Don Cheto y el Chino, con usted que nos está escuchando, se están compartiendo el enchufe.
2: El enchufe.
3: Les encanta.
2: Señores, esto creo que ya lo platicamos, no sé por qué siento que ya lo platicamos.
3: Ay, aquí repetimos mucho, ni se agüite.
2: ¿Qué tiene, Chino? ¿Qué tiene?
3: Hoy te los voy a llamar, están grabados.
2: Oye, pero también nos quejamos de la repetidera como si la vida fuera siempre.
3: Algo nuevo.
2: Algo nuevo. Ah, pues hacemos lo mismo todo el día. A los 34 años, la Universidad de Stanford, Estados Unidos, realizó este estudio. Stanford. Mi alma mater.
3: ¿Cuál alma mater?
2: Mi alma mater.
3: ¿Alma mater es donde uno estudió y usted no estudió?
2: ¿Por eso no fue Stanford?
3: Ay, señor, por favor.
2: ¿Cómo, perra?
3: Usted no terminó ni la perra secundaria.
2: Ay, chiquito. Yo he navegado con bandera de Noranti.
3: Ay, que lo navega muy bien.
4: ¡Qué buen actor es! ¡Te felicito, qué bien actúas!
3: ¡Y el Oscar es para!
2: A ver, otra vez. Yo he navegado con bandera de ignorante.
4: ¡Te felicito, qué bien actúas!
2: ¡Hijo de eso! Un estudio reveló. Yo digo una cosa. Yo he navegado con bandera de ignorante.
4: ¡Te felicito, qué bien actúas!
2: No, Stanford, pues yo nomás cuento tercero de primaria. Pero la Universidad de Stanford hizo un estudio bien perrón y determinaron una situación que va a hacer llorar al chino. Hay dos cosas que hacen llorar al chino. Y esto que les voy a decir. A los 34 años se termina tu juventud.
1: ¿En qué aspecto?
2: Pues sí.
3: Hace 13 años que la dejaste chino y todavía te sigues aferrando.
2: A los 34, sí. El cuerpo sufre cambios significativos donde se le llama el punto de inflexión, pues como un ¡pium! Como los balas que va una bala y ¡chum! Da por otro lado. Hay un punto de inflexión. Se dispara algo, ¿verdad? A los 34 es cuando hay un punto de inflexión en los cambios del cuerpo. Por eso es que ellos determinan, según este estudio realizado por la Universidad de Stanford, Estados Unidos, que a los 34 termina la juventud y empieza ya, pues ya otra etapa. Básicamente, sí, vienes de bajada ya. Los otros 34 que te quedan, que es un promedio, 68 más o menos.
3: ¿Cómo?
2: Ya es declive. Vamos a ponerle 35 del águila.
3: 35 ya.
2: Ya a los 36 ya sigue siendo joven a los ojos del mundo, pero tu body ya te está diciendo otra cosa, ¿ves?
1: Sí, ya empiezas a tenerme, supongo, achaques.
3: Sí, ¿sabe qué?
1: Las hormonas.
3: Yo jugué fútbol y anduve parando bien. Dije, ay, todavía puedo. Y lo grabaron, que me veo en las repeticiones bien lento.
2: Bien lento.
3: Te dije, hijo de...
2: ¿Tú no has visto, no ves la página de Instagram de Leones de Barrio? Que son como pedacitos de partidos ahí, llanerones.
3: No.
2: También ves a los porteros y pues puro gordito, ¿verdad? Y uno está criticando, ¡ja! Sí, güey. Y yo digo, no, gato mucho así va a andar allí.
3: Sí.
2: O hay de veteranos, señores, ahí pues gordos también ahí jugando. De veterano más pues para tirar la rioma. Pero uno acá lo está viendo acostado en la cama. Yo que es en la cama así, y yo, ¡ja! Estos gordos. pero vato, ya uno no es lo mismo los tres mosqueteros que 20 años después de Chinel. Pero a los 34 años de edad, se alcanza esta... Los 34 años después se alcanza esta edad donde ya los cambios en el cuerpo que está relacionado con las proteínas y con el envejecimiento, se activa esa madre a los 34. O sea que ya no somos ahora sí que jóvenes.
1: Unos polluelos.
2: Los 34.
1: Yo pienso que sí tiene sentido, pero creo que yo siento que te da más el trancazo ya a los 40, ¿no? De las personas que yo conozco, sí, que ya llegan, que sí están de los 40, siempre dicen, güey, en cuanto cumplí 40 ya
2: se ya el golpe. Ya te sientes un cambio.
1: Ajá.
2: Mira, es que obviamente el 34 es como un número ahí que está, ¿no? Uh-huh. Pero yo conozco gente que tiene 50 y parece de 65.
1: Ah, totalmente.
2: Y conozco gente de 50 que parece de 30.
3: Claro.
2: Muy poco, pero sí hay. Hay raza ejercitada y... ¿Cómo se llama este cantante, este Pharrell Williams, el de...
1: Oh, Pharrell, yeah. He looks like...
2: El vato tiene casi 60 años, casi el güey, y parece tiene una piel de quinceañero.
3: El pompi de bebé.
2: ¿Quién más es tragaños también? Alguien, no me acuerdo quién también acá de nosotros es tragaños, de los latinos, pues.
3: Pues,
2: Daddy Yankee.
1: Sí, la otra vez.
2: Daddy Yankee tiene la piel como mi nalgas tersas.
1: Ay, a ver.
3: ¿Cuándo, güey?
1: No ofenda al pobre de Daddy Yankee.
2: ¿Edad? No, Daddy Yankee, ¿cómo tiene Daddy Yankee? La piel de... El Daddy Yankee ya anda, ¿qué? ¿En los 50 y feria? Ese vato ya anda en los 55, yo creo.
1: ¿Ya? Sí.
2: Ese vato tiene más de 50 con singular alegría, compa.
1: También, también Nicky Jam, ¿no?
3: No, dice que es del 77.
1: Mis... ¿Cuándo?
4: Tiene 47 años.
2: ¿Cuándo, güey? Tiene 47 y Daddy Yankee, hombre.
1: Tiene que ser 50, güey.
3: Yo sí también, sí, yo digo que 50.
1: Sí, güey, no tiene 40 y tantos.
4: Nació el 3 de febrero del 77, pero esos son los que tiene el chino y dice que tiene 30 y tantos.
3: Ah, yo no sé si tiene.
2: Bueno, aún así, Daddy Yankee a sus 50, vamos a cerrarle aquí, el vato se ve tu amari en cuanto a su cutis, ¿verdad? Sí. En cuanto a su cutis.
1: Y su personalidad también lo hace ver como más joven. Yo pienso que es un conjunto de cosas, sí.
2: No. Sí, ¿verdad?
1: Maribel Porque Guardia. Todavía chaborruque.
2: ¿Cuántos tiene Chiniki Yam? O sea, el verdadero Nicky Jam.
1: They're about the same age, ¿no?
2: Sí, ¿verdad?
1: Son como a la misma camada. Lo que es Don Omar y ellos todos son Nicky de la misma camada.
3: 43.
1: Yeah. Oh, 43. Wow,
3: 43. Es del 81. A mí no me crean, yo estoy bien aquí.
4: Sí.
2: Va a decir el chino, seamos de una edad.
4: No.
2: Seamos de una camada.
4: Nicky Jam sí tiene 43 años. Nació en el 81.
2: Está bien correteo mi compa.
3: Nicky
1: Jam. De hecho, se ve más joven Daddy Yankee que Nicky. La Netflix.
2: A ver, de acá, de los de nosotros, ¿quién también te extraño?
4: Pues Maribel Guardia.
2: Maribel Retaguardia.
4: Y Maribel no es las operaciones, es que realmente
2: se ve. No, Maribel, yo he trabajado con ella.
4: Maribel tiene 65 años y no se ve ni de 45.
2: No, hombre, yo he trabajado con Maribel y fíjate que, vale, se ve así de cerquita.
1: Tu cuerpazo.
2: Yo he estado con ella así de centímetros de retirado, porque hemos conducido eventos juntos en varias ocasiones. Y aparte que es muy buena persona.
1: Ay, she's so kind.
2: La madre, sí. Y de cerca, no creas que se vea señoras que tienen un buen lejos, pero de cerca sí, así como que, no
1: tiene bonito cutis.
2: No, tiene cutis. Pero esa no se anda comiendo un taco de cabeza. No.
1: Eso le iba a decir, es que su dieta que lleva.
2: Una dieta estricta. Yeah. Yo recuerdo que ahí era como que pues, tenía que ver ensaladas y frutas y era lo que, y proteína de cierto tipo.
3: Según ella, su secreto siempre ha comido lo mismo, las mismas porciones, por eso nunca ha engordado. Por eso siempre ha comido lo mismo, entonces su cuerpo no ha cambiado.
2: Yo también sí he comido siempre lo mismo.
1: ¡Ah, por eso!
4: Las porciones.
2: Ah, las porciones.
4: Y usted ha comido siempre lo mismo y pues siempre ha estado igual.
2: Damn. No siempre. Yo también tuve un punto de inflexión.
4: ¿Cuál es su punto de inflexión?
2: Bueno, no de inflexión, de inflación. Tuve un punto de inflación.
4: A los tres.
2: Ese era un gran tema, no para hoy, pero fue un tema. ¿A qué edad engordaste y cuánto?
1: ¿A qué edad diste el
2: Yo di el poñoñoñoñón como a los 35 años. Bolas, don Cucu. Yo hasta los 33, yo estaba bien manualito.
1: Ay, pobrecito.
2: Bien manualito. ¿Edad?
4: Todos lo conocimos después de los 60.
2: Pero después de los Turify, bolas, don Cucu, poño, ñoñoñón.
3: Como gordo en tobogán.
2: Ese es un gran tema. O sea, ¿a qué edad diste el poño, ñoñoñón y cuánto? Por ejemplo, tú puedes decir, yo a los 30 pesaba 130 libras y ahorita tengo 45 y peso 200 y feria. O sea, ese poño, ñoñoñón fue de 100 libras o demás. Te sorprendería. Yo tengo amigos que tú los veías y el vato, y yo tengo amigos que no, te lo juro, no tengo cifras exactas, pero amigos que pesaban unas 150 libras, 160, y llegaron a pesar 360.
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0: ¿Vamos a hablar del poño ñoñoñón o no?
1: Sí.
0: Vamos a hablar del poño ñoñoñón. Ok. ¿A qué edad tuviste tú tu poño ñoñoñón? ¿Qué es el poño ñoñoñón? Engordar.
2: ¿Are we really talking about that?
0: Y vamos a hablar de engordar. Tú, si quieres, puedes agarrarte el día libre, Giselle. Tú.
2: ¿Por qué?
0: Pues tú no, has
2: no, no, ¿cómo no, viejo? Yo era un palito, yo era 6-0.
0: ¿A poco sí?
2: Sí, viejo, tuve que engordar porque en la neta me veía bien esqueleto.
0: Tú, por ejemplo, ¿en qué edad? O sea, la pregunta es, ¿a qué edad tú tuviste tu punto de inflexión en cuanto a tu peso?
2: Cambió tu cuerpo.
0: ¿A qué edad engordates? ¿Y cuánto? O sea, la idea es que usted me diga a mí, por ejemplo, yo voy a decir así. Ajá. Yo a los 35 años, poño ñoñoñón, pesaba 180 y ahorita peso 315.
3: Poño ñoñoñón.
0: Poño ñoñoñón. ¿Cuánto es 315 y 180, 315?
2: Damn, I don't know, bro, but that's a lot. That's a lot.
0: Yeah, you gotta be ready with the calculator allí, como que era.
3: 135.
0: 15 menos.
1: No, 142 kilos, 142 kilos. No,
0: 135 libras. Oye, 142 kilos. Yo he aumentado 135 libras desde que tenía de 35 años a esta edad. 135. ¿Es otra persona?
2: Ya. Yeah.
0: ¿Otra persona?
1: ¿Pesaba 315?
0: No, yo iba a pesar más de 300.
1: Es un perro.
0: A ver, un perro.
2: ¿Un perro qué?
0: ¿Un perro qué?
1: Esto está un perro bodocón, señor.
0: O sea, sí, miras ahí, te voy a decir una cosa. O sea, tú me ves gordo, ¿verdad?
1: Sí.
0: Yo llegué a estar mucho más.
1: ¿Más?
0: Sí.
1: Ah, no, sí, yo lo he conocido más.
3: Yo lo he visto más gordo.
0: Ah, claro.
1: Sí, lo he conocido más.
2: Cuando se puso pilas fue con este, ¿cómo se llama? El fitness trainer que tenía. Fue cuando ahí se puso pilas usted y empezó a bajar.
0: ¿Qué? No me acuerdo.
2: Ernesto.
0: Balance. Ajá. Ernesto me bajó mucho, fíjate.
2: Sí.
0: Ernesto,
2: sí. Balance. Fue su época fit de usted.
0: Sí, pero luego me lastimé. Y
2: la rodilla.
0: Y ya valió madre allí. Pero fíjate, yo estaba más gordo yo. Uh-huh. Bueno, en fin. Poño ñoñoñón Ferrari, venga, no. ¿Por qué te escondes? ¡Se esconde! ¡Se agacha, se agacha! ¡No! ¿Por qué te escondes?
2: ¡No! ¡I'm out! ¡I'm out!
0: ¡No, you're not out! ¡You actually the main guest of this family! ¡The main guest! Poño ñoñoñón, queda tú, poño ñoñoñón. No digas no, pues obviamente tú eres una señorita y no voy a ponerte en un dictamen.
4: Tengo tú, cuando tenía que 26, 27.
0: Poño ñoñoñón.
4: Ajá, en el bajé y otra vez poño ñoñoñón a los. ¿Ya qué? ¿El año 2020?
0: ¿Cuándo? ¿2020? ¿Poño en el 2020?
4: Ya.
0: Yo también di un poño ñoñoñón.
4: Por la pandemia.
0: Yo cuando la pandemia.
3: Pandemia.
0: Yo en la pandemia subí 40 libras, y fin.
2: Es que todo mundo subió, viejo.
0: 40 libretas.
1: No, yo en la pandemia bajé.
0: ¿Sí?
1: Sí, mucho.
2: Ay, yo.
0: ¿Cómo le hiciste? Entonces tú te has tenido dos poño ñoñoñón. No, yo he tenido más poño ñoñoñón. Pero, yo creo que el principio del mis poño ñoñoñón fue a mis 34 años.
2: ¿Será porque cambió también su, what's it called, your...
0: metabolism?
2: Ajá, eso, metabolism.
0: Chinel, ¿tú has tenido poño?
3: Sí, machín.
0: A ver, ¿tú cuánto pesabas cuando llegaste aquí?
3: Yo lo pesaba 169 libras, viejo.
0: Y poño ñoñoñón, ¿cuánto pesa ahorita el bebé?
3: Ahorita no me he pesado porque no me quiero agüitar.
0: ¿Unas 2.15?
3: Pero estoy como unas 2.10.
0: Sí.
3: Pero he llegado a pesar unas 2.30.
0: ¿A poco sí?
3: O sea, ¿cómo está el doble? Pero haga de cuenta que 165 era mi máximo.
0: ¿A qué edad fue tu poño ñoñoñón?
3: Como a los... nació Joshua. Como a los 29.
0: No. ¿Tú ahí, poño?
1: No, mi punto de inflexión más fuerte fue a los 16, señor.
2: A mis 16.
0: Ay, lloraba tanto. Un amor que no llegó.
1: Cuando yo estaba ahí estudiando ahí en la secundaria, señor, yo me fui a hacer Pueblo Chico Infierno Grande, entonces dejé la secundaria. Y como yo estaba en el equipo de tenis y de baloncesto, de básquetbol, pues se hacía mucho ejercicio todos los días. Entonces, de repente, me fui a hacer la novela y empecé a engordar, y subí de 72 kilos a 116.
0: ¿A poco sí?
1: De 72 kilos a 116, imagínese. Ya no le dije que ya después de que regresé a terminar la secundaria y la preparatoria, en algún momento decían que me parecía a Lupe Esparza y luego me pusieron choche porque estaba gordo.
0: ¿A poco sí?
1: Oh. Sí.
0: Entonces, ¿tú cuánto a tus 16 poño ñoñoñón? ¿Cuántas libras?
1: Sí, pesaba 70 kilos y subía a 116.
4: ¿En libras cuánto es eso?
0: ¿De 70 kilos a 116?
1: Sí.
0: Oye, es un madral esa madre.
1: Sí.
0: Sí, estamos hablando de 45 kilos.
2: Ya. Yeah.
1: 70 kilos son 154 libras, eso pesaba.
0: Ok.
1: Y llegué a pesar 116, que son 255, que es más o menos lo que peso ahorita.
0: Wow. vato. No, sí. Pues un gran poñoñoñoño. Sí.
2: Ahora, pero cabe
0: mencionar. Fíjate que no te visualizo a ti ni en Garuso. Sí, porque pues estás muy alto.
2: Eso le iba a decir la altura.
1: Sí, pero sí estaba.
3: Bueno, para la gente que nos está mandando mensajes también, que sean poñoñoñonón. Porque, por ejemplo, Tere me manda. Yo en los 32 subí, estaba en 115 y subí a 130.
0: No, por favor, Teresa. Teresa, por favor, Teresa. No queremos poñoñoñoñoñoñoño.
2: Ah, pero si no te ha pasado un poñoñoñoñoño.
0: Pues no copéis. No, no, no, no, no, no hables. No opines.
2: Me largo.
0: Dice, Don Cheto, poño ñoñoñón, de 190 a mis 21 años, 290, viejón. Una, soy una canastota huella, dice el vato. Oye, me manda fotos de cuando... De, oye.
2: ¿Qué?
0: Sí, poño ñoñoñón, vale. ¿Sí? Eddie Cabrales, mira qué poño ñoñoñón, Eddie Cabrales, mira.
4: Ya dijo su nombre.
0: No, sí, él dijo que no, no, mira. De aquí, guacha el vato, aquí.
2: No manches, Eddie.
0: Poño ñoñoñón. Oye, vato, estamos hablando que aumentaste 100 libras. Digo, aumenté más que tu edad. Ey. Pero 100 libras sí es un gran poño. Sí, sí, la
3: neta. Oscar Jiménez, yo engordé llegando aquí al Perro Norte. 60 kilos a los 17 años, que vienen siendo 60 kilos en libras, 132 libras. Y ahorita, a mis 39 años, peso 180 libras.
2: That's not that bad.
0: ¿Cuánto fue?
3: De 180 de 132. Bueno, si está chaparito, a lo mejor sí.
2: Ajá.
1: Francisco Pimpo mandó foto y pesaba 185 libras y ahora pesa 240. Vean nomás, mire, así estaba.
0: ¿Cuánto a cuánto?
1: 185.
0: Ah, bien mamado, lo ato,
1: bien mamado, Dolores.
0: Ya hasta six pack.
1: Hasta six pack. Y ve cómo está ahorita.
0: A ver.
1: Poño ñoñoñón.
0: Poño ñoñoñón,
2: gato. Oiga, pero
1: ¿cuánto subió? 240 pesa ahora. Subió 15 y 40, 55.
2: Oiga, pero cuenten por a qué le adjudican su subida de peso. Estaría bien. Estaría chido saber el chisme.
0: Yo me madrié la cintura.
2: Ay, ya todos dicen
0: y,
2: eso.
0: No, neta. Y ahí empecé a estar en casa nomás. Y como estaba metiendo yo pleito, no podía pues hacer ejercicios. That's true. Le hacía mucho a la jalada, pues, ¿verdad? Ya es cuando un meti pleito, está un bordoncito.
2: Sí, no te puedes. Viejillo exagerado.
0: Pero por eso, pues. Y ya valí madre allí. Dang. De hecho, ayer veas cómo me dolió la espalda, vale. Ayer, bien feo. A ver, ahí te va. Dice, no, 30 libras no es mucho, León. Leo Castro. De 140 a 170. A mis 25 años, poñoñoñoñón. De 140 a 130 libras.
2: It's not that bad.
0: 30 libras te la subo yo en 2 semanas.
2: Oh, no.
0: No estoy capacitado para subirte 30 libras en 2 semanas, compa.
3: Dice, dale.
1: Tony Ramos dice, yo pesaba 205 a los 18 años y ahorita peso 280 a los 29. O sea, subí 70 libras.
0: Sí, es un poñoñón considerable. Yeah. Yo creo que de 40 para arriba ya es un poñoñón, ¿no?
1: Poñoñoñoñoñoñoñoñoñoñoñoñoñoñoñoñoñoñoñoñoñoñoñoñoñoñoñoñoñoñoñoñoñoñoñoñoñoñoñoñoñoñoñoñoñoñoñoñoñoñoñoñoñoñoñoñoñoñoñoñoñoñoñoñoñoñoñoñoñoñoñoñoñoñoñoñoñoñoñoñoñoñoñoñoñoñoñoñoñoñoñoñoñoñoñoñoñoñoñoñoñoñoñoñoñoñoñoñoñoñoñoñoñoñoñoñoñoñoñoñoñoñoñoñoñoñoñoñoñoñoñoñoñoñoñoñoñoñoñoñoñoñoñoñoñoñoñoñoñoñoñoñoñoñoñoñoñoñoñoñoñoñoñoñoñoñoñoñoñoñoñoñoñoñoñoñoñoñoñoñoñoñoñoñoñoñoñoñoñ
3: subí a 260 libras.
0: ¿A poco sí?
3: Sí, ande, sí, es una poño ñoñoñón.
0: Ahí te va esta morra también. Dice, Don Cheto, poño ñoñoñón, de 190 subí a 255.
3: ¿De cuánto?
0: De 190 a 255.
3: No, sí está poño ñoñoñón.
0: 65 libretotas allí, ese es un gran poño ñoñoñón ahí. Poño ñoñoñón.
2: Ay, poño ñoñoñón. No le hagas.
0: El poño ñoñoñón ahí. Oye, ¿cómo? Es que la batalla del pues el peso.
3: Ahí te va.
0: A ver, chupémonos ese boliche.
3: Pues no, vamos a ir Gilbert. Es que no dice que no diga su nombre. Cuando yo me gradué, tenía 230 libras. Y llegué a pesar 406 libras.
2: ¡Damn!
0: No. A ver, dime otra vez, chino.
3: De 230 a 406. Asuma.
0: Poño, ñoño. Pregúntale, que ¿cómo?
3: Y ahorita dice que estaba, sí, está bajando de peso. Dice, estoy bajando de peso. Ya ahora peso 262.
2: Oh, that's good.
0: Oh, ya bajó un madral.
3: Poño, ñoño.
0: Ya bajó un madral, ¿eh?
2: Mano, sí, se ve muy bien. Qué bueno.
0: Y la Ferrari para que te. ¿Cómo se dice? Para que te.
2: Motivación.
0: Motive. Yo no me motivo, yo soy inmune a la motivación.
2: ¿Verdad? Oiga, esto sí suele pasar con a las ver, mujeres. Dice: hola, bebé, buenos días. Dice: yo ando en eso, ando en mi punto más llenita. Se me ocurrió ponerme el dispositivo para no tener más bebés y valió. Tengo 6 meses y nombre, cosa que se me ve el tememe. Dice: de talla 2 de pantalón, ando en 6. Y dirá que no es mucho, pero mi bebé fue súper delgada y ahora traigo mi brazo de de tamalera. ¿Sí? O sea, de 2 a 6 subió de talla.
0: ¿Cuándo? No, pues es que no se ve, ahí no te manejo, pues yo las tallas de mujer.
2: Como, pues yo soy... 60
4: pounds subió, cada talla es como 20 pounds.
2: I'm a 7, pero yo por mirar mi...
0: Por aquello
2: que por aquello que le platiqué, aquello por el... Te... Por el...
1: Sí, por el
0: cabuz, el cabuz.
1: Ajá. Dice Antonio González, a los 21 yo subí 80 libras, o sea, 40 kilos. Pero a los 28 bajé 120 libras. Aquí está el antes y el después. O sea, él tuvo un poño ñoñoñón, pero ahorita mire, ¿qué tal?
0: Hasta perro ya, mi compa.
1: Sí. Se pasó de galón a galán.
0: Mónica, Don Cheto, pesaba 110 y a mis 23 me embaracé. Ahorita tengo 3 hijos y poño ñoñoñón. A mis 41 peso 200.
2: Sí.
0: No, subió 90 libras. 200. Digo, 90 libras subió. De 110 a 200. Para una mujer 90 libras es bien mucho, bien mucho, sí. ¿Verdad? Ay. Ahorita no están presumiendo que bajaron. No es el de eso no se trata el tema.
3: Ah, sí, mi gran pollo.
0: Ya me enojaba, ¿verdad? Pues estos presumidos.
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0: qué, por qué. Te permito que me hables así,
1: que te ponga un alto.
0: Tal parece que hasta los demás han ido notando que falta mucha comunicación entre nosotros,

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0: ¡Eso, familia! ¡Buenos días! ¡Oh! Aquí andamos ya echándole con Toño. Bueno, dos, tres, pues, con Toño. Ya,
1: con Toño, Pepe y Flor, ¿por qué no, viejo?
0: Son 40, son 18, 17 y después de la hora, familia, en este 3 de junio, Giselle Bravo.
1: Ya huele verano, ya huele verano. Pues ni tanto, ¿verdad? Porque despertamos con el frío y ya a mediodía está el calorón, estamos muy...
0: Está haciendo calor, bueno, está haciendo calorón y si tienen que estar ya las aguas.
1: En Guadalajara creo que llovió el fin de semana, ¿no? Llovió el... Sí, bueno, ajá, creo que el fin de semana llovió.
0: ¿Sí?
1: Sí, está medio raro el clima.
0: Bueno, vale, como quiera que sea, aquí andamos echándole ganas a la Ferrari y los controles.
1: Good morning.
0: Hoy, ¿qué tenemos en este momento? Rápidamente, dice...
1: Mesa, desorientadas, don Cheto. Miércoles de desorientadas, si usted ahorita trae una reconcomia y quisiera un consejo o qué haríamos en su lugar, pues ese es el momento de participar.
0: Órale, pues, reconcomia. Es como que usted nos cuenta como un problemilla y nosotros le decimos cómo lo vemos desde acá.
1: Sí.
0: No lo tome a modo de consejo, porque, pues, cuando güeyes... Pero a modo de, ok, esto y lo otro, es como que era. Que
1: si estuviera en sus zapatos, yo haría eso.
0: Ey, exactamente, yo haría eso. Si yo tuviera en los zapatos, yo haría eso, como quiera que sea. Así que no se diga más, que comience la fiesta.
1: Mesa que más aplauda.
0: Chiste, ea, chiste, ea. Chiste, don Cheto, chiste.
1: Ay, ya valió.
0: ¡Hey! ¡Tartamudo! ¡Aviéntate la de mesa que más aplauda! ¡Sa,
1: Don Cheto!
0: Está buena.
1: Sí, la neta sí estuvo buena. Sí estuvo buena. En este momento, en este horario de esta mañana, lleva una estrellita.
0: ¡Wow!
1: Una estrellita. Wow. Ya veremos lo que resta del día.
2: Se la pueden quitar, ¿eh?
0: No, se quita porque el diablo se desquita y con tantita polvorita se te quema tu casita.
1: Oh.
0: No me la pueden quitar ya. Estrellita de chistes el día de hoy.
1: Bueno, lo que sí es una realidad en estos momentos, don Cheto, es que vamos a ir con las desorientadas. Lo puede hacer a través de las redes sociales de @doncheto_al_aire.
0: Órale, pues, dos desorientadas. Estamos en Instagram, Don Cheto Alaigre. Estamos en TikTok, Don Cheto Oficial. Giselle Bravo, Bravo Giselle. Está también el Chino Alaigre, sí, soy Said. Y la chica Ferrari, chica con K. Música y regresamos con las desorientadas. Oh.

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0: ¡Abro, señores, a las desorientadas de esta mañana! ¡Buenos días, familia! ¡Buenos días, everybody! ¡Buenos días, everyone!
1: ¿Puedo decir lo que está haciendo en estos momentos?
0: Le robé al chino un scratcher.
1: Ajá.
2: Rasca, rasca.
0: Y vamos, michas.
1: ¡Michas!
3: ¿Cómo?
1: No.
3: Yo les digo que todavía hoy tienen que trabajar normal, ¿eh?
1: Porque usted tiene...
3: no se van a ganar nada.
1: Ah. Esas son del chino, viejo.
4: Bueno, usted, mientras... si le da la suerte. Mientras sale la lotería y nos ganamos la lotería y dejamos de trabajar, vamos a las desorientadas. Don Cheto, ahí le va. Dice, mi esposa y yo tenemos dos hijas. Genevieve y Juliana.
0: Genoveva
4: y Juliana. Juliana. Y estamos esperando a nuestra tercera hija. A mí me gustan los nombres como Valentina, Jimena, Noelia y Venecia.
1: Venecia.
3: No, Venecia.
4: Pero nos está costando mucho decidir qué nombre ponerle. ¿Cuál creen que sea el mejor? Y otra pregunta también. Después de tres niñas, ¿debería hacerme la vasectomía o me arriesgo a buscar el cuarto bebé?
1: Ay, no, ya, y párale. Ya también, y que fuera coneja
3: es
1: tu
3: un
1: mujer.
3: Kinder,
4: por pues amor si, de si Dios. Tienes la lana para poder mantener una familia grande, dale. Si vives al día, qué güeyes me han tasado.
1: Ahí el mundo.
0: ¿Qué quiere que le digamos, vale?
4: Nombre bonito para una su tercera hija.
1: ¿De los que nos dio?
0: ¿De los que los dio?
4: Pues de lo uno que le.
1: Repítelo.
4: Guste. Su hija primera se llama Jenny, ¿cómo dijiste?
3: Genevieve.
1: No,
3: Genevieve.
1: Pero los nombres que le
4: Juliana, ella le gusta Valentina, Jimena, Noelia o me imagino que Venecia, Venecia.
0: Personalmente yo, Venecia y Noelia los descalifico.
1: Yo también.
0: ¿Verdad?
3: Valentina, a mí me gusta Valentina.
0: Valentina está fresón y la otra también está fresona.
4: Sí. ¿Jimena?
0: Jimena.
4: A mí me gusta María Fernanda.
2: Ahí el otro.
0: Ahí
1: eres bien básico.
4: Me gusta María Fernanda, se escucha perro.
2: Se escucha de novela.
4: Es niño de niña fresa.
1: Pero
3: sí, de niña fresa de los noventas.
2: De la novela.
3: 2026, chino.
4: Pues que tiene.
1: Maffer es lo más básico hoy en día.
4: ¿Maffer?
0: Sí, es lo más básico de ese. Es la cura de los fresas que todas se llaman
1: Maffer.
4: Ana Sofía. A mí me gusta. Okay.
1: Ana Sofi.
4: A ver. A ver, ¿qué nombre te gustaría a ti como?
1: Pues Valentina se me hace
4: no,
1: bonito.
4: No, pero tuyo, que digas otro.
1: Ah, yo no lo voy a chutar el que a mí me gusta.
4: ¡Ah! ¡Ay, para lo estás guardando!
0: ¡Uy! ¿Qué voy a tener?
4: ¡Uy!
1: Pues, ¿quién sabe?
4: ¿Cómo le va a poner ese nombre? Pues, y
0: no,
4: la vas
0: me da vergüenza decirle porque vas a andar de pretenciosa queriéndole poner ahí. Cristian Dior o algo así, ¿no?
2: Cristian Dior.
1: No,
4: Paradita.
0: No, Dior o algo así le va a
4: decir. Paradita.
1: No, pero...
0: ¿Con qué letra empieza?
1: Con la A.
0: Ah.
4: Alexa.
3: ¡Ja! Bueno, hablando de niños, yo quiero leerles una por acá. Dice, desoriénteme.
4: ¿Qué nombre?
0: Jimena.
4: Jimena.
3: Valentina.
1: Valentina.
3: Bien, y ya no tengas hijos, ya.
1: Sí, ya, por favor. El mundo no está tan bonito para traer más.
3: Dice, por favor, desoriéntenme. Mi esposa y yo tenemos un dilema hablando de niños, que no sabemos a quién elegir de padrinos de nuestra nena. Ella tiene unos en mente y yo tengo otros y no nos ponemos de acuerdo. No sé si me puedan decir qué requisitos debe tener un buen padrino para poder decidir. Cabe recalcar que somos padres primerizos, serán nuestros primeros compadres, porque quisiera elegir bien, porque mis padrinos míos valen para pura madre.
0: Regularmente todos los padrinos valemos pa' pura madre.
4: La neta.
0: Lo hablo por los dos lados. Como padrino, primero que nada como padrino, y como mis compadres también.
3: A ver, yo te voy a decir algo y que mucha gente no lo toma en cuenta.
0: No, chinel, tengo muy mala suerte.
3: No, por eso les digo que tienen que seguir trabajando. O sea, que denle. Les voy a decir algo. El principal error que cometen los papás al elegir un padrino es que eligen siempre al sabor del mes, al amigo del momento. Ese amigo del momento, para cuando el niño crezca, ya vas a estar peleado y ni lo vas a juntar.
0: Es que tú eres muy negativo en esas...
3: No, ¿tengo razón o no?
0: No, yo te voy a decir cuál es el problema mayor de los latinos eligiendo padrinos.
3: La
0: solvencia económica.
1: Sí.
3: Sí, además de la solvencia económica, me parece que eligen al sabor del mes. Es que
0: escogemos padrinos por solvencia económica. Así son, mira, pero estamos... Ese es el principal...
3: Error.
0: Error y el principal... ¿Cómo se dice que cuando lo haces? La principal,
3: constante.
0: Sí, la constante. No los cojan por solvencia económica, tienen que escogerlos por... Aprendan a la Ferrari. ¿Sabes quién son los padrinos de todos sus sobrinos?
3: ¿Quién?
0: Las mismas hermanas.
1: Ya.
3: ¿Y está bien? Está bien las hermanas porque las hermanas...
0: Porque están traumados todos ellos de que su papá le decía... Los amigos, no es...
1: Sí, es cierto.
0: ¿Eh? Entonces yo digo, Kira, que no sea por solvencia económica. Cuando yo tengo esa disyuntiva y ese dilema...
1: Dice...
0: Cada quien que escoja uno. ¿O no están de acuerdo ustedes en eso?
3: A mí me parece que no tiene que ser el amigo del sabor del mes y que yo prefería que te fueras con alguien de la familia. Con alguien que te lleves bien.
0: La familia a mí se me hace boring.
1: A mí también se me hace boring, no, de la familia.
3: No.
0: A mí se me hace boring de la familia.
3: Tenemos aquí una constante entre las tres chicas de este programa. Nuestros papás nos dijeron que los amigos no existían. Tanto Giselle, como la como a mí.
1: Ay, igual. Pero yo no estoy traumada, a mí me vale que no tener amigos. No me quita nada, la verdad.
3: Yo no estoy
1: vivo bien a gusto.
0: Yo soy menos amiguero y no pienso así nada.
1: Ay, pues porque usted es un molusco, o sea,
0: no,
1: que le...
0: No, porque hay que pensar en lo bueno de la people. A ver, ahí te va. Mira.
1: Uno y uno, yo diría.
0: Uno y uno, dijo.
1: ¿Para qué?
0: Uno y uno, dijo. ¿A quién dijo?
1: Para que no pierda sí. Uno ni gane el otro.
0: A ver,
1: otro,
0: tú escógete a la madrina y tú al padrino. Y hacia San se acabó.
1: Sí.
0: Así a ver, bien. Vamos contigo, negatividad.
4: No, yo no, para esa madre de padrinos no igual.
1: El chino no ha bautizado a sus hijos y ni es padrino. ¿Es la peor?
4: No.
1: ¿Cómo?
0: Es que tu ruca
3: viven en pecado.
4: No, pero tienes que lo bautizar. Pero, pues decidía, la neta decidía.
0: Decidía, va.
4: Pero bueno, yo no creo en padrinos. Si
0: me permite opinar uno y uno, pues cuando está esa disyuntiva, uno y uno.
1: Sí, I agree.
3: Va. Yo digo que alguien de la familia, igual que la Ferrari.
0: ¡Ah! ¿Cómo eres tú, Balita? Yo tú también piensas que todo el mundo te quiere hacer cosas.
1: ¿No? Hasta la familia te hace objetadas. Yo no le hablo a uno de mis padrinos.
2: Ese también lo sé.
1: O es uno de mis tíos.
3: Queremos la historia.
1: No, pues es que es uno de mis tíos.
3: Yo te abro tu corazón.
1: Es que no tiene nada que ver.
3: Hoy conoceremos el caso de Daphne.
1: No tiene nada que ver. A veces hasta tus amigos son más familia que
3: una muchachita allá de Jalisco que de repente se peleó con su padrino.
0: No,
3: acompáñenme a ver esta triste historia.
1: Es que la verdad, güey.
0: Les voy a decir una cosa, people, para que vean que no soy un vato que nomás está abriendo el hocico. El escoger padrinos por solvencia económica es una cosa bien normal en nosotros los latinos. Y lo digo porque yo lo he hecho, No crean que lo digo nomás por lo hecho. Ahora ya en lontananza de la vida, ¿verdad? Ya en lo,
3: pero usted
0: en
3: lo...
0: el ocaso de mi vida. Ay, cállate, cabrón.
3: Pero a ver, ¿a usted lo están escogiendo cada rato como padrino porque piensa
0: claro,
3: que usted...
0: piensa que les voy a llevar a Julián Álvarez y no va a ser así.
3: No.
0: ¿Verdad?
3: No lo quiere ni en la cabina, lo va a querer.
0: Entonces yo he sido ese vato, también fui en mi vida. Yo he sido muchas cosas. Por eso sé que no está bien. Ok, va, sigamos. Uno y uno, dijo el. ¿A qué?
2: ¿Quién?
0: Se quedaron solos en el mismo cuarto.
2: Ay,
3: no. Después el chino dije, ya tengo sueño.
0: Ya. Ay.
1: Yo ando cansado.
4: Dice este vato, tiene razón, don Cheto. Mi ex esposa escogió a su prima como madrina de nuestra hija porque tiene dinero. Nomás la vimos el día del bautizo y de ahí nada. Pues sí.
0: No, es que es una recurrente. A ver, deja yo...
3: Desoriéntenme, para mediados de julio pensamos tomar unas vacaciones mi novia y yo, pero no sabemos si rentar un Airbnb como cada año o quedarnos en un depa que acabo de rentar y ahorrarnos de unos $500-800 en la renta y eso gastárnoslo en comida. ¿Qué hacemos?
0: ¿El Airbnb o hotel?
4: No, no te entiendo.
3: Pero a ver.
1: Yo tampoco lo entiendo.
3: A ver, Antonio. Si ya tienes un depa que tú tienes, ¿para qué güeyes vas a
1: rentar?
3: Tener un Airbnb? Si ya tienes depa.
4: Y te vas a ahorrar $800.
3: Sí, o sea.
4: No.
1: ¿En dónde?
4: Pues es que eso es lo que no se entiende. Desoriéntenme, un familiar me está pidiendo prestado para un negocio.
1: No.
4: Pero yo sé que es bien huevón y nunca paga.
1: No, ahí está tu respuesta.
4: Si le digo que no, se me eche encima a la familia.
1: ¿Qué es que se eche?
0: La familia tenemos que hacer una cosa. Saber quién son nuestra familia. Supongamos que yo soy la familia, yo soy el papá. ¿Quién quiere ser la mamá?
1: Yo.
0: Okay.
3: Ay, no yo.
0: No, ¿saben qué? Carmela es la mamá.
1: Okay.
0: Ustedes cuatro son mis hijos.
1: Y
0: yo ya sé cómo son cada uno.
3: Claro.
0: Entonces, si el chino le pide prestados ahí, yo te voy a decir, hijo, préstale, pero diles bye bye, porque es bien tracalero ese muchacho. Ya sabes cómo es Elvin, es bien tracalerito.
1: Pero hay familia, don Cheto, que...
0: No puedo agüitarme yo cuando yo ya sé cómo son sí. Mi familia y que ese vato no va a pagar.
1: No hay familia que no ayudan, pero porque uno no lo quiere hacer, como si, a ver, que todos hagan una vaquita y le ayuden.
3: Claro.
1: ¿Por qué nomás a uno se le va la...?
3: ¿Por qué se enojan? ¿Porque otro no les presta? Ajá. ¿Préstenle ustedes?
1: Exacto. Diles así, ah, pues entonces...
3: Y esto va para la familia, amigos y todos. ¿Consejo no pedido? Cállense el perro, chico. No piden si no les piden el consejo.
0: Ok, está bien.
1: Sí, no le prestes.
3: ¿Eh?
1: Oh. Que le hagan una vaquita a la familia y ya.
0: No, a ver, pregúntale al vato que yo sé quién es, a mí también me lo mandó. ¿Cuánto le está pidiendo?
4: Pues para un negocio, es que...
0: No, no, para un negocio, estamos hablando, pero no sé, a lo mejor quiere poner un puesto de pinche churritos y con $200 el arma. Sí. O sea, que diga cuánto, de cuánto es el guamazo. A ver, avanti, avanti, avanti, veloz, avanti, le more problema.
1: ¿Eh?
0: El problema...
3: A ver, dice por acá, me considero muy trabajador, trabajo horas extras siempre, siempre entrego el máximo y siempre hago las cosas bien. Pero mi desorientada es, me gustaría ya... pedir un aumento de sueldo. Nunca he pedido un aumento. ¿Cómo le hago? ¿Qué se dice? Desoriéntenme.
0: Ahí, tengo confianza ciega en ti, en esto. ¿Cómo se pide un aumento?
3: A ver, tienes que llegar con uno de los jefes y decirle todo lo que tú consideras que haces extra o el plus que tú das a la compañía. Tienes que decirle desde cuánto ganas esa cantidad, cuánto tienes sin haber ganado un aumento. ¿Y por qué sería importante para ti que te lo dieran? ¿Qué va a beneficiarte a ti como persona y como trabajador el hecho de esos centavos o pesos o dólares más?
4: Patrón, necesito un aumento.
0: No, ahí estás mal.
3: ¿Cuánto ganas?
4: Como 18 la hora.
3: Ay, te la voy a bajar a 16.
0: Ah, ¿por qué? Sí. Yo soy tu patrón. Yo, a ver, venga.
4: Jefe, ya súbale el sueldito, ¿no?
0: Mal.
3: La espantosa
0: es. Oye, te saqué al señor. Primero tienes que decir, oiga, patrón, fíjese que ya... A ver, dime, patrón, nunca me han dicho a mí patrón en mi vida.
3: Oiga, patrón.
0: ¡Ay!
4: ¡Patrón, patrón!
0: ¡Ay! Ok, sí, sí les aumento.
4: Patrón, llevo 10 años trabajando con usted.
0: Ok.
4: Sigo
0: ¿cuánto
4: ganando?
0: Llevas?
4: 10 años ya.
0: Ok.
4: Bueno, sí. 9 y medio. Ya es justo, ya no me alcanza el billete.
0: ¿Cuánto te estoy pagando a ti?
4: Como 18 la hora.
0: ¿18 la hora?
4: Sí.
0: ¿Cuánto llevas trabajando aquí?
4: 10 años. En el McDonald's está pagando a 20, patrón.
0: ¿Sabes qué?
4: ¿Qué?
0: Me hubieras dicho desde antes.
4: ¡Pah! ¿Me lo vas a subir?
0: No, para verte corrido y ahorrarme esos 18 la hora.
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0: Vámonos.
1: ¡Buenos días, familia! ¡Estamos en vivo! ¡Oh! ¡Cuatro después de la hora! Un día más de programa aquí en Don Cheto al aire en este 3 de junio. 3 de junio es miércolesito, lindo miércolesito hermoso con el equipo completo. Saiz García Solías, ¿cómo estás, hijo?
0: Muy buenos días, señor. Buenos días a toda la gente que nos escucha aquí en Estados Unidos y más allá de las fronteras en este día miércoles de colgar la asesina en el tendedero. ¿Cómo estás, señor?
1: ¡Chinampa! ¿Cómo estás, Chinampa?
2: Como siempre, madreado, desvelado y aquí echándole ganas. Y pobre.
1: Sí, bueno.
2: Pero con salud, que es lo más importante.
1: Pero con salud.
2: Con salud.
1: Por lo claro, chico.
0: Ya estamos al aire.
3: Es lo primordial.
1: Ya estamos al aire también en tele, para los que nos quieran ver a través de Estrella TV. Y estamos ya al aire, nos quiera ver en YouTube, en Don Cheto al aire, pues YouTube, Don Cheto al aire, en el canal de Don Cheto al aire. También estamos ahí. Giselle Bravo, guapa, oh guapa.
3: ¿Cómo se encuentra esta linda mañana, Don Cheto?
1: Bien.
3: Traemos el Jesús en la boca ahorita porque teníamos problemas técnicos, pero estamos oficialmente al aire a todo color.
1: Hoy queremos agradecer a la Ferrari que hoy fue a hacerle el paro, fue a apuntalar a los chavos de acá de atrás.
3: De producción.
0: Hoy y mañana.
1: Mira, me mandaron, me regalaron este dibujito.
0: Ay, parece Capulina.
1: Un niño me lo regaló allá en Bakersfield.
3: That's you?
1: Sí, parece Capulina, ¿no?
3: Cute.
2: Por favor.
1: Como yo, pero en hobby.
3: Eja.
2: Si no saben dibujar, no dibujan.
3: ¡No empieces!
1: Te apuesto a que no sabes tú ni hacer un dibujo así, chino.
2: Mis dibujos son un círculo, dos rayitas de ojos.
1: Y ¿tú crees que no está bonito eso, ese detalle de los niños?
3: Todo. Que se tomaron el tiempo de hacer eso.
1: Y acá me dieron otro, mira.
2: A ver.
1: Dice, Don Cheto, mira.
3: Aww.
2: ¿Qué es eso?
1: Otro dibujito muy bonito para que lo vean ahí en... Mira, yo creo que es el mismo artista, ¿no? Porque este es como que...
3: Sí.
1: ¿Sí?
3: Sí, se parece. Hace los ojitos casi igual.
1: Los voy a colgar aquí en el... ¿Cómo se llama? En la egoteca allí. Oiga, familia, buenos días. Hoy nos acompaña entonces porque la Ferrari anda ahí ayudándole. Andan manoseando allá a la muchacha allá atrás.
0: Señor, no anda diciendo eso.
1: Le encanta ir para allá atrás. No sé por qué, vale. Le encanta ir allá atrás, pero nos acompaña Stephanie.
0: Pero diga, el orgullo de Oaxaca.
1: El orgullo de Tlalpujagua.
0: No es Tlalpujagua, no.
3: No, señor.
1: No me digas. El orgullo de... No sé.
3: Capulalpa,
1: señor, es el orgullo
0: de... Capulalpa de Pérez.
1: De Pérez, señor, es Oaxaca.
0: De Méndez.
1: Capulalpa de Méndez, Oaxaca. Que se nos va a ver a BTS. Le dije, Estefanía, te tengo un regalo. Te voy a regalar un boleto para que te vas a ver a BTS. Y no me contestó, nomás yo. Se había desmayado.
3: Nomás
1: vas a ver a esos chinos.
3: En septiembre, Don Cheto. ¿No se acuerda que me compró los boletos? Sí, pues. Gracias.
2: Oh, yeah.
1: Cántate una rola de BTS. Cántate.

0: en coreano?
1: Claro, cantan en coreano, pero también en inglés.
0: ¿Pero te sabes las coreanas? Neta. No. Dos, tres.
1: Dos, tres frasecillas, sí.
0: Está bien, lo vas a disfrutar mucho, qué bueno. Sí, claro, me costaron mi caros, ¿eh?
1: Gracias, Don Cheto.
0: Hombre, bienvenida, querida Estefanía, con tu voz tan bonita que va a engalanar el programa el día de hoy. Un programa muy bonito que tenemos el día de hoy. Nos vamos a conectar con Adela Micha más al ratón. Y tenemos también noticias que les vamos a llevar en esto que se llama Notiche. Así que sin más ni más, bien jalapeños con Notiche, familia. ¡Oye, Notiche! Señores, el gobierno de Estados Unidos elimina fondos para los aliados del presidente Trump. Ya es la segunda que se le están volteando los republicanos al presidente, ¿acaso? Porque ya es la segunda en esta semana también.
2: Investigan posibles casos de interferencia electoral en Los Ángeles. Les tengo todos los detalles. Además,
0: causando pánico nomás de Oquis, Marco Rubio dice que los carteles mexicanos podrían usar drones contra Estados Unidos. ¡Ay, dónde, güeyes! ¡También!
2: Autoridades mexicanas detienen al Gavito, líder regional de los Chapitos y también ligado al secuestro de los mineros. Les tengo todos los detalles. También,
3: crece la angustia, pareja de Chicago se muda a Ciudad de México y no los encuentran. Le tengo los detalles. También,
0: cuando vayas a hacer tu vila allá en
1: Yucatán.
0: ¿En Yucatán? ¿A dónde es?
3: Mérida.
0: ¿En Mérida? ¿Qué va a ser tu vila allá en Mérida, allá en medio de la selva? ¿No te van a...?
1: Los
0: chiquingüicas. ¿No te vayan a ti hasta...?
3: No, porque es una fresa, es una área fresa donde va a haber... ¿Cuál va a haber área, seguridad? ¿Cuál área? Va a haber seguridad.
4: A ver, señor, sí va a ser un área fresa. En 2055, 56. más o menos.
0: Hace al rato, ese locutor se pierde allá en Yucatán.
3: Solo los que vivamos ahí pueden entrar al lugar.
0: Se dice
3: a ver seguridad
0: que los chiquingüicas lo secuestraron. Tenemos el último audio de él tratando de comunicarse.
3: Le fascina. Y la Gisela goza esta.
0: ¡Hablamos español! ¡Somos de aquí, Yucatán!
3: ¡Hola, mi estúpido!
0: ¡Tacatique, órale! ¡Que era en los deportes! Cosas que están relacionadas al mundial, que ya está aquí a la vuelta de la esquina. Oiga, y la mera verdad, no ando nada emocionado.
3: ¡Hombre! Está viendo un análisis. 14 jugadores estuvieron en el mundial pasado que no hicimos nada, que fracasamos y no salimos de fase de grupo.
0: Pero sabes que por otro lado, también siendo positivo de más en cuanto a la selección mexicana, nunca hemos tenido una selección tan joven.
1: Pues puedo preguntarle si ya vieron el video musical donde sale la selección mexicana.
0: No.
1: ¿Con
0: no.
1: Grupo Frontera?
0: Oh, sí.
1: Es que está el meme de que mientras unos están preparando para el mundial, mientras tanto México, y luego tienen a Alexis Vega cantando y los demás baile, y está ahorita el meme de eso. ¿No lo he visto?
0: Voy a ver una rola del fútbol, también me hubiera salido chida. ¡Y en los espectáculos!
4: Banda MS y El Coyote se quedan sin visa. La Arrolladora en revisión administrativa. Siguen con problemas los artistas del regional. Suplirá Julio Preciado al Coyote en el tour Los Capibaras. Karim León se presentará en Good Morning America el día de hoy. Además, Cristian Castro ya tiene nueva novia. La presentó en la Feria de San Marcos y confirmó que su madre le dejó de hablar por la novia anterior. Le tengo los detalles. Comenzamos. Esto es Notichet. Buenos días, señor.
0: Ahí, García Solís, me gusta tu pasión, tu entrega. Pero ahora que te lo la choco, pero la pon así. Pero odio tu ¿cómo es tu visceralidad?
4: Está bien,
0: no
4: señor.
0: No importa que la odie.
4: Está bien.
0: Eso es lo que me hace ser yo.
4: Claro, exacto.
0: Señores, ya van dos reveses que tiene Donald Trump en esta semana, ya que el presidente de Estados Unidos otra vez le dijeron que no por Oló. Porque el vato lo que quería es pidió 1,800 millones de dólares, que es lo que vale el programa de Don Cheto ahorita. Estamos en 1,780 millones de dólares.
4: Véndalo. Acepte menos.
0: Entonces, Donald Trump dijo, creo que quiero hacer un fondo, entonces ocupo 1,800 millones. ¿Un fondo de qué? Pues es que quiero compensar a mis aliados. Y le dijeron, está usted pero bien loco de qué onda, ¿da? Entonces ya le dijeron que no, dio marcha atrás al programa, que... que enfrentó derrotas electorales por parte de los 12 partidos. Críticas que lo amenazaron, que amenazaron en sus críticas con paralizar los elementos claves de la agencia de la agenda de la Casa Blanca. O sea, le dijeron, no. No hay dinero para sus aliados aquí. Y ni empieza a pedir porque le paramos otra vez el gobierno, chavalón. Uh-huh. Entonces, como quiera que sea, ya Donald Trump se quedó así con la carita, así muy tristezona, señores. Porque no le van a dar los 1.800 millones de dólares con el objetivo de compensar a sus aliados. Eso es lo que era. Los senadores republicanos estaban indignados por el proyecto. Fíjate, los republicanos. Porque decían, pues, de que, hablándolo por lo claro, no iban a aprobar una iniciativa, al menos que el gobierno hiciera cambios importantes en el acuerdo, cosa que el gobierno no iba a hacer. Ahora sí que, ¿a cambio de qué va a dar usted 1.800 millones nomás a sus aliados? Uh-huh. ¿Verdad? Entonces, es la segunda vez hoy en esta semana que le han dado Patricio a Donald Trump con cosillas que quería hacer el vato.
5: ¿Patricio?
0: Para atrás.
5: Ah.
0: Ahí te hace falta bien harto barrio a ti, ahí. Pero harto, hartoti que te hace falta a ti, barrio. Divórciate y cásate con un cholo.
5: Ay, no.
0: Sienta lo que roza el cable.
5: Amo que la edad.
0: Para que al rato andes hablando ya como cholo.
5: ¿Cómo hablaré yo?
0: No sé. Serio, Despensa, palabra.
5: Palabra.
0: Palabra.
5: Despensa,
0: Despensa, palabra.
5: I don't think so, brother.
0: Órale, pues, vamos.
1: No. Bueno, Don Cheto, se mantiene bajo investigación dos presuntos casos de interferencia electoral en Los Ángeles a unas horas de las elecciones primarias en California. El registrador y el secretario del condado de Los Ángeles informaron de dos casos sospechosos que ocurrieron durante este fin de semana que involucraron boletas del proceso electoral en este estado. Uno de los incidentes ocurrió en una urna instalada cerca del centro cívico en el centro de Los Ángeles, donde se encontraron papeletas quemadas en su interior, y en el segundo caso un centro de votación fue vandalizado, por lo que se sospecha que pudo haber sido un ataque premeditado. En el primero de los incidentes, funcionarios electorales pues descubrieron la mañana de lunes, lo que descubrieron como un pequeño número de papeletas de voto por correo con daños por fuego, o sea, le prendieron fuego en este buzón electoral, y tras este hallazgo, pues el personal electoral presentó una denuncia ante el Departamento de Policía de Los Ángeles. Pero qué fuerte, porque uno se imagina que hacen este tipo de cosas, por ejemplo, en nuestros países ya en Latinoamérica, que pues diario hablan de la tranza electoral, pero aquí también están haciendo su vandalismo. Vandalismo, Don Cheto.
0: Y a lo mejor ese vandalismo es de los mismos partidos, Gisela.
1: Ah, sí, no me sorprendería.
0: No sabes si unos o otros dijeron quemamos esto, quemamos lo otro, para que piensen que esto.
1: Entonces, exacto.
0: La política es una cosa muy puerca. Cochina.
1: Sí, demasiado.
0: Muy puerca, muy cochina, como quiera que sea. Oiga, y hablando de la política y sus cochinadas, ahora Marco Rubio anda diciendo que, asustando a los americanos, a los estadounidenses, de que los carteles pueden usar drones contra Estados Unidos. Ay, mira, no. Vato, no hay loco que trague lumbre, Marco Rubio. No hay loco que trague lumbre. ¿Tú crees que no saben que hacer una cosa de esas?
1: Lo que repercutiría.
0: Bueno, como quiera que sea, el secretario de Estados Unidos, Marco Rubio, afirmó que durante una audiencia en el Senado que los carteles mexicanos, de Mexican Cartels, podrían usar sus drones contra intereses de Estados Unidos. Los carteles mexicanos están utilizando drones, si lo están utilizando drones, ¿cómo no? Unos contra otros, y debemos imaginar que en algún momento podrían ser usados contra nosotros, contra nuestros intereses, nomás asustando a la comunidad estadounidense, el vato, ¿verdad? Entonces dice que este es un problema generalizado en todo el mundo y un desafío global que está ocurriendo en todos los lugares del mundo. Pues mira, drones lo están usando todo mundo.
1: Pues sí.
0: Los rusos, los en Ucrania, en la guerra acá de los en acá con
1: Irán,
0: Irán, Israel y todo ese gal lo están usando. Ahora, les voy a decir una cosa. China no está en guerra con nadie. Pero, ¿tú has visto lo que hacen los chinos con los drones? Que hacen que ponen como 200,000 drones al mismo tiempo y forman un dragón.
1: Ah, sí, claro. Sí, claro.
0: ¿Tú crees que esos vatos están haciendo esos, ¿cómo se dice? Esos
1: figuras.
0: Figuras para que el público se deleite. Están diciendo que esos güeyes pueden poner 200 drones en sintonía a que hagan lo que quieran. Uh-huh. Es un mensaje entre líneas para el mundo. Imagínate esos 200,000 drones armados con una bomba cada uno.
1: No, pues ya.
0: Como quiera hacer los drones, lo están usando todo el mundo. Yo dudo mucho que los carteles mexicanos vayan a usarlo en contra de... Vaya, aventarle un dron a una patrulla fronteriza. Eso sería guerra.
1: Ellos saben lo que conlleva eso.
0: Ellos saben dónde están los límites. Bueno, Adelante, señorita Bravo, mejor conocida en el bajo mundo como la Giselona.
1: Viejón, pues hablando de ese tema, autoridades federales detuvieron en Mazatlán, Sinaloa, a Gabriel Nicolás Martínez Larios, sales el Gavito o el 80, identificado como uno de los principales operadores de la facción de los Chapitos. Sí, dicen que esta captura fue confirmada por el Gabinete de Seguridad como parte de los operativos desplegados en la entidad para debilitar la estructura criminal vinculada al cartel de Sinaloa. De acuerdo con los reportes oficiales, el detenido es considerado un regenerador de violencia con presencia en municipios como Concordia, Rosario, Escuinapa y San Ignacio, además de su presunta participación en actividades de narcotráfico y operaciones armadas para los Chapitos. El Gavito pues es investigado por su posible relación con la desaparición y homicidio de trabajadores mineros ocurrida a inicios de este año. No sé si recuerdas sobre esto, don Cheto, que sucedió en el municipio de Concordia. Así que bueno, pues ya las autoridades federales revelaron esto y lo están vinculando con este caso que derivó en el hallazgo de varios cuerpos y que provocó pues una amplia movilización.
0: Oh, fíjate, no sabía que iban a agarrar a Cibato. ¿Cibato era grande?
1: Sí, si era de, pues de los principales operadores.
0: Vamos contigo, Chinel Conde, vamos, ¿qué pasó con esta familia en Chicago? Una familia de Chicago se muda a Ciudad de México y no los encuentran. Nos vamos hasta Ciudad de México, ya se encuentra en el Zócalo capitalino nuestro reportero estrella que fue a visitar su alma mater, la UNAM, de donde él se graduó, el Chino al aire. Adelante.
6: No se graduó. Claro que sí.
0: Este mentiroso.
6: Pasé. Y de ahí me fui a donde pasaron los hechos. La angustia continúa creciendo. La angustia continúa creciendo entre familiares y amigos de una pareja de Chicago que desapareció en Ciudad de México. Guillermo Hidalgo Ortiz y su pareja Zafar Padasmi fueron vistos por última vez el 20 de mayo. Desde entonces, sus seres que ellos han intensificado los esfuerzos para localizarlos mientras las autoridades mexicanas mantienen abierta una investigación. Una amiga cercana a la pareja, que pidió no ser identificada por razones de seguridad, dijo que la pareja puede ser que sigan con vida porque han visto movimientos bancarios. Incluso una de las cuentas ya la vaciaron. Entonces quieren pensar que por ese motivo los tienen secuestrados y todavía están con vida. ¿Qué pasó? Bueno, estamos esperando el momento con calma y con mucha angustia. Lo estamos viendo porque no sabemos nada de ellos. Dicen que todo pasó. Estaban en un restaurante, se le acercaron unas personas que les empezaron a hablar de que ellos se dedicaban a poner elevadores en casas. Me imagino que elevadores pequeños, y como la idea era que en su casa donde fueron a vivir llevara a su mamá, dijeron, oye, poner un elevador para mi mamá, pues sería la forma perfecta. Les mostró interés, estos jóvenes fueron a la casa a tomar medidas, después los citaron en una parte del sur de la Ciudad de México, y de ahí ya no han sabido nada de ellos. Sí, las autoridades mexicanas continúan investigando el caso. Asimismo, se espera información adicional por parte del Consulado de México en Chicago sobre los avances de esta investigación.
0: ¡Chinazo de mi vidaza! ¿Han pedido rescate o algo?
6: Nada. Dulce, limón, lo único que han visto son las transacciones en sus cuentas bancarias. Una de ellas ya la vaciaron y en otra hay movimientos, pero nada más. Todavía no saben de ellos. Van 2 semanas, no han pedido rescate, no han pedido nada.
0: Reportando
6: desde aquí, afuera de la UNAM, mi alma mater. El Chino al aire.
0: Chinto, es perro allí.
6: Bonais. Aprovechando Bonais, ¿quién dijo yo?
0: Eso.
6: ¿Sabe que yo no conozco el Bonais? Nomás cuando usted lo comentó.
0: Te digo algo que te va a volar la cabeza. El Bonais no es mexicano, no es colombiano.
6: Pero yo nunca lo vi en México.
0: No, yo tampoco lo vi ya ahora que volví.
6: Ah, oh, ok. Pues,
5: sí hay.
0: Sí, o no, o sea. En mi infancia no había Bonais, ni en la tuya.
6: No, pues cuando dices que...
0: Los
5: bolis.
0: Los bolis y los triangulitos, ¿cómo se llamaban?
6: ¿Boing?
0: Sí, Boing. Sí,
6: Boing de triangulito.
0: Pato Pascual.
5: Boing se llama.
0: ¿El Boing?
5: Sí.
0: ¿Del Pato Pascual?
5: Uh-huh. Bueno, la imagen era el Pato Pascual, pero antes se llamaba Pato Pascual en su tiempo. Uh-huh. En mi época se llamaba Boing, ya.
0: Bueno, fíjate nomás, ahí pasó del Pato Pascual a echarse sus pascualazos diarios, señores. ¡Oh! Regresamos con Tito Padilla.
5: ¿Qué son pascualazos?
0: No sé qué es pascualazo. No sé, tienes toda la nariz como que sí sabes.
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2: Vamos a hablar de deportes, nos comunicamos con Tito Padilla. ¡Tito!
3: ¡Agapó! ¿Cómo andamos, hijo?
4: No, estoy escuchando. ¿Me escuchan ustedes? No
3: sí, escucho nada. Te buenos escuchamos. Días.
4: Bueno, ahí estamos. Bueno, señores, señores, buenos días, buenas tardes, buenas noches. Donde quiera que se encuentre, Don Cheto, vámonos. Porque hay algunos resultados, uno sobresalientes de Bélgica, que vuelve Lukaku a anotar, ¿eh? Ya volvió otra vez Lukaku, alzó la mano. Aquí estamos, dijo, el día de ayer, vencen a Croacia. En un partido que Bélgica lo ganó relativamente fácil, 2-0, y pues de esa manera preparándose ya todos para poder estar ahí. También Rumanía contra Georgia, 1-1, y Marruecos 4-0 gana. Así está la situación en esto, que vamos a mirar muchísimos, pero muchísimos partidos de aquí hasta que arranque el Mundial. ¿Por qué? Pues todas las selecciones quieren prepararse, quieren estar a ritmo para poder solventar los problemas o mirar qué puede hacer cualquier director técnico en caso de algo que pase en un partido, qué cambios tendría que hacer, cómo lo haría. Eso es lo que se debería de hacer cualquier director técnico, Don Cheto, ¿eh?
3: Pues ya tenemos el Mundial aquí a la vuelta, bien por Lukaku, sí. Que ya tenía mucho que pues de pasar a ser un delantero así que todo el mundo temía, hacer ya un vato patarato ahí que no le notaba ni al arco iris, Tito Padilla.
4: Exactamente. Hay algunos partidos para el día de hoy, Don Cheto, por si ahora sí tiene tiempo, por si ahora sí está bien. Bueno, pues a las 12:45 tiempo de nosotros, Países Bajos, pues sea Holanda, se medirá Argelia, Polonia, Nigeria. También ya más tarde, hasta las 6:00 p.m, estaría por ahí Panamá. Panamá estaría recibiendo también a República Dominicana y cerraría por ahí Corea del Sur ante El Salvador. También algunos, Italia, Don Cheto, está volviendo. Italia sabemos que no estará en el Mundial, pero bueno, pues estaremos por ahí viendo qué es que hace Italia, cómo se prepara, qué quiere, no, quiere nuevo de director hecho, técnico.
3: Si tú ves los seleccionados italianos, no conoces a nadie, Tito Padilla, a nadie.
4: Exactamente.
3: Mandaron llamar a puro nuevo, a nadie conocemos de allí.
4: Se dice, Don Cheto, que estarían buscando al 100% que llegue Pep Guardiola para que tome la selección, ¿eh?
3: ¿Pep Guardiola?
4: Sí, Pep Guardiola para le vale. Casi le están ofreciendo un cheque en blanco que él ponga el precio, pero que él tome la selección.
3: La cosa con Italia, los que saben de fútbol dicen, que obviamente no soy yo ni tú, es que tiene que olvidarse del catenaccio, pues, Italia, sí. del jugar así con un delantero y esas líneas así de 15-15, 30-30. O sea, no.
4: Pues no tienen toda la razón.
3: Juegan,
5: o sea,
3: cambiar la forma de que juegue Italia y tener delanteros que dice, ya cuánto tenemos que no tenemos un delantero élite. Un vato que agarrara el balón y hiciera cosas. No, estuvo prohibido en Italia muchas veces, mucho tiempo.
4: ¿Cree que decía Roberto Baggio?
3: Yo creo que Francesco Totti.
4: Oh, Francesco Totti también tiene razón.
3: Francesco Totti estaba del Piero, que ni siquiera eran delanteros nueves.
4: No,
3: Totti del Piero eran delanteros nueve. Estaba el Torio Vieri, estaba el Pipo Inzaghi, que eran más delanteros nueve. Pero del Piero y Totti no era.
5: Pero sí era delantero del Piero.
3: No era delantero, fíjate. Podía jugar del lado izquierdo.
4: De enganche.
3: Jugar de enganche. Atrasito del
4: Piero. De enganche.
3: También Francesco Totti. Porque el 9 de la Roma era Batistuta, y atrasito de él, Francesco Totti.
4: Bueno, y eso es lo que anda buscando Italia, tener un director técnico como Pep Guardiola que revolucione, porque lo hizo en Inglaterra, lo han dicho, lo hizo en Francia también, así de que es lo que buscan, es lo que quieren. O sea, según Pep Guardiola se tomaría, no sé si 6 meses o un año sabático, pero Italia está duro de que firme con ellos, quieren una revolución en su fútbol, y es lo que están buscando más que nada, por lo que usted está diciendo también.
3: El Mundial está a una semana, Tito Padilla, casi de iniciar. Mañana, en una semana, después de mañana va en una semana. Vamos a estar transmitiendo el partido. La ciudad de Los Ángeles y la alcaldesa Karen Bass nos invitó a ser parte de una de las muchas televisiones ambulantes. ¿Cómo se les dice?
6: Pantalla, sí.
3: Pantallas ¿Eso? Ambulantes que va a haber y nos va a tocar estar en...
6: Eco Park.
3: En Eco Parque. Eco Parque.
6: Wow. Vamos a transmitir desde las 7 de la mañana hasta las 10 de la mañana en vivo desde el Eco Park. Después tenemos una conferencia de prensa con la alcaldesa y después vamos a estar ahí acompañando a toda la gente que quiera darse cita para ver el partido de México contra Sudáfrica.
3: Vamos a transmitir el partido ahí. Sí. Vamos a todo ahí, todo bien bonito, bien a gusto. Chalala, chalala.
6: Correcto, señor.
4: Sí, bien. Me da mucho gusto. Me da muchísimo gusto. Vámonos porque el día de hoy arranca la final de la NBA, las Espuelas de San Antonio contra los Knicks, partidazo, Don Cheto, arrancan ya listos, puestos y dispuestos. Se va a ver una gran, no se olviden, Brunson está siendo liderado en puntos y de asistencias por el lado de los Knicks, y el señor Wemby, bueno, pues lidera en puntos y lidera en rebotes. Va a ser un buen agarrón los dos equipos, debemos recordar, dijera un gran pensador, que... Knicks ha barrido todos lo que desde que empezó los playoffs, han barrido a su equipo, los han dejado, y bueno, pues ahora con esta enjundia que trae las Spurs de San Antonio, pienso yo que va a ser un partidazazazo, Don Chete. A 7 partidos a ganar 4, ¿eh?
3: Fíjate que sí, está el Jalen Brunson, que es el perro, pues ahí contra el Wembanyama. Va a estar bueno, Tito Padilla. A mí también me gusta mucho esta final de la NBA, hoy el primer juego, a las 8:30, Tito, ¿qué horas es?
4: 6:30. No, es a las 6:30 empieza, comienza.
3: 6:30 de Nueva York, 6:30.
4: Exactamente, 8:30 de Nueva York, muy cierto. Usted lo puso el nombre, lidera.
6: 5:30.
4: Está teniendo un promedio, Brunson, por partido de 26 puntos, y de asistencia 6.8. Por otro lado, también Wemby está teniendo un promedio por partido de 25 puntos y... 11.5 rebotes. El otro día estaba comentando que Wemby estaba a nada de hacer un triple doble, que sería doble dígito en puntos, doble dígito en rebotes y doble dígito en asistencias. Lo está casi logrando Wemby, de verdad. Yo pienso que este francés, Don Cheto, este año la rompe, la verdad.
3: Ojalá que sí, vale, pero también está Karl Anthony Townsend en los Knicks, que también sufre.
4: Sí, en los otros lados.
3: Y Topadilla, ¿algo más con lo que quiera cerrar?
4: Vámonos, Regio, Don Cheto, porque acaban de anunciar la NFL las 4 sedes para los próximos años en lo que va a ser el Super Bowl 2027, próximo año. ¿Dónde cree que va a ser, Don Cheto?
3: No tengo ni la menor idea, Agapito Padilla.
4: En el SoFi Stadium, Don Cheto, ahí cerquita de con ustedes, a vueltita de la esquina, ahí de ese lado estará siendo. Después el 28 será en Atlanta, el 2029 acá en Las Vegas, los esperamos, Don Cheto, y en el 2030 en Nashville. Ya lo dio a conocer la NFL, y bueno, pues debemos recordar que arranca por ahí lo que será el juego del Salón de la Fama el próximo 6 de agosto de este año, donde se jugará allá en Ohio, donde se enfrentarán los Cardenales de Arizona y las Panteras de Carolina, pero eso es lo que más importante. Ya tienen sede los próximos 4 Super Bowl. ¿Qué le parece?
3: Tito Padilla, thank you very much. Te queremos mucho y te escuchamos mañana, hijo.
4: Es un placer y una hemorragia de emoción siempre estar ahí con ustedes. Síganme en mis redes sociales, Tito Padilla 74, todos juntos en espacios, o Tito Padilla Deportes en Facebook, Instagram, también en Twitter, bastante información deportiva. Yo me voy, me espumo. Me desaparezco, quien digo, juega deportes.
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3: Agapito, regresamos con los espectáculos, con Saí García Solís.
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0: buenos días a toda la gente que nos escucha aquí en Estados Unidos y más allá de las fronteras en este miércoles de colgar la asesina en el tendedero. ¿Cómo está mi gordo, precioso, cachetón, chiquito?
1: Acabo de colgar la asesina en el tendedero, ya lo puse ahí para que se...
0: Me encanta, me encanta cómo tiene la carne seca pero bien pegada al cuerpo.
1: Eso, hijo.
0: Oiga, ay, voy a iniciar con los problemas que continúan, desafortunadamente, entre los artistas del género regional mexicano por renovar o poder actualizar sus visas de trabajo. Dos agrupaciones importantes en Estados Unidos que al parecer están teniendo problemas y una de ellas, que hasta donde yo tenía entendido no tenía ningún problema, era la banda MS. La banda MS, para que tengan una idea, se presentaba el 5 de junio en Yamaha Theater, el 6 en Reno, Nevada, después el 7 de agosto en Nashville, Tennessee, el 8 de agosto en Indianapolis y así nos vamos en New York, Chicago y otros lugares. Pues resulta que Band MS está posponiendo su gira, que se llama Somos MS Tour 2026. Está posponiendo las fechas en Estados Unidos. ¿Le soy honesto, señor? Creo que van a tener que cancelar. No les llegó la visa y además creo que algunos miembros de la agrupación literalmente les estaban negando la visa de trabajo. Negando la visa de trabajo. Al parecer, Banda MS grabó completamente un disco de corridos, una banda que nosotros teníamos considerada una banda romántica que realmente no se dedica a cantar corridos.
2: Ah, pero sí.
0: Pues las autoridades estadounidenses consideran que MS tiene un disco de corridos y ese disco de corridos les jugó mal a la hora de la renovación de visa y... pues al parecer va a haber una cancelación. Ahorita la banda o la gente o los ejecutivos o la gente que hace la gira se están viendo, digamos, reservados en cuanto a las decisiones, por lo que solamente están posponiendo y no cancelando. Pero yo no creo que para los próximos meses Banda MS vaya a tener visa de trabajo, ¿eh?
1: Chale.
0: Se lo digo así.
1: Ese está, pero hoy no tenía ningún problema.
0: Señor, al que...
2: corrido.
0: Al que no...
1: ¿Pero cuándo sacaron corrido?
0: Eso es, pero si hicieron un disco de corridos.
2: Han cantado corridos, viejo.
0: Hicieron un disco de corridos completo, señor.
1: ¿Ahora pronto no?
0: No, hace pronto no. O sea, no fue en últimas fechas, pero de todas formas, ahorita todo lo que tiene que ver... Todo lo están investigando.
1: En 2009 sacaron la de En Preparación y esto es la última que me acuerdo yo.
2: Sí, pero si el Migra se mete y sale corridos de MS y sale una canción, ya, con eso tienes, viejo.
1: Valiendo madre, pues, vale. Ahora,
0: señor, al coyote no le dijeron que no le daban la visa. Ya se la habían dado.
1: Pero
0: llegó y tan tarrán.
3: Se la rompieron.
0: Tan.
2: No, man.
0: Le quitaron la visa actual. Se la quitaron.
1: Hijo, ya, ¿qué hace?
0: ¿Qué?
1: Dejó en quiebra el bufete.
0: No, señor, no. Le quitaron la visa de trabajo por las investigaciones que habrá hecho el Departamento de Migración. Decidieron que el coyote, a pesar de que ya se la habían autorizado, de que ya la tenía y de que ya estaba en la gira, yo no sé si tiene que ver alguna canción, algo que hizo. Algo.
1: Él sí tiene discos de corridos.
0: Bueno,
1: el amo es un discazazo. ¡En Caborca la cosechan!
0: Por angas o mangas, el coyote y su banda Tierra Santa ya tenía visa y se la quitaron. El coyote envió un video diciendo lo siguiente.
1: Calidad certificada, pero va a costarte un huevo. $100,000 fue el trato por permanecer callado.
0: Señor, este no es un casting para ver quién suple al coyote, ¿eh? Ya lo tienen, de hecho, quién va a suplir.
1: ¿Quién lo va a suplir?
0: Primero vamos a ver qué dijo el coyote y luego les digo quién lo suple.
4: Este video es para informarles que desafortunadamente, por cuestiones migratorias, el coyote no estará este fin de semana en Ontario en la presentación del 5 y 6 de junio, pero en apoyo, en mi lugar, estará cantando mi compadre Julio Paseado, nos está apoyando con este evento, al que le agradezco mucho, igual a mi compadre Churizarga, pero yo, el coyote, estará cantando vía remota, en vivo para ustedes, con unas pantallas gigantes que colocaremos por acá en México, y esperemos que esto se solucione pronto para estar con ustedes por allá en la gira de los Capibaras. Mis bendiciones a toda la gente que compró un boleto para vernos, a toda la gente de México, gente de Centroamérica que siempre nos ha apoyado.
3: Y es literalmente esta semana.
0: En las fechas de Ontario de esta semana lo va a suplir, lo va a suplir Julio Preciado, y él va a estar cantando remoto desde donde sea que se encuentre en México. Pero ellos tenían, para que se den una idea, 13 de junio en San José, California, 19 de junio en Kent, Washington, el 27 de junio en Fresno, iban a estar también en Salinas, en San Diego, en Rosemont, Illinois, que es Chicago. Señor, no hay por lo pronto visa del Coyote, y se la cancelaron la que ya tenía.
1: Oye, qué bueno que me dé esa noticia, Val, porque hoy voy a poner el disco del Amo, que es de mis discos favoritos del Coyote, Purs, Corris, Per, Trae, Aguirre, Trale, Alfredo Ríos, Galdiana, Mandato del Cielo, Sangre Chicana.
3: Pues que se agarren unas fanáticas, que tengan papers y que les arreglen papeles a todos.
1: ¡En Caborca! ¡La cosecha! Eso. Oye, pero qué buena onda que va a estar todo Julio Preciado y Chuli Zárraga. Va a estar bueno en todos modos para que pa ir.
0: No, sí, señor, sí está bueno. Me parece que esa persona que entró al quite, que es Julio Preciado, lo va a hacer súper bien.
3: Sí, claro.
0: Me parece que les va a ir muy bien ahora en la gira con Capibaras, con Julio Preciado. Pero por lo pronto, también, y no soy Said Vidente y no son mis deseos, porque a mí me gustaría, la verdad, que todos ellos, porque es gente con la que hemos trabajado durante años, señor, pudieran tener su visa y no pudieran tener ningún problema la gente regional mexicano, que lo único que viene acá es alegrarle un poco el día a día a todos nuestros paisanos en cualquier parte de los Estados Unidos. No quisiera que no tuvieran esos problemas para la visa. Ojalá que el Coyote lo pueda arreglar pronto. Ojalá que Band MS lo pueda arreglar pronto. De hecho, los que están en proceso administrativo ya, solamente para entregar los últimos detalles, es la Arrolladora, quien tiene fechas el 11 de julio en Houston, y también tiene otras fechas que no sabemos si las van a seguir posponiendo, como ya han pospuesto varias de sus fechas, justamente porque no les han decidido qué va a pasar con su visa. A ellos no se las negaron, les pidieron más papeles y el proceso administrativo se los hicieron más tedioso y largo, pero hasta la fecha la Arrolladora tampoco tiene visa.
3: Pero, o sea, no pueden trabajar.
1: Tampoco.
0: No.
2: Pues no hay visa.
1: Qué fuerte.
0: El que también canceló parte de la gira por Estados Unidos fue mi amigo Pancho Barraza, quien él ya está en proceso de residencia. No sé la razón por la que él también decidió cancelar parte de sus conciertos en Estados Unidos. No sé si porque se va a quedar un rato en México o porque va a estar acá o cuál es la razón. Pero varios artistas están viendo complicada la situación de trabajar en los Estados Unidos, sobre todo los del género regional mexicano, porque sí les están revisando hasta las pecas de la espalda, diría Lucero.
2: Después de lo que salió de... ¿Quiénes eran los que pusieron la manta del Mencho?
3: La manta.
2: O la cara.
1: Sí, la cara.
3: Los Alegres del Barranco.
2: De ahí valió queso, va. De ahí se desató el pex y vámonos, Ricky. Sin queso.
0: Me parece que Julio Preciado es un buen capibara, y aunque haya bajado de peso, yo creo que le va a dar buen, o sea, le va a aportar mucho a ese tour, ¿no?
1: Gran repertorio, Julio.
3: Sí, pero está triste de que no puedan, o sea, que los artistas tengan que estar haciendo, acomodando de una manera u otra porque no se les permita, o sea, si está cañón.
1: Por eso yo no saco mi disco de corridos que iba a sacar.
0: ¿Por qué?
1: Me quitan todo.
3: Oiga, ¿sabe qué me sorprende? El peso pluma se ha salvado de...
1: No, pero ya también le está bajando.
3: Sí, ¿verdad?
1: Sí, a mí no me gustaría que le bajara, ¿verdad? Pero...
3: Pues no.
0: Oiga, el que se presentó esta mañana, de mañana tendremos las imágenes en Good Morning America, es Carin León. Esta mañana a las 8 de la mañana, tiempo de Nueva York, ahí estuvo en Good Morning America presentando completamente en español. Ahí está. Bueno, ahí fue cuando él estuvo con...
3: ¿Maluma?
0: Con Maluma. Esas son imágenes de 2023, pero ahora regresa, él regresa él solo a cantar a Good Morning America. Mañana les tendremos las imágenes de qué pasó el día de hoy, cantando completamente en vivo en español y en regional mexicano en Good Morning America, Carin León, que me parece fabuloso que se esté presentando por allá.
3: Sí.
0: Oiga, nos vamos a una pequeña pausa de 60 segundos, pero al regresar, Cristian Castro, señor, ya tiene nueva novia.
3: Again.
0: La que nos había presentado hace 3 semanas, que dijo que era falso y que era broma y que su mamá hasta le dejó de hablar. Ahora, ya en la Feria de San Marcos, presentó nuevo pollito. ¿De qué se trata su nueva novia, su nueva conquista? Se lo platico al regresar.
1: Ese vato.
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0: Con un afán, literalmente con un afán, que se conoció en la Feria de San Marcos. Ayer, Cristian Castro presentó a su novia Vanessa Ríos durante el concierto que el cantante dio en León, Guanajuato, el pasado lunes. La presentó de la mano y les dijo, aquí está Vanessa Ríos, mírenla, ahí está, muy guapa ella. Es una fan que conoció en San Marcos y que ahora ya es la novia de Cristian. A ver cuánto le dura. Pero la subió a presentarla al público. Tú presentas una novia que no tiene ni un mes que conociste y la subes a presentar ante todo tu público y ante toda la prensa.
1: De todos, te la haría de tos, ferina y tétano, pero no de Cristian Castro.
0: Buena.
1: Pues ya sabemos que le faltan las papas para el combo.
0: Literal.
1: Sí.
0: Ayer dijo también Cristian Castro en una entrevista que su mamá le dejó de hablar por la anterior novia. Sí, como ella lo confirmó y dijo que esa novia sí le gustaba y esa novia sí tenía con qué y esa novia no le iba a quitar los pocos centavos que ganaba. Que por cierto, la gira de Cristian Castro en Estados Unidos está casi toda vendida, ¿eh?
1: En México le está yendo también muy bien.
0: Muy bien, le está yendo muy bien. O sea,
1: no es un gran showman, ¿eh? No, tal y canta bien,
0: pero es un
1: no,
0: gran cantante.
1: No es un vato, así que...
0: No.
3: Que haga circo, maroma y teatro.
1: Pero tiene una vocesosa, vocesota bien perrona.
0: Sí, y le está yendo muy bien en la gira por Estados Unidos.
1: ¡Cálate, con la de Cristian Chino!
2: ¡Azul! Porque esta me gusta mucho.
1: ¡Cálate, cálate! ¡No pare, no pare!
2: ¡Azul! No, es que no me acuerdo. Bueno, mi ilusión. ¡Azul! ¡Ah, mejor otra! ¿Cuál es la?
1: Con la que tú quieras. Están lloviendo estrellas. Venga, tráelo.
2: No, no me sale ahí. Están lloviendo estrellas. No sé. ¡Mejor cáncela usted, venga!
1: ¡Están lloviendo estrellas!
2: ¡Ah, esa no me la sé!
1: ¿Quién sabe dónde, güey?
2: ¡Ahí está! ¡Ya ves, está igual!
1: ¡Pero me la invento!
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1: ¿Será que tanto amor acaso está prohibido?
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0: como yo nunca imaginé.
1: ¡Muy bien, Chinampa!
2: ¡Estaré!
0: Nunca voy a olvidar.
1: ¡Tú bien! Ok, va, muy bien.
0: Tiene éxitos, Cristian, ¿eh?
2: Sí, vuélveme a querer.
1: Ay, después sí.
3: Canta muy perro.

0: Okay.
1: De que no quieras, ya vine.
0: Y mañana, mañana.
1: Ay, bien, chiste.
0: Ya será un día muy triste. Esta no me la sé. ¿Viste? ¿Por qué?
1: La mano, la ola, chico.
2: Es la manilla que siempre usa.
3: ¿Para qué es la mano? No más.
0: Es estilo, compa.
2: Es como una manera de su cantada.
0: Mañana.
2: Me lo imagino en el espejo cuando estaba chiquito que quería ser cantante haciendo eso.
0: Claro.
1: Ya se acaban los espectáculos porque tengo una despedida muy perrona.
3: Ándale, pues sí soy Said en mis redes sociales, sí soy Said, sí soy Said, sí soy Said. Sí soy, la verdad.
1: Minutos. Bueno, señores, un minuto. El día de hoy, un minuto bueno, pero como quiera que sea, pues, felicidades a Cristian Castro que le anda yendo muy bien. Sale hasta en un comercial de ahí del Mundial, ahí dan
3: diciendo. Nueva novia es lo que sí, yo. Sí, I don't know, brother.
1: Novia es este Cristian, ¿verdad? Sí, bueno, al menos agarra una de México, agarra pura de Sudamérica.
3: Sí, le gustan las argentinas, les gustan
1: las argentinas.
3: Sí, le encantan.
1: Como quiera que sea. Bueno, señores, se terminaron los espectáculos y como dijo el papá del chino.
2: ¿Qué dijo?
1: Los tengo que abandonar. ¡Regresamos!
2: No es cierto.
0: Los tengo que dejar.
1: Los tengo que dejar.
2: Oh my God, bro.
0: No, sí lo dijo, sí lo dijo.
3: Pues no sé si lo dijo, pero lo pensó y lo hizo.
1: Como dijo el papá del chino. Me voy y no sé si regrese. Adelante, regresamos. Bueno,
0: no, pero nosotros sí regresamos.

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0: está extrañando a la chica Ferrari porque dice, ¿dónde está Ferrari? ¿Qué pasó? ¿Ya la corrieron?
1: La chica Ferrari, como ella es multiusos, está ayudándole a los chicos allá, atrás.
2: En la producción.
1: Ayer se quedaron hasta muy tarde. Entonces,
0: pero la tenemos en Zoom.
1: ¿La tenemos en Zoom?
0: Sí, mire, chéquela.
1: A ver, vamos contigo, Ferrari, estás en vivo.
0: ¡Mírala!
3: Como digo que no iba a televisión y se peinó ni se maquilló, ya anda toda greñuda.
1: ¡Quiere salir, Ira! ¡Salga! ¡Salga!
0: ¡Salga!
1: ¡Rey León!
0: ¡Ira, ira!
1: ¡Ah, Mufasa, eres tú!
0: ¡Ira, salga!
1: ¿Cómo se llamaba el tío de Mufasa?
2: ¿Scar?
1: ¡Scar, eres tú! ¿Por qué mataste a tu hermano?
0: ¡Ira, ira,
1: ira!
0: ¡Esconde las ferras!
1: Estamos en YouTube, en Don Cheto al aire. Estamos en Estrella TV y estoy en TikTok, en Don Cheto Oficial en este momento, porque vamos a hablar de... ¡tus juzgueras favoritas de morrillo!
0: ¡Y de ahorita!
1: Es que ahorita estábamos, hace rato estábamos hablando de la...
2: ¿Del Boeing?
1: Pero había uno que era el de los pobres, el Raspatito.
2: ¿Cuál no. es?
0: ¡Ah, sí, sí, Raspatito!
1: Chocala, hacemos pro... Si conociste el Raspatito, eras pobre.
0: Eras pobre.
1: O sea, va a decirse ahí, o sea, yo el Raspatito no me suena. Yo no, comía no. yo comía nieve helado en Bing.
3: Claro.
1: ¿Cuáles son las perronas allá?
0: Holanda, ¿no?
1: Holanda.
3: Bueno, yo a mí me tocó todavía Danesa 33, Danesa luego me tocó 33. Luego Holanda y luego Bing.
1: Ok.
3: Y luego, bueno, Santa Clara.
1: ¿Tú cogiste Raspatito? Era como un boli triangular.
0: Sí, Raspatito.
1: ¿No?
2: Le voy a quedar mal.
1: No, es que no. Tú eres muy morra, tú ¿no? eres muy joven.
0: ¿Qué tal un Boing congelado?
2: Ah, sí,
1: un Boing. Sí, Boing. Sí. El de guayaba era.
0: La pubertad.
1: El Boing de guayaba era.
0: Es.
3: Todavía es.
1: Ok, juzgueras favoritas de... morrillo.
3: De tomar a mi
1: hija. Quiero empezar con la más pequeña de mis hijas.
3: A ver.
1: Con Stephanie.
3: A venderle, pues.
1: Que es muy joven. Tú de juzguera favorita de morrilla.
2: El bolis.
1: ¿El bolis?
2: Sí. A mí, el frico congelado.
1: ¿El qué?
2: El frico congelado.
1: ¿Qué es frico?
2: Hijo,
1: ¿el frico congelado?
2: No, crico.
3: No, crico es frico.
2: No, frico.
1: No sé qué es el frico.
2: Es, híjole, era la bebida más baratita, era como un juguito, pero era como agua con azúcar, es un frico.
1: Ah, ok.
0: Es
1: okay.
0: Como frutzi.
2: Sí, sí, sí, sí, sí.
1: ¿O como la más barato que el frutzi?
2: Sí, todavía.
0: ¡Chale, hijas!
1: Estábamos muy precarios ahí en Oaxaca. Ok, señores, estamos en vivo en TikTok. ¿Cómo están, amigos TikTok? Dele clip, tap, tap, tap, tap, tap, tap, para que siga viendo más raza. Say García Solís, vamos contigo. Estás en vivo, güeyón.
3: Señor, a mí me gustaba mucho, si hablamos de bebidas, me gustaba el frutzi de uva.
1: Ah, chócala.
3: Sí, me gustaba mucho el frutzi de uva.
1: Tenía mucho en común.
3: Sí.
1: ¿Por qué no?
3: Y de hecho también me gustaba, hablando de eso, me gustaba un refresco que descontinuó la Coca-Cola, que se llamaba Suba, que no... Que no tenía gas.
1: Sí, es, suba, verdad, suba, sin gas.
3: Sí, me encantaba el suba. Pero si ya hablamos de otras cosas de juzgueras, me gustaba el Flippy.
1: Flippy.
3: El Flippy, ¿se acuerda? Que era como un gansito.
1: Era como un gansito, pero era un delfín.
3: Un delfín, muy bueno, me gustaba mucho. Y también me gustaba, pues el chocotorro también me gustaba mucho.
1: El chocotorro, que ¿okay? Guzgueras de chica, Giselle, ¿tú vas más nada más de acá de este lado?
2: De más acá, no fui niña guzguera, la verdad, pero sí era como, sí me gustaba
1: ¿tu
2: más.
1: Tu mamá era de, no comas esas sí, porquerías.
2: La verdad. Pero sí me gustaba mucho el nito era mi favorito, ajá.
1: Hasta la fecha.
3: Que bueno, cuando le gustaba a Giselle, todavía se llamaba Negrito.
2: ¡Cocheto!
1: Porque se llamaba Negrito y ahorita nomás.
2: Ajá, el Nito. Ah, y bueno, luego el Kinder Sorpresa, amaba llorar.
0: Ahora le gusta, pero con una toallita.
1: Ok, a ver, ¿tú qué?
2: Eres un estúpido.
0: Tres cosas que he amado toda la vida y las sigo...
1: Echar mentiras, robar y engañar.
0: ¡Correcto! Pero esas no, busqueras. Tres cosas. La primera, las quesabritas.
1: Oh,
0: me siguen gustando las quesabritas, las bolitas de queso de Chetos.
1: Ay,
0: los crujitos son mis favoritos. Esos son como...
1: Dale, yo y tú tenemos mucho en común, Zay.
0: Es...
1: Chino, yo y tú y Zay tenemos mucho en común. ¿Por qué no hacemos algo?
0: No. Okay. Y de tomar el...
2: Peso
0: el,
2: de tres.
0: El Boing, pero de triángulo.
1: El Boing de
0: triángulo. El Boing de triángulo.
2: Ay,
0: y cuando había chance los frutis...
2: barrio, ¿verdad?
1: No, es que éramos bien juzgos. A mí me gusta el frutis hasta la fecha, los frutis.
2: Yo nunca probé eso.
1: Sí, el frutchito, sí. El frutchito me macizo, me gusta. Ok, el Duvalín, yo era muy fan del Duvalín.
3: También. El Duvalín no lo cambio por nada.
1: Y sin cuchara, ¿eh? A puro lengüetazo como macho alfa.
0: Dice ¿verdad? Brenda, a mí mi juzguera preferida, los churritos con chile y limón.
1: Ah, claro.
0: ¿Con churrumais?
1: Ahí va. O sea, como yo soy de una generación donde no... conozco muchas juzgueras como ustedes. O sea, para mí los churritos de ruedita, ¿cómo le dicen ustedes a los de ruedita?
2: Doritos.
1: Ruedita con la carne.
0: Sí, el que haces en el aceite.
2: Duritos.
1: Doritos o churritos.
2: Duritos.
1: Doritos.

0: Sí. Los de ruedita con harto picante, macizo.
1: Those were fire.
0: Ya cuando salieron, ya me gusta. ¿Sabes qué me gusta? Harto totote, harto totote. Las barritas de piña.
2: Ay, qué dice, por acá, dice por acá el señor Gastón, me gustaba mucho la chipileta. ¿Se acuerda de la chipileta?
3: No.
0: No.
2: ¿No era la que tenía como varias?
0: Chipaleta.
2: Ricaleta. Chipileta se llama.
3: No, ricaleta.
0: A ver, pues, ¿qué es la
2: chipileta? Rocaleta. Mira, la chipileta era una que traía una ardillita que le que la chupabas y luego le ponías con un polvito, con un chilito así, y estaba buenísima.
0: Oigan, ¿el chilito? ¿Nunca probaron el chilito?
1: Sí.
0: No, eran unos paquetes, te vendían unas tiras gigantes, así, comprabas uno o dos, y eran unos sobrecitos de pura sal.
1: Polvito, era un polvito. Rosita. Polvito,
0: te lo echabas aquí. Y...
1: Sí.
0: Es que yo soy muy de antes, o sea, yo, por ejemplo, el chocolate Paquito.
1: Ese no.
0: Ese era todavía, no, usted no lo conoce, el Paquito.
2: No.
0: Era como la versión barata del Chocomil.
2: Ok, no.
0: Pero tú agarras el Paquito y te lo echabas aquí en la mano y lo lamías, pero era hogoncísimo. Oh, pero era
1: como dry.
0: Sí, súper dry, así. El Paquito, ok, deja.
2: En mi casa había puro calcetose.
0: Dice que, dice nuestro amigo, vieron que si no están muy grandes para... Cállate, lombricienta.
2: Esa lombricienta come como niño todos los días.
3: Le traje apenas pay de piña.
0: A ver, te va. Doche, churros con Valentina y una coca bien helada, Maritza.
1: Sí, los churritos sí, la neta estaban...
3: Bolillo con cueritos y salsa.
0: Ay, no, ahí van los...
1: Ahí van los chilangos.
0: Todo al perro.
3: No, a ver, espérese, bolillo con cueritos y salsa maga cuando nos íbamos a San Francisco del Rincón, no era ni el DF.
0: Okay,
3: a ver.
0: Está bien.
3: Bolillo.
0: A ver, Favo. Los duros, ¿cómo le decían ustedes? Los chicharrones.
1: Sí, chicharrones. Sí.
3: Chicharrones.
1: También nosotros.
0: Así era, con papas. Esto es muy Zamora, Michoacán, ¿eh? Muy, muy del Valle de Zamora.
1: A ver.
0: El chicharrón que ustedes llaman chicharrón, nosotros le decíamos duro.
1: Ajá. Uh-huh.
0: Y le echaban papas cocidas así en ruedas. Papas cocidas, espérate.
1: Ajá.
0: Sal, chile en polvo. Mira, mejor la boca. Limón y todavía un guamazo de Valentina.
1: Tracas.
0: Ella no era Valentina, era salsa tariacuri. Ay, chulada. Cuando yo fui a Guadalajara por primera vez, me compré un duro preparado. Uh-huh. Allá le echaban crema, repollo, pico de gallo. O sea, en Guadalajara yo lo probé así, preparado. Sabía chidote, pero el Valle de Zamora... Duro con papas, compa.
1: En Guadalajara yo sí era juzga en cuestión de eso. Y si ya estamos hablando de cosas así, los salchipulpos.
0: El salchipulpo yo lo noto ya como más...
3: Ya más moderno, ¿no?
0: Más moderno. A ver, sigamos aquí leyendo. Las barritas con coca. Ah, chulada. Ana López, hoy estoy contigo.
2: Dice por acá Caleb, dice, las pizzerolas con un refresco Beat.
0: Ok, las pizzerolas. Luego cuando compraba uno pizzerolas, a veces te salía... Orum ahí.
1: ¿Por qué?
0: Cuando te comía la pizzerola, notabas que allá mero abajo había una bolita así.
2: De queso.
0: De puro queso.
3: Ah, así. Sí.
0: Ese era como que oro molido, esa madre, compa.
1: Yo nunca he probado esas.
0: A mí, ahora te voy a decir las que a mí no me gustaban. Los churrumais. A mí nunca me gustaron los churrumais.
2: Ni a mí.
0: Y ahí te va una que nunca me gustó. Los fritos. Hasta la fecha no te
2: gustan. Ni a mí. Fritos.
3: No, yo
0: ay. Tenemos muchas cosas en común. ¿Sabes?
2: Ay.
0: Deja la pirañita y cásate conmigo.
1: Beso.
2: Ay, bueno. Para eso no.
0: A ver, vamos a seguir leyendo aquí a los TikTokers que están ahorita muy activos. Dice, una concha con coca. Chulada. No, dice por acá. Dice, yo estaba bien pobre y limón con azúcar. Julieta.
1: Ay, no, güey.
0: ¿Limón con azúcar?
1: Chale. O sea, agarraba el pedazo de limón y le ponían azúcar.
2: Dice Jorge Barrera, galletas saladas con Coca-Cola.
0: Ah, esa está bien chida. Yo tengo una parecida. Saludos a mi amigo Jorge Barrera. Galletas saladas con chiles jalapeños. Porque si no las querías, pues así, pues chiles jalapeños.
1: Las hacías dip, pues.
0: Yo dip it. La pobreza, la maldita pobreza. A ver, venga. Pepinos con sal. Sí, pero no es juzguera. El pepino ya es considerado saludable. Pues,
1: ajá.
0: Los más bien juzgueras.
1: Gracias. O sea, algo comercial, ¿no? Algo que obviamente se lo compras a alguien.
0: Sí, o sea, Barcelis y
1: sí.
0: Bimbus y esa madre.
3: ¿Qué tal las paletas payaso?
0: Y luego había otra versión de paleta payaso, era que eran las... La paleta payaso era Ricolino. Había la Ricolino.
3: Sí, Ricolino.
0: Era Ricolino.
3: Era Ricolino.
0: Ajá. Había otra que era como payaso también.
3: Me están mandando Milky Way Chupa Pack. Es como... Ah, es como el... ¿Cómo se llaman esos que... Duvalín. Son como los Duvalines. Duvalín también era buena juzguera. Todo el mundo hemos comido los mendigos duvalines.
0: A ver, juzguera, un mango. No, es que el mango es fruta, no es juzguera. El mango no es juzguera. Es...
2: No.
1: No, pues es
0: o que... O sea, mango y eso... Por ejemplo, yo sé que yo dije papas.
1: Ajá.
0: Pero vienen en un...
1: En el Dorito.
0: En el Dorito grande.
3: Mi juzguera, barrilito rojo sabor ponche con una palanqueta de cacahuate. La palanqueta de cacahuate no soy tan fan.
0: ¿No es fan? Bueno, pero él sí es fan, déjalo.
3: Pero eso está chido.
2: Las galletas Las Sabrosas con crema y salsa, dice por acá Yolanda Collazo. ¿Cuáles eran Las Sabrosas?
1: Las saladas, ¿no?
2: ¿Eran Las Sabrosas?
0: ¿Las saladitas? Estas saladas, sí.
3: Ajá. Cacahuates japoneses, viejo. Los cacahuates japoneses.
1: Oh, los cacahuates, cacahuates
0: las duras. Me troné una muela con un perro cacahuate
2: japonés. Ay, ¿qué me dice esto de Guzmán? Dice, pan Bimbo con lechera. Oh, my God, qué delicioso.
1: I don't know, Rick.
2: Pati Guzmán. Ay, a mí sí me gustaba el pan Bimbo, le echabas una lechera.
1: Yo he escuchado que la lechera con galletas Animalito o las galletas María, like they dip it, pero... Oh,
0: claro, o sea, tú agarrabas galletas Marías. Uh-huh. Y era mojarlas en leche o aventar varias a tu taza de leche. Ajá. Y es que nosotros, mi jefa nos las contaba, ¿vale?
1: ¿Las galletas?
0: Sí, las galletas María las agarraba y así estaba, era como si estuviera aventando.
1: Ay, no.
0: Una, dos, tres, cuatro, sí, cuatro a cada uno. Ni modo.
1: A usted me lo imagino triturando las galletas en el vaso de leche como así, cereal.
0: Sí, trituradas.
1: Ajá, así me lo imagino.
0: Una cucharada. Ajá. Ah, una chulada.
1: Me imagino de eso es usted.
3: Naco.
1: Ay.
0: A ver.
3: A mí me encantaba tomar el suba y pay de nuez. No, pay de piña. El pay de nuez
0: el
3: no
0: El pay de nuez me gusta más a mí.
3: ¿Neta? A mí no.
0: El pay de nuez. Me gusta mucho. El de piña también, pero el de nuez me gusta más. ¿Pero era el comprado de Marinela?
3: Pues yo creo que sí.
0: Órale, pues.
1: ¿A usted le gustaba el gansito?
0: Sí.
1: El gansito también era de ponerle...
0: Pero yo me gusta más los chocorrolis.
2: Dice okay. Por acá que Orlando que el Carlos V. El Carlos V cambió de tamaño y de sabor, ¿no? No es el mismo de cuando éramos nosotros.
0: Yo de niño... De morro, pues, a mí me gustaba mucho el Carlos V, y una vez compré a Carlos V y ya no me supo igual.
1: No, ya no, como que le cambiaron la fórmula, pues, o
0: ¿será
1: yo no
0: que
1: sé?
0: Uno ya va creciendo y...
2: Puede ser. Pero no estaba tan chiquinino como está ahorita, yo me acuerdo que...
0: No,
2: yo...
0: estaban grandotes los Carlos V.
2: Pero ahorita son unas cositas
1: sí,
2: así.
1: También.
0: Ahora, pero ¿no será que también que ya tu paladar cambió porque ya probaste más cosas, otro tipo de chocolate?
2: Puede ser, sí.
0: Porque Carlos V, con todo respeto para que lo fabrique, es muy malo.
2: Pero le voy a decir un chocolate además para mí que era bien barato y que hasta la fecha me parece el mejor chocolate, el chocolate Vaquita, ¿se acuerda del de la Vaquita?
0: La Vaquita, sí.
2: Que era un chocolate simple, así hasta bien delgadititito. Uy, qué delicia.
1: ¿Sí? Sí. Yo he probado, o sea, ahorita que menciona eso de que son chocolates de niño y que te cambia el paladar, pero a mí no, porque el Kinder Sorpresa a mí me sabe igual como cuando estaba chiquita y el Carlos V para mí sí me cambió. No,
0: Carlos V ya sabe bien feo.
1: Sí, como que cambiaría en su fórmula o algo.
0: El cacao tiene esa madre. Dice, nunca comieron el bilelbón.
1: ¿Eh?
0: ¿Nunca se echaron una coca con cacahuates adentro? Sí, claro.
3: No.
2: ¿Con cacahuates adentro?
0: O sea, agarrabas tu coca y le echabas un puñito de cacahuates y empezaban a aventar...
3: No, nunca. Sí, vasca, borracho. No,
0: vasca, pero sí. Yo
1: a ver, esta de Jesús Sánchez en YouTube dice, ¿unos cacahuates con chile en vinagre?
0: Esa no me la he probado yo,
3: No, tampoco.
1: No.
0: Yo he probado pan Bimbo con chile en vinagre.
3: Aquí pedí, aquí pan más? Bimbo con cajeta de la Coronado.
0: Ah, chula.
1: Ah, cajeta.
0: Un viroti con cajeta. Allí en el rancho vendían en las tiendas.
1: Mi mamá acaba de hacer cajeta.
0: Tú ibas y con virote con...
2: ¿Se acuerda de los pirulís?
0: Sí, ¿cómo no?
2: Dice que un pirulí.
1: ¿El rojito?
0: Oye, quien sea que conozca los pirulís, más le vale que tenga las cuatro vacunas.
2: Dice Belia Lizardo.
3: A las abejitas de Sonrix, sí.
0: A las
2: regresamos con las
0: juzgadas. Oye, ¿sabes cuál también está buena? Mm. El pan con miel. También ahí en el rancho vendían pan con miel.
1: ¿Como toast?
0: Con miel, un bolillo con miel adentro.
2: Cuéntanos su juzguera, ya volvemos, bye.
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2: Oiga, familia, ya estamos hablando de Toy en TikTok. Saludos a todos los que están conectados en TikTok, Don Cheto Oficial.
3: Dice mi marido que él le encantaba el pelón pelo rico, el dedo y las hormigas.
2: ¿El qué?
3: El pelón pelo rico, el dedo y las hormigas.
2: El dedo y las hormigas.
4: Y el pelón, dedo
2: hormigas. No, Rick. Okay, no sé cuáles son las hormigas.
3: Las hormigas son estas que tienen, son como unas bolitas de chile, mire.
4: ¿No será pelón, dedo y hormigueo?
2: Oye, que te que era un polvito que te tronaba en el hocico.
5: Ah, los crackops.
3: No, sí. No, los crackops no.
2: Era un polvito que
3: te Nerds, tronaba. Nerds.
4: No, como nerds, no, sí.
5: No eran nerds. No, eran, sí, que eran como que de
2: huecos. Estaba crackles. Chido porque te tronaban en la boca.
4: El mini me mandó una muy chilango y subo muy del Estado de México. Venga, y sí está bien perro.
3: Se llamaban Pop, dice mi marido.
4: Pescuezos en salsa valentina. Con una
5: pescuezos.
4: Comida. No, los pescuezos los venden nada más los puro pescuecito.
2: Sí, pues, pero es comida.
3: A ti le encanta valentina. El pescuezo.
2: Sí, es muy chilango esa madre.
5: Crudo.
2: Sí.
3: Crudo.
2: Es muy chilango. Digo, no es crítica, con mucho también chile. Comemos cosas así. A ver, ahora, vamos a darle una vuelta a poquito. ¿Cuál no te gustaba nada? A mí no me gustaban los fritos, los churrumais.
3: A mí tampoco.
4: Los churrumais sí.
2: Y hay otro que no me gustaba también, que era dulce, el alfajor, un poco el alfajor.
3: A mí el alfajor me encanta.
2: Sí, ok, vamos contigo.
3: Híjole, que no me gustaban, pues yo le comparto los churrumais, le comparto... A mí no me gustaban las pizzerolas, no me gustaban las quesabritas, no me gustaba... No, pero me gustaban mucho los crujitos, por ejemplo.
2: Están buenos.
3: Los crujitos, ay, se me hizo agua la boca.
2: ¿La canoa? ¿La canoa no te gustaba la canoa?
3: No.
2: A ver, Anti.
5: A mí no me gustaban las galletas que te... No sé qué marca eran, pero tenían... eran así cuadraditas y tenían unos cuatro bombones. Ay,
4: odio esa madre.
5: Coco rallado, odiaba esas.
3: Sí. Se llama arcoiris.
5: Esas, hoy las odiaba.
3: Arcoiris.
2: No. Sí. A mí no me gustan las galletas de limón.
3: Las piruetas.
2: ¿Piruetas se llama?
3: Sí.
2: Eras un niño bien gusgo, tú eras...
3: Ay, la verdad.
2: Las piruetas.
3: Sí, las piruetas.
2: Y las de limón.
3: No, las piruetas eran de limón. Y los arcoíris eran las de
5: bombones. Eran los de bombones.
3: Sí.
2: ¿A ti qué no te gustaba, Chino?
4: Ah, pues no sé, pero galletas saladas, cero. ¿Será que...?
2: La galleta salada a mí me gusta.
5: No, a mí tampoco me gusta la galleta.
2: Hasta la fecha, tengo mis galletas saladas y a veces digo, agarra un paquete.
4: No, yo no
5: puedo. Yo las galletas saladas, las
4: solamente
5: no sé, cuando te enfermabas, sí. Que te daban haces de chiquita saladas. Y como que siempre lo asocié con
3: eso. Es que es para que te enfermas porque era lo único que se hacía sólido para volver a...
5: Sí. O si traías náuseas, como decían que te quitaba la náusea de la galletita salada. Es
2: que estaban hechas de soda, pues. De soda.
3: Para volver a zurrar duro.
2: Okay, yo todavía juzgueo galletas saladas. ¿Qué no les gustaba?
5: Dice Jazmín PG2 en YouTube. Dice, los rancheritos y los roles de canela nunca me gustaron.
2: ¿Neta? Rancherito.
4: Rancherito aguanta.
2: Aguanta, pero no soy fan.
5: Oiga, ¿qué tal se acuerdan las galletitas de canela? Que eran así redondas, que tenían un montón de cuadritos.
2: ¿Canelitas?
5: Así. ¿Las canelitas? ¿Les gustaban esas?
3: Sí. A mí no.
2: A mí
3: ¿no?
2: Sí, las canelitas sí.
3: Dice por acá, los cigarros de chocolate que se llamaban Watson.
2: Ah, sí, los Watson.
3: Estaban buenos, ¿no? Bueno.
4: ¿Yo sabe
2: según
4: cuál?
2: Uno lo compraba según para estar fumando y no te duraba ni un minuto.
5: Lo comía.
4: A mí ni pay de nuez, ni tampoco.
3: ¿Pero cómo dejabas cigarros de chocolate, claro, se acuerdan?
4: Claro. El panqué de pasas tampoco me late.
5: Ay, sí, güey, yo
2: panqué
5: también.
2: ¿Panqué de pasas?
5: No, estaba horrible.
2: Me fascina.
5: No. A mí no me gustaba tampoco.
3: A mí no me gustaba el de nuez. A mí
4: El de nuez, no. El de pasas, sí, el de nuez, no. El de pasas.
2: ¿Te gusta?
6: Me van a funar.
2: ¿No te vamos a funar?
6: El Duvalín.
4: ¡No, sácate! ¿Cómo no te gusta el Duvalín?
6: El mazapán de la rosa, tampoco.
2: ¿El mazapán no te gusta? A mí no, se me gusta.
3: Ah, yo amo el mazapán.
5: A mí se me hace hogón el mazapán.
4: Pero está rico.
3: ¿Te gusta hogón?
5: No me gusta.
2: El Duvalín yo sí, no.
5: A mí
2: sí.
5: Tampoco me gustaba el Duvalín.
2: Carita, el que entendió.
4: Ah, claro.
5: Ay, ¿sabe cuál me gusta?
4: Bueno, maestro.
5: Estamos hablando de...
3: Ay, los napolitanos.
2: Ah, ay, soso, carnal.
3: A mí me encantaba.
5: ¿Cuál eran los napolitanos?
3: Era un pan de naranja. Pero que tenía una cobertura de chocolate.
5: Y como unas rayitas blancas. Ay, no me gustaban.
4: Carlos Díaz, las galletas.
2: A él le gustaban, pero las rayitas blancas. Cuando le compró una Napolitano, lo hizo así.
3: Ay, claro que no.
5: ¿Cómo dijo? ¿Pajuelazo?
2: Pajuelazo ahí. ¿Qué más?
4: Carlos Díaz, yo odiaba las galletas de animalitos. No me gustan. Y era lo único que había.
2: Claro, es que a lo mejor no te gustan porque era lo único que había y tú querías otra cosa. Pero a mí las galletas de animalitos ya se me hacen una cosa ya. Ahora, te vendían las bolsas gigantes de galletas de animalito. Ahora, había una situación.
5: Todo.
2: No había una que tuviera una forma bonita de animal.
3: No.
2: O sea, nomás era así, ¿sabes tú qué es elefante?
5: Las de aquí sí. Oso,
2: perro, qué güey es.
5: Las de aquí sí.
2: ¿Las de aquí sí?
5: Sí.
2: ¿Las de México?
5: ¿Saben cuáles están perras?
2: Sí.
5: Las de animalito, pero que están glaseaditas y con sprinkles.
2: No deja
5: dibujar. No, sprinkles, son como unas bolitas así. ¿Sí las ha probado, viejo?
2: No.
5: Those are fire. Tiene como un glaze blanco.
4: Yo sabía que
5: rosa.
4: Todo yo.
2: Así era este animalito. A ver, ¿qué animal es este? Sí, así. Yo nada que sí. ¿Qué animal es ese? Puede ser un oso,
5: tigre, un tigre.
3: Tigri, un perro.
2: Este es la cabeza, este es la cola, no sé.
3: Un elefante.
2: Así eran las galletas animalito de los
5: un terian.
2: Los probis.
4: ¿Sabe cuál odio yo, dulce, que siempre odié? No sé por qué siempre lo dan en las mendigas posadas, las colaciones.
2: A mí se me gustaban.
4: No, hombre. Y luego el que muerde de adentro tiene un pedazo como de canela, ¿o qué es lo que tiene?
2: No.
3: A mí cualquier dulce de coco no me gustaba.
5: Yo también.
4: No, la cocada sí.
2: A mí el coco rallado no me gusta.
4: No, a mí sí, la coca sí.
2: Sigamos a ver leyendo a la raza.
5: Dice Manny Vázquez en YouTube, yo odiaba los dulces de coco y los dátiles.
2: Hasta la
5: pues, ¿qué son dátiles?
2: Dátiles son dates. Los dates.
5: Unas cositas así.
2: Las cositas así.
5: Ya,
2: pero esa es fruta.
4: Yo no sé cuál sea este.
3: Son muy famosos con los árabes.
2: No, aparte son buenos para la digestión.
3: Sí.
2: Cuando andes así empachadón, échate unos tres dátiles y...
5: Y tracas.
4: Sale. No me gusta el apillo, apillo con peanut butter.
5: Apio.
4: No, dice, no los
3: dice, van. Las cachetadas, apio. Las cachetadas, ¿se acuerdan?
4: Me puso a pillo.
3: Las cachetadas eran un dulce que ponían como en una hojita.
4: Ah, está bueno.
3: Cuando lo quitabas la hoja de arriba, lo haces así como que bolita y así una paletita.
2: Oye, las obleas con cajeta, qué chulada.
3: Oh, ay, qué rico. Las morelinas también.
2: Hay alguien que no le guste la oblea con cajeta para dejar de ser amigos de él.
4: No, a mí sí me gustan. No.
2: Ahora, las obleas solas, vato, mi
4: cosa. Oh, sí, esa
5: están chidas.
4: Sí. Como hostias.
3: Pero uno se ponía como bocas de pata así.
5: Ah,
2: no,
5: sí.
2: A mí me gustaba comerlas, ¿ves que te daban una? No, yo agarraba unas dos, tres, cuatro, así, y las mordía, y que se me hiciera acá en el paladar una masa.
4: Una
2: así,
4: masa.
2: Una masa.
4: Ahí estás.
2: Que me la despegaba con la lengua.
5: Y ahogándote.
2: Y luego sí, me las... Es una...
3: Dice Yasmín, a mí cualquier cosa que tuviera mermelada, qué asco. Los bubulú, los gansitos, nada con mermelada me gustaba.
4: No, hombre, el bubulú está bien perro.
5: Ay, el bubulú mejor. A mí casi no me gustaba.
4: Bubulú congelado está perro.
5: A ver, ¿qué tal está Evelyn García en YouTube? Dice, a mí lo que nunca me gustó fueron las moneditas de chocolate y el colchón de naranja de Bimbo. ¿Cuál es el
2: colchón? Tampoco el colchón
4: de naranja. El colchón, no. Pues
3: era uno pan, que tenía como... levántate la camisa.
2: Era un panqueque.
3: Tenía como los cuadritos del chino así.
5: Ajá.
3: Eran los colchones.
2: Era el colchoncito Bimbo, chino.
4: No.
2: El colchón Bimbo.
5: ¿En qué se inspiró el Bimbo?
2: Era el colchón Bimbo.
4: ¿Qué opinan de la Méndez? Palomitas acarameladas, guácala.
2: A mí me gustan harto.
4: Ay, a mí cuando la combinas en Chicago venden las palomitas de caramelo con queso. La combinación.
5: Las de queso están chidas, pero las de caramelo no.
2: A mí me gustan mucho las de caramelo. Ahora, ¿cómo comían ustedes las palomitas? Primero que nada, ¿cómo les dicen en su barrio?
5: Popcorn.
2: ¿Cómo le dicen en Oaxaca las palomitas?
5: Palomitas.
2: ¿Palomitas?
4: Sí, palomitas.
5: Popcorn.
2: ¿Tú?
4: ¡Ah! ¡Qué mami!
2: Es que en mi rancho le decimos chivitas.
5: Ah, hell.
4: Pero no, ya esta huella.
2: ¿Qué le dijo?
4: Popcorn.
5: Estaba jugando.
2: A ver, palomitas.
3: Palomitas.
2: ¿Cómo le dicen en Perú?
5: No está Fito hoy.
4: ¿Cómo?
2: No Fito ya. ¿Cómo le dicen en Perú? A las palomitas, a los popcorn. Canchita.
4: Canchita. Inspira en Colombia.
2: Canchita. En Colombia le dicen
4: Pochoclo en Argentina.
2: Pochoclo en Argentina. Y nosotros decimos chivitas en el rancho. ¿Cómo las comían?
4: Vamos a echarnos una chivita.
5: Todo tiene que ver con animal allá.
2: Sofía.
5: En Michoacán, puro burre, burrero, chivero.
2: Pero allá las con nosotros bañadas en picante. Así las comimos nosotros, bañamos.
3: Dice Arci, la bota Tutsi que tenía puro chicloso, las odio.
5: Ay, sí,
4: no,
5: no, no.
4: Están buenas.
5: Güey, no, la de Tutsi, el larguito que era de chocolate.
3: A mí me encanta el chicloso. ¿Sí?
4: Chécala.
5: Ya pintabas, bebé.
3: Mi pelo ya pintaba algunas canas.
4: Yo estoy con esta morra. ¿Sabe cuál nunca me gustaron? Las chocoretas.
2: No me acuerdo cuáles son esas.
4: Chocoretas, bolitas de menta con chocolate. Chocoreta. Sí, no.
2: Como los dulces de menta que dan en el Olly Garden.
4: Ah, esta perros. Esta perros.
2: Oigan, ¿cómo se llamaban unos tubos? Con la risa de...
5: Es que trae luego al chigal, y le digo, desde entonces sabías que te iba a gustar el chicloso.
2: Tu mamá te está oyendo y es, iré, doña Sonia, y usted que andaba de pretenciosa llevando a esta chiquilla que al ballet y que al piano y enseñándola a comer con cubiertos para hacerle una niña de la sociedad que se...
5: ¡Ay!
2: Y mire nomás diciéndole que le encanta el chicloso ahí.
5: ¡No! ¡El tutsi chicloso, el larguito!
2: ¡Puro dinero tirado a la basura, oiga! ¡Puro dinero tirado a la basura! ¿Eh? ¿Para qué? ¿Para que viniera a trabajar con un tipo
3: ay,
2: como yo?
3: Pero sí me encanta, hermana.
5: ¿Ya ves? No no a llegó.
2: Ver, saque mi duda porque ya se va a acabar esto. ¿Cómo se llamaban unos tubitos así largos? Creo que eran de Sonris.
5: Ajá.
2: Que los abrías así. Ay, me mandaron una...
3: ¿Abejitas, no?
2: Lo abrí así, tac. Entonces se abría el tubito y era un polvo de colores.
5: Sí. Ah, ya sé cuál.
3: Tic-tic.
2: Ay, eres una pinche juzgatos ahí.
3: Yo, tic-tic.
2: Eras una
5: juzguera. Era niño juzguero.
2: Riquilla juzgaera.
3: Era tic-tic. Uy,
5: pero hermana, a mí no me gustaban.
3: Bienvenida a mi infancia.
2: ¿Sí?
3: Bienvenidas todas a mi infancia.
2: Yo creo que eras como varita mágica.
3: Sí, clas. Chazam. Sí.
5: Estaban larguitos. Desde entonces sabía que
2: le... Desde entonces sabía que le iban a gustar los larguitos.
4: Los larguitos y un chicloso.
2: Entonces, sabía güenerón.
3: Sí.
2: Sabía güenerón.
3: También era medio hogón.
5: Sí, sí era hogón. A mí no me gustaba. Sentías así como tu... Como lo que usted decía, que el polvo que se metía... ¿No eran las pecositas, don Cheto?
2: Pecositas.
3: No, pecositas eran las bolitas. Las bolitas. La otra era un polvo.
5: Como polvo.
3: El tic-tic era polvo y las pecositas eran bolitas.
5: Vienen de colores, ¿no?
2: Es que, sí. ¿Sabes qué? Una vez escuché, pero no sé si esto sea cierto, que creo que el país con más juzgueras era México.
3: Pues... Tenemos el primer lugar en obesidad infantil, señor.
5: Es que tenemos un montón de cosas.
2: Era México.
3: Por eso le quitaron casi todos los dibujitos y los monitos a todos los dulces para que la gente, los niños dejaran de querer eso.
2: A ver, pues vale. Bueno, he llegado así a un tema más de remembranzas de tu infancia, ¿verdad? ¿Acá qué cosas chidas hay, no, para cerrar, que les guste ahorita?
5: A mí me gustaban mucho los Corn Nuts.
2: Corn Nuts a mí nunca me gustaron.
5: Los Corn Nuts son como unas, se podría decir que es la semillita del corn, del
3: sí, duro, ajá, con chilito.
5: Y viene sabor ranch, barbecue.
2: La cancha, que dicen en Perú, la cancha.
5: Ajá, están chidos. ¿Le pones chile? Ajá. They were fire.
3: Dice Daniel Curry, dice, había un pan tostado con...
5: O con cremita.
3: Con mantequilla en Bimbo, que se llamaba, la rebanada se llamaban.
5: Ah, llamaba yo esas.
3: Malísimas, dice él.
2: Pero no, todavía las venden aquí, yo todavía.
5: Sí, todavía tienen.
2: A ver, ¿sabes qué? Quiero hacer una apariencia. El pan tostado Bimbo, compa.
5: Oh, those were fire.
4: Con cajeta. Bueno.
2: Todavía yo me compro, pero sí. Te voy a decir una cosa. ¿Por qué tengo yo prohibido comprar pan tostado
5: Bimbo? Porque deserta todo el pan.
2: Porque yo me echo la mitad en una sentada y la mitad al rato. Yo estoy capacitado para chingarme una barra de pan tostado Bimbo en un día.
5: ¿Que no una vez estaba
2: de
5: comiendo?
2: De bien a bien, dijo Chucheras.
3: Yo también. No, hubo una época que trabajábamos aquí, que usted tenía su pan Bimbo y se lo acababa,
5: sí,
3: aquí en el programa.
5: Sí, yo recuerdo.
3: El pan tostado.
5: Era cuando estaba todavía Chapis aquí.
2: Sí, sí, es que el pan tostado Bimbo es mi droga.
4: Ese güey los traía, el Chapis los traía.
5: El Chapis era el que le traía, era su dealer.
3: ¿En el Vallarta lo venden?
2: Sí, y también venden con la cremita en medio.
3: Las rebanadas.
2: Cállate, loco, cállate con esas. Ok, ya no, para cerrar, cosas modernas que te gustan.
4: No se vi nada.
5: Hot Cheetos.
2: El Ferrero Rocher o los chocolates Sis Candies o...
5: No.
2: ¿No?
5: Mm. I like Kit Kat, el Hershey's con almonds, y el Ferrero. Y hay unas bolitas que son el Lindt, creo que se llama la marca Lindt, que son unas bolitas que vienen diferentes.
2: Ah, color. Sí, las bolitas que venden.
5: Ay, sí. Esas me envenenan.
3: Yo, la verdad,
2: el algo así llama.
5: Sí, esa.
3: El Trader, yo soy fanático de sus juzgueras. Todas las galletas y cosas que venden, yo voy ahí.
2: Sí,
3: puercoñoñoñoñoñoñoñoñoñoñoñoñoñoñoñoñoñoñoñoñoñoñoñoñoñoñoñoñoñoñoñoñoñoñoñoñoñoñoñoñoñoñoñoñoñoñoñoñoñoñoñoñoñoñoñoñoñoñoñoñoñoñoñoñoñoñoñoñoñoñoñoñoñoñoñoñoñoñoñoñoñoñoñoñoñoñoñoñoñoñoñoñoñoñoñoñoñoñoñoñoñoñoñoñoñoñoñoñoñoñoñoñoñoñoñoñoñoñoñoñoñoñoñoñoñoñoñoñoñoñoñoñoñoñoñoñoñoñoñoñoñoñoñoñoñoñoñoñoñoñoñoñoñoñoñoñoñoñoñoñoñoñoñoñoñoñoñoñoñoñoñoñoñoñoñoñoñoñoñoñoñoñoñoñoñoñoñoño
2: Nutella, compa.
3: Dice por acá el Kit Kat de menta con chocolate.
4: No, yo sé que es la nieve. Los la esos Nutella, que son de galleta con...
2: La Nutella, yo creo que es... ¿Cómo es? Es que yo les digo una cosa, pero me va a hacer medio fea.
3: A ver.
2: Caquita de ángel, compa, esa madre.
5: Iu.
2: Caquita de ángel la Nutella. Chulada. Sí, era a pura cucharada. Era.
5: Oh.
2: Y la diabetes al 1000 y el colesterol al 3000.
5: Se ha probado unos que son como unos palitos así, como...
2: Sí, pero
5: así,
2: no me gusta deep. De la botella, así como macho alfa, Sira.
3: Por temas como este, usted se puede dar cuenta que cuando se acabe el tircepatide vamos a volver todos al poño ñoñoñón.
4: ¡Correcto!
2: Gracias, familia. Los quiero mucho. Regresamos con temas serios.
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Cariño es el tema que acabas de escuchar hoy a través de esta tu frecuencia, tu radio, la Z106.7 FM. ¿Qué tal, amigos? Buenísimas tardes. Te saluda Blanquestela Zuquita. Arrancamos con todo el ánimo, con mucha energía ya en esta tarde. Quédate conmigo hasta las 4 porque tengo sorpresas, boletos, además buena música que no puede faltar a través del 106.7 FM. Nos vamos con más. Hoy te dejo con un tema a cargo de Becky G. Otro capítulo. Regresamos.

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La música a cargo de Banda Los Recoditos con Sebastián Yatra, Tacones Rojos. Hoy avanzamos con más y prepárate porque en esta hora tengo la nota de salud, pero también estaremos regalando boletos para que te vayas hasta Vaqueros Norte. Y es que llega un mega eventazo que no te puedes perder. Oye, llega con toda su fuerza la Maquinaria Norteña, Dareyes de la Sierra, la Alianza Norteña y los Ayudantes del Rancho. Así es que te cuento más de este super evento. Y tenemos boletos aquí en la Z106.7. Oye, llevándote a los eventos más padres, más divertidos. Nos vamos con más música. Quédate en sintonía. Te dejo con Los Ángeles Azules. ¿Cómo te voy a olvidar?

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0: Ya la 1:52 en este sensacional miércoles, ombliguito de semana. Oye, pues avanzamos con nuestra nota de salud. ¿Qué tal, mi gente? ¿Cómo están? ¿Cómo andan en este día? Pues ojalá que estén disfrutando de estas temperaturas, pues un poco más agradables. Está parcialmente nublado, así es que el saludo para todos ustedes que andan trabajando, echándole ganas y también escuchando la Z106.7 FM, nos vamos con nuestra nota de salud. Atención, atención, mi gente. 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Oye, nos vamos con más información el día de hoy en temas de salud mental. Mira, la ciencia nos ha explicado por qué hay más mujeres ansiosas y depresivas que hombres. ¿Qué tal? ¿Usted sabía eso? Bueno, los trastornos mentales tienen un mayor impacto en la salud de las mujeres que en la de los hombres a nivel mundial. Esa fue una de las principales conclusiones de la radiografía más amplia que pues se haya hecho en las últimas décadas sobre trastornos mentales, la cual fue publicada hace una semana en The Lancet. Sin embargo, pues en temas de psiquiatría, ¿verdad?, estas conclusiones no son nuevas. Informes de años anteriores de la Organización Mundial de la Salud han concluido que las mujeres resultan pues desproporcionadamente afectadas por este tipo de enfermedades, que son más propensas a sufrir ansiedad y depresión que los hombres, y que es pues esta última patología es la que ocasiona mayor carga de morbilidad femenina. Así es, tanto en los países ricos como en los países de bajos ingresos. ¿Sabía usted ese dato? Oye, pues muy interesante, ¿no? Las mujeres somos más propensas a padecer de ansiedad, de depresión, y bueno, pues estos estudios lo han ahora sí que confirmado. Vamos a tener más información más adelante, así es que quédate conmigo porque pues aquí han estudiado, mire, es más, le voy a pasar el dato ya. Dicen que factores como el abuso sexual, el acoso laboral y las violencias basadas en género también se intensifican, y pues esto no excluye las situaciones de abuso sexual, psicológico o físico que muchas niñas pueden sufrir en sus primeros años de vida, experiencias que constituyen una variable muy importante en la aparición de trastornos mentales más adelante. Una niña expuesta a estas situaciones puede desarrollar pues una enfermedad mental durante la infancia o aumentar su probabilidad de padecerla en la adolescencia y también en ya su vida de adulta. Las mujeres pues también atravesamos etapas de especial vulnerabilidad, ¿verdad? Definitivamente. Pues durante el periodo menstrual, que esto es muy, muy natural, ¿verdad? No se vaya a espantar porque estamos hablando de estos temas. Es algo totalmente natural que todas las mujeres experimentamos. Por ejemplo, pues entre el 5% y el 8% presentan síntomas tan severos que pueden llegar a ser incapacitantes. ¿Sabía eso? En el periodo prenatal, pues esa es otra etapa, ¿verdad? Entre el 10% y el 15% de las mujeres en el mundo experimentan depresión. Ah, mire, esta es información muy valiosa, mi gente. Y durante la perimenopausia también aumenta el riesgo de depresión, especialmente en quienes ya habían tenido antecedentes de este trastorno durante su vida reproductiva. Así es que son varios factores que pueden hacernos a nosotras, las mujeres, las damas, más propensas a padecer de ansiedad o de depresión. ¿Qué tal? Estos son algunos, solamente algunos que se pues identificaron en el estudio. Nos vamos con más aquí en la Z106.7 FM. Mujeres, hay que cuidar nuestra salud mental. Esa debe ser nuestra prioridad. Nos vamos con más en la Z y regresamos con promociones que te van a encantar.
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0: Ya a las 2 de la tarde con 13 minutos. Oye, pues estamos aquí en la Z106.7 FM a punto de regalar. Así es, amigos, de regalar. Esa es la palabra mágica, ¿a poco no? Comunícate ya a cabina al 405-632-5555. Estamos a punto de regalar este par de boletos para que te vayas a bailar este fin de semana. Claro que sí, mira, tenemos boletos porque llega nada más y nada menos. Atención, atención, no te lo puedes perder. 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Oye, pero ¿qué tal? Tremendo bailazo, la maquinaria norteña, Dareyes de la Sierra, la Alianza Norteña y los ayudantes del rancho. Todo esto en Vaqueros Norte, este sabadito 6 de junio, en el 2300 al norte de la MacArthur. Mire, yo pensé que andaban trabajando o que estaban dormiditos. No, no, no, nada más decimos baile. Y esa es la palabra mágica, ¿verdad? Todos nos despertamos y luego boletos, entradas gratis. No, no, pues todos, mire, dejamos de trabajar. Así es que ya están sonando esas líneas telefónicas 405-632-5555. La llamada número 7 es la llamada ganadora y cuando conteste tiene que decir: Azuquita, yo me quiero ir al bailongo, yo quiero mover el bote, ¿ok? Así. Llamada 1, gracias. Llamada número 2, gracias. La llamada número 7 será la llamada ganadora de este par de entradas. Llamada número 3, gracias. Llamada 4, gracias. Sigan marcando. Número en cabina 405-632-5555. Llamada número 5, gracias. Llamada número 6, gracias. Y nos vamos ahora sí con la llamada número 7. Esta es la llamada ganadora. Z, muy buenas tardes. ¿Con quién tengo el gusto?
1: Gerardo, se quita, yo me quiero ir a mover el bote al bailongo.
0: Se quiere ir a mover el bote al bailongo. ¿Con quién tengo el gusto? Me dijo, ¿cómo se llama, amigo?
1: Con Gerardo.
0: Gerardo, ¿qué tal, Gerardo? ¿Cómo anda? ¿A poco ya se quiere ir al baile? Apenas es miércoles, ya anda pensando en el bailongo.
1: Ay, ay, ay, ya me trae la mujer que le compre los boletos.
0: Que le compre los boletos, que la lleve a bailar. Es todo, amigo Gerardo, ya tiene su par de entradas, ¿eh? No me cuelgue para tomar el resto de sus datos. Gracias, amigo. ¿De qué parte del mundo son ustedes?
1: Michoacán.
0: De meritito Michoacán, oiga, gracias, ¿eh? No me cuelgue para tomar el resto de su información. Nos vamos con más aquí en la Z106.7 FM, oye, así facilito, facilito. Escuchando y ganando con la Z106.7.

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Y bueno, amigos, ya casi nos dan las 3, pero antes nos vamos con las 2 a las 2, presentadas por Nissan of Del City, orgullosos de apoyar a nuestra comunidad, ya sea que estés buscando un vehículo más grande para la familia o comprando tu primer auto. 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Y nos vamos directamente con la información, amigos, algunas noticias que se comentan el día de hoy. Y es que dicen los inventarios de petróleo de Estados Unidos caen por sexta semana consecutiva. Los amortiguadores del mercado petrolero continúan reduciéndose mientras el estrecho de Hormuz permanece paralizado. Las existencias de crudo en almacenamiento comercial disminuyeron en otros 8 millones de barriles la semana pasada, marcando la sexta caída semanal consecutiva, según datos federales publicados el día de hoy. Ejecutivos petroleros, analistas y operadores han advertido que estas existencias están cayendo a un ritmo alarmante para amortiguar el impacto de la guerra con Irán. En otras noticias, nos vamos rápidamente a hablar acerca del Mundial, y es que no todo es color de rosa. Mire, le cuento, especialmente en México, pues por tercera vez sabemos que será sede de un Mundial de fútbol, pero las personas que viven en esta área, los paisanos, ahora sí que están muy molestos porque pues muchos habitantes de la Ciudad de México dicen que las obras de última hora los han puesto en aprietos estos últimos días. Y es que hay obras por todos lados, ruido y tráfico, polvo, escaleras eléctricas, elevadores apagados. Gente corre entre trabajadores de la construcción para subirse a un camión. Todos tienen prisa, todos están enojados. Y es que el gobierno de la Ciudad de México decidió que había que cerrar el tramo viaducto San Antonio Abad de la línea 2 para intentar cumplir con el compromiso de que la línea, que recibió una inyección de 1.500 millones de pesos por parte del gobierno federal, quedara en condiciones óptimas para recibir a los turistas. A 8 días ya, ¿verdad? ¿Cuántos días nos faltan? Ya estamos a día 3, ¿no? Pues a tan solo días de la inauguración de la justa deportiva, en el metro hay obras las 24 horas del día, sin importar el impacto cotidiano que signifique para la población. El objetivo es uno: terminar los arreglos antes del 11 de junio, día que se inaugurará el Mundial 2026. ¿Qué tal? Pero mientras tanto, pues la gente es la que está sufriendo con tanto estrés. Estas fueron las 2 a las 2 aquí en la Z 106.7 FM. Regresamos con más.

Una cumbia a cargo de Los Ángeles Azules, ¿con qué personajes? Oye, prepárate porque tenemos las promociones que nos encantan, nos fascinan. 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

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Nos vamos con más y mejor música aquí en la Z 106.7 FM y mandamos el saludo allá para nuestra gente hermosa de Penjamillo, Michoacán. 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

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Oye, nos vamos con más y mejor música. Te dejo ahora con un tema movidito, guapachoso. Mandamos el saludo allá para todos los paisanos de Meritito, Zacatecas, para toda la raza de Guanajuato y nuestros amigos de Aguascalientes. Karin León con Javi en La Z 106.7.

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0: O no se puede. Raúl Jiménez estaba a punto de perder la vida, de morir en un choque. Y Choco ahora es el líder de la delantera de la selección de México. Él es allá de Hidalgo. Y pues su papá acaba de morir hace poquito. Ah. Así que llega al Mundial, Choco. Y pues después de lo que pasó, dice él, este es mi Mundial. Yo hace un par de años decía que iba a llegar a este Mundial, tal vez nada más como un veterano para estar en la banca y darles alegrías. Y no, me siento machín. Y Choco, es que juega en la mejor liga del mundo, que es la Premier League, como titular, ¿verdad? Porque hay unos que han jugado en la Premier League y son y fueron bancas y dicen, jugué en el Manchester, cállate. Ya es que es como el garbanzo decir, soy del show de Erasmo y la Chocolata, pero...
1: Yo ya vine siendo leyenda, acuérdate, yo ya era leyenda de la radio.
2: Oye, Choco, pues vamos con la historia de Raúl Jiménez, que va a estar el día de el 11 de junio en el Estadio Azteca. Me vale, yo sé que es el estadio, que es Ciudad de México.
1: Así es.
0: Vámonos pues, Choco, ¿qué significa llegar a este Mundial, a Raúl Jiménez, después de todo?
3: Significa para mí un aliciente más, una motivación más, el estar hoy a mis 35 años en las puertas de jugar mi cuarta Copa del Mundo. Es algo que representa mucho orgullo para mí, para lo que he logrado durante mi carrera. Que yo quiero seguir demostrando que puedo ser, como dices, ese líder dentro del campo y haciendo las cosas de la mejor manera para dar ese ejemplo a todos.
0: Lo malo de Raúl Jiménez, Choco, es que salió del América, entonces él dice que cuando le pegan el cabezazo, el David Luiz de Brasil, él dice que él le tomó screenshots, captura de pantalla, a los que le mandaban que era un lisiado, que era un muerto, que ahora sí, que era un mongolito, le decían que era una momia, le decían de todo, y él le tomó screenshot a todo, y estando en el hospital, y él los guardaba. Decía, a estos güeyes les voy a demostrar que yo no soy eso.
1: Ay, güey.
0: Y Raúl Jiménez, Choco, dice que este Mundial es como una revancha.
3: Sí, yo creo que sí. No sé si una revancha, pero sí es un momento de demostrar de lo que soy capaz de hacer, de lo que todavía puedo llegar a ofrecer a la selección y aprovechar al máximo cada momento que pueda yo vivir en este Mundial.
4: Oye, hay un video donde a este chico le pega un otro hombre cabeza con cabeza.
0: Le quiebra el cráneo, por ahí está el video. Y bueno, pues dice que este Mundial es como una revancha y que se ha soñado él metiendo un gol en el Azteca, dice Raúl Jiménez.
3: Sí, se ha soñado con iniciar ese partido, el primer partido, he soñado con anotar ese primer gol, bueno, hasta levantando la copa me he imaginado, me he soñado. Entonces, bueno, hay que ir paso a pasito, dando buenas actuaciones y lo más importante, ganando los partidos.
0: Ahí está, y entonces aquí para lo chido del Mundial, Choco, habíamos hablado, el garbanzo dijo que ve a México en la semifinal, yo le digo, está muy difícil, muy duro, pero yo veo a los jugadores, pues como dijo Miguel Herrera,
5: no, estamos enganchados, metidos los muchachos, estamos con todo, porque tenemos que meter con todo, Jan.
4: Erasmo, ¿quieres vomitar?
0: No, hacerle a mi compita el Piojo. Bueno, Choco, en otras cosas, él se ve metiendo el gol en el Azteca. Y bueno, ¿qué significa él jugar en el Azteca? Ahí debutó con el América. Acuérdate que trajeron un colombiano que se llamaba Mina y Raúl Jiménez, mexicano. Mina era el goleador de la Liga Colombiana. Dijeron, este la va a romper. ¡Raúl Jiménez le quitó el puesto! Y lo mandó a la banca, ¿y qué significa?
3: Va a significar, como te digo, un gran orgullo. Me ha tocado en los otros mundiales escuchar el himno, cantarlo en esas ocasiones desde la banca, esperando que este mundial sea diferente y me toque hacerlo desde el 11 titular. Y bueno, va a representar un gran orgullo, una gran responsabilidad también de representar al país y hacerlo de la mejor manera para demostrar que aquí estamos.
0: Y ya imagino el himno en el Estadio Azteca, güey, no manches, cómo se oye esa. Bueno, señores, Raúl así se lo imagina, dice, lo he visto de la banca, ahora va a ser acá arriba. Fíjate que Raúl Jiménez, Choco, él jugó en los Wolves, y en los Wolves había mucha, desde el entrenador, eran portugueses todos. Y fue a jugar Portugal contra México en el Azteca, ¿verdad? Y esto dice él, que le preguntaron, ¿qué hablan entre ustedes ahorita que están ahí en el CAR, que se llama donde entrenan? Y esto dice Raúl.
3: Ah, de que va a ser

0: increíble, va a ser un ambiente muy muy bueno para México, para todos nosotros, en el que podemos hacer historia. Está la mesa puesta de que estamos en casa, hay que aprovechar eso, hay que aprovechar, bueno, también la altura, que pues, a los equipos les cuesta mucho. Me tocó ahora recientemente con Portugal, yo tengo relación ahí con muchos de ellos, y ellos me decían que los entrenamientos les costó mucho, que el partido les costó, entonces hay que aprovecharlo. Tendrán más tiempo tal vez de adaptación los equipos que juegan contra nosotros en el Mundial, pero bueno, también aquí tenemos jugadores que juegan ahí cada semana.
1: Choco, hey. Los fans del Chicharito presumen que Raúl Jiménez nunca ha metido un gol en un Mundial. Le dicen que es un muerto por lo que le pasó.
2: Dale,
1: y además dicen que es mejor el Chicharito, y le preguntan: Raúl, ¿estás ya a punto de romper el récord del máximo goleador en la selección? A Chicharito ya se lo rompiste en Inglaterra, en la Premier.
2: ¿Y?
1: Y ahora puede ser que en un Mundial llegues a más goles que el Chicharito. ¿Qué piensas de la gente que dicen que eres mejor que el Chicharito? Regresando, te voy a decir, ¿cuántos goles tiene el Chicharito en los Mundiales? ¿Cuántos le faltan para pasarse Raúl Jiménez al Chicharito? Y lo que contestó mi Rulas.
3: Lo que contestó mi Rulas. Más personas así no me gustan.

0: Le preguntaron a Raúl Jiménez que qué opinaba de Chicharito. Ya lo rebasó con más goles en la liga, en la Premier. El Chicharito se quedó con 55, creo. Y bueno, Raúl ya tiene 63, Choco. Eso es una payasada. También en la selección, pues ya casi se lo alcanza. El Chicharito tiene en la selección 52 goles en 109 partidos. Raúl tiene 44 en 123 partidos. Así que Raúl Jiménez, ¿le faltan cuántos para que se alcance a Chicharito?
1: Bueno, como 8, ¿no?
0: 44, 45, 46, 47, 48, 49, 50, 51, 52. 8 goles le faltan a Raúl para alcanzarse al Chicharito. Le preguntaron, ¿qué es mejor el Chicharito? ¿Que tú eres mejor que el Chicharito? Y esto dice Raúl.
2: Bueno, a ver, yo lo que me importa a mí es hacer mi trabajo, hacerlo de la mejor manera, y ya después donde me quiera poner la gente, pues es algo que cada quien decidirá. Yo estoy consciente de lo que he hecho, de la carrera que he tenido y de lo que puedo llegar a hacer todavía.
0: Ahí está,
3: ay,
0: Choco.
3: Ay, ay.
0: Imagínate que tú digas que Chicharito es mejor que Raúl Jiménez por los goles que ha metido, y que Raúl lo rebase en la Premier. Y luego de repente que diga, no, pero más en la selección, que se lo rebase en la selección. No, pero tiene más en un mundial, que se lo rebase en el mundial. ¿Qué les va a quedar?
4: Van a decir que jugó en el Manchester, que jugó en el Real Madrid, que jugó en el West Ham, que jugó en el... bueno, en Alemania, en Sevilla, jugó en las Chivas, Brody, que es mejor que el American.
0: ¡Oh, ya, güey!
3: Ah, no, pero no. Pero no vives el Gran Galaxy también.
4: En el Galaxy, Brody.
0: Bueno, eso no puede ser así. Pues Maradona no jugó en ninguno de esos, ¿cómo ven? Y también es mejor. Ah, no, es mejor Chicharito, perdón. Bueno, señores, goles del Chicharito en mundiales, 4. Uno lo vimos contra Corea en Rusia, el otro lo vimos contra Croacia en Brasil, esos dos, y luego metió también goles a Francia y Argentina en el mundial. Así que Chicharito, 4 goles, Raúl, 0. ¡Cero! Es el mundial, muchachos. En otras cosas, wow. Señores, Jiménez le dicen que, pues que su papá falleció. Que si este mundial se lo van a dedicar. Ah,
2: sí. Sí, claro, 100%. Una motivación extra, sabiendo que pues, para él también era un sueño este momento, este mundial. Y bueno, yo voy a estar dando lo mejor, no solo por mí, sino por él, que le hubiera encantado. Y estar en ese momento, escuchando el himno y verme ahí dentro del campo jugando ese partido.
0: ¿Cómo de Choco?
1: Oye, debe ser difícil, ¿no?
4: Oye, Erasno, ¿qué no se murió el papá de Osvaldo cuando estaba el mundial?
3: Sí, ah, también que tuvo que volar, ¿no?
0: Osvaldo Sánchez se muere, su jefe, Choco, en Guadalajara, cuando él estaba en el mundial, creo que era en el 2006, era el titular, y le dice la Volpe,
5: bueno, si vos te querés ir, yo te puedes ir.
0: Y Osvaldo se va, güey, ¿y quién crees que iba con él, lo acompañó de ahí? Jorge Campos. Jorge Campos le dijo, no te vas a ir solo, cuñado. Y él se lo llevó. Fueron, enterraron a su jefe y voló de regreso otra vez a Alemania, güey, para estar ahí.
4: Wow.
0: Y acá, por Raúl, por lo menos, digo, ya su jefe está descansando, se concentra. Y ahora, Choco, hay un delantero que está en trending, que se llama La Hormiga. La Hormiga de las Chivas. Este vato fue llamado, ya está en la selección. Y le dicen, oye, ¿qué onda con La Hormiga? ¿Cómo lo ves? ¿Qué rollo?
2: No, que esas ganas de querer estar dentro del campo, de querer cada jugada, cada momento hacer un gol, y que no nunca pierda la fe, porque va a tener las oportunidades y hay que aprovecharlas al máximo.
0: Ahí está, Choco. Después de que Raúl Jiménez le quebraron el cráneo, Choco, le dicen, pues, ¿qué siente después de todo lo que pasó, ¿no? Ahí cuando pasó ese accidente.
6: Sí, sí, sí, desde el principio, como dices, la familia fue la que me ayudó, la que me dio ese soporte. Mi hija tenía 3 meses de nacida cuando pasó. Entonces eso me ayudó mucho. Y también yo no sé si es un poquito de necedad o algo, pero a mí los doctores me dijeron, vas a tener que, tenemos que ver bien primero y puede que no vuelvas a jugar. Y desde un principio yo les dije, ok, pues es lo que ustedes creen, pues yo voy a regresar, van a ver.
0: Wow.
3: Fíjate.
0: ¿Eh?
3: Wow, wow. Es una historia de verdad de un ganador, 100%.
0: Yo no sé qué habrán hecho con la gorra y el llavero que le dio del show, pero ese vato se lo ganó.
4: O sea, oye este güey.
7: Oye, ¿qué es eso?
0: Se lo ganó, güey.
7: Sí, claro.
0: Se lo ganó a mi Rulas. Te dice, le dicen, oye, ¿tú tienes pesadillas de esto que ha pasado? ¿Qué rollo? Pues imagínate todo lo que ha sucedido.
6: No, nunca, porque pues de hecho no me acuerdo ni del momento. O sea, yo ese momento lo tengo borrado. No me acuerdo de haber llegado al estadio, y ya. O sea, no me acuerdo de haberme cambiado, de haber salido para el partido. Y ya me acuerdo de algunas cosas en el hospital. Pero sí, o sea, eso te hace entender que hay que disfrutar aún más de la vida. Lo hacía, pero aún más de la vida, aún más de lo que hago, de todo lo que, pues, de mi familia, de todo lo que me rodea, porque pues un día uno nunca sabe y pues ya no estamos. Entonces eso te lleva a pensar, a disfrutar y a tener más, hacer más por la gente que está a tu alrededor.
7: Fíjate, lo mismo le pasó a Juan.
0: ¿A cuál Juan?
7: Era para
0: Fíjate, Choco, lo que pasó, este vato, después de todo lo que pasó, todavía dice, yo quiero estar aquí para ayudar a gente. Dice él que pues en las redes sociales fueron crueles con él. Y lo más importante, todo lo que hablamos le preguntaron. Porque él ya tiene 35 años, ¿verdad? Le dijeron, Raúl, ¿qué sigue de aquí? Hay rumores de que te vas a la América. Otros rumores es de que te vas a los Wolves, ¿verdad? Donde te pasó esto, a la segunda división para ayudarlos a regresar. ¿Qué onda con lo de la América? Terminando el Mundial, te vas a la América. Y esto dijo.
8: Ahorita estoy pensando simplemente en lo que es la selección. Ya después vendrá momento de pensar en eso, pero bueno, sería algo bonito, que nunca he cerrado la puerta a regresar.
0: Ahí está, Choco.
1: Bueno, la verdad es a mí no me importa cero que tenga que ver con el América, ¿no?
7: Ah, chido, bueno, pues ahí está.
0: Oye,
7: ahí está el segmento.
0: Temprano dijimos que mandaron un mensajito de texto, ¿verdad? Para poderse ganar una camisa original traída a ustedes por McDonald's. Pues el ganador o la ganadora es Guadalupe Trujillo. No sé si es hombre o mujer, Guadalupe Trujillo de Commerce, California. Así que felicidades a Guadalupe Trujillo. 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Esto fue lo chido del mundial.

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0: Buenas tardes, ahorita vamos a tener un par de llamadas con algunas personas, ya saben. Estaba viendo un documental que se llama The Crash. No sé si literalmente se traduzca así al español, ya saben que se las juegan. Pero The Crash, igual lo pueden poner en español en Netflix. Y no me están pagando para mencionarlo ni nada, pero se me hace una buena oportunidad para hacer lo que siempre hacen, sentarse y ver cosas. Y en esta ocasión sea este documental, porque si tienen hijos o hijas, o hijos e hijas, sería muy bueno que lo vean en familia, porque los va a hacer reflexionar en cuanto cómo se maneja o cómo deberíamos de manejar una relación y qué deberías de permitir y qué no, y cómo terminó una chavita. Para mí, cada quien puede hacer su juicio, y ustedes lo pueden ver, yo ya hice el mío, no es el definitivo, pero yo lo hice, porque soy muy bueno leyendo ciertos rasgos, actitudes, movimientos y todo lo demás. Es verdad, no podemos a veces juzgar 100% en un documental, ¿verdad? Pero, digo, vean ustedes, juzguen. Se me hace increíble como tu novia. El otro le decía al Garbanzo y él me decía, ¿pero por qué la novia, que la esposa, cuál es la diferencia? Y ¿cómo es posible que una novia le diga al novio, tú no puedes salir, no puedes hacer esto, y que el novio le tenga miedo y decir, oye, voy a ir con mis abuelos, no, aquí tú vas a hacer esto y esto y esto? Escuchen, esto es una traducción, lo voy a poner la traducción como está en español, si lo pusiera en inglés, iba a tener que traducir, pero ahí va.
1: Abre la puerta.
2: Kenzie, no puedo abrirla, no puedo quedarme a pelear, tengo que ir a cenar, debo ir a ver a mis abuelos, no puedo quedarme.
1: No irás a la cena si no abres la puerta, tienes que saberlo ya, o vienes a abrir la puerta ahora mismo, o vamos a tener un gran problema. ¿Listo? Voy a contar hasta 10, vas a abrir la puerta, ¿sí? Vas a abrir la puerta y dejarás de esconderte, como una puta perra.
2: Aléjate de la puerta, así salgo y hablamos un minuto.
1: No pelearemos afuera. Vas a abrir la puerta ahora mismo.
2: ¿Por qué no vamos a pelear afuera?
1: Tienes un minuto.
2: Espera, mi mamá me está llamando, por favor, tengo que contestarle.
1: No, si me cuelgas terminamos, me voy.
2: Kenzie, no hay nada que pueda hacer, no puedo.
1: Sí hay, deja de ser una perra y abre la puerta.
2: No puedo dejarte entrar por cómo actúas, es así de simple.
1: Bueno, entonces me voy a meter a tu casa.
2: ¿Qué te pasa? ¿Qué carajos te pasa?
1: Si no me dejas entrar a la casa en la que duermo a diario, terminamos.
0: Imagínate, Brody, que tu hijo, lo tengan así. No, y sabes que la traducción le quita un poquito lo que es real, ¿no? Y véanlo, porque es bueno para los dos. Como ustedes, como si tienen un hijo, decirle, güey, empieza a ver estas señales. Una chava no te puede controlar tal cual. Y a una hija decirle, ni un güey te pertenece. Si un hombre se quiere ir, se tiene que ir. No puedes retener a nadie a la fuerza. Ya las señoras que me escuchan ya grandes y siguen haciendo esto, de verdad, qué estupidez. Te regreso.

0: Muy bien, los que preguntaron, se llama The Crash, de lo que hablaba hace ratito de este documental en Netflix. Y bueno, hay que tener bien claro que nadie nos pertenece, podemos ser de alguna forma, y yo creo que podemos cambiar para bien, no para mal, no, nadie nos puede alejar de nuestra familia, Brodis. Ni tú, un alumno del Doggy, no debería de alejar a su mujer de su familia, digo, al menos que sean alguna familia que no le conviene. Tenemos que entender eso. Y yo digo, si de verdad amas a tu mujer y ella se la pasa bien con su familia y es buena familia, pero no cuadran contigo, y tú, Brody, estás mal con ellos, hubo un pleito, déjala que vaya, tú ve a otro lado, Día de las Madres, Thanksgiving, lo que sea, y si dices tú, oiga, pero si es mi mujer, ¿cómo es? Ya ven, hay relaciones que no cuadran, pero ustedes todos lo quieren hacer a huevo, y no son así la mayoría de relaciones, o algunas, así que tenemos que entender cuándo es sí y no, y también viceversa. O sea, ¿cómo, Brody, tu mujer te va a alejar de tu familia? Oye, es que tu mamá me cae gorda. Es que un día tu mamá, me acuerdo que me mencionó a tu ex y no sé qué. ¿Sabes qué? Tienes razón. Pero el pedo es con mi mamá, no conmigo. Pero yo amo a mi mamá me ama a mí, mis hermanos. Y yo voy a ir. Ahorita muchos me, los mandilones. Ah, ¿cómo va a dejar a su mujer? Brody. Ok, o de verdad, vas a dejar todo. Por eso a mí se me hace muy interesante cuando dicen... Ahora tu familia es tu mujer. Güey, y si tu mujer es de esas viejas que no quiere, que son solitarias o que quieren aislarte de todo mundo, ¿de veras? Entonces, ¿para qué andas con ella? Van a decir, exacto, ¿para qué andas con ella? O la otra, sí puedo andar contigo, pero a mí dame la libertad de ir a visitar a mi familia.
1: Pero al decir eso acarrea la bronca, pero...
0: Por eso digo yo. Ahí es donde tienen que hacer decisiones, pero retener a alguien. Imagínate, Brody, yo que... Que no quiere a la que cumpleaños de mi suegra y que me quede gordo ella y su familia. Y yo decirle, no vas a ir. Al contrario, yo me quedo, oye, ve, disfruta tu familia, voy a estar viendo aquí una película o qué rollo, a ver, ¿no? Ahora, si es al revés y la mujer dice, es su cumpleaños de tu mamá, si quieres, vete. Yo ahorita veo a ver qué hago, ¿no? Pero con una manera... como para ver si me voy a portar mal, ¿no? Pues ve tú a ver qué hago yo en estas horas que va a estar tú allá pasándola bien. Y ahí está el Brody, va a ver a su jefa, a sus carnales, a su papá ahí todo asustado, mandando mensajes cada ratito, aquí estoy. Mira, como diría el garbanzo, si te dan la locación es porque, la ubicación es porque te aman, ¿no? Aquí estoy, mira, sigue mi ubicación, aquí estoy en la casa, ¿eh? Foto, video, llamada en, videollamada en vivo para que sepa. Ustedes se la buscan, ojo, no nacen, se hacen esas relaciones. Wow.

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1: Ay, ay, buenas tardes, señores. Vámonos con la parodia. Aquí tenemos a este Fernando. ¿Qué onda, primo, primo, primo, primo, primo?
2: ¿Qué onda, primo, primo? Ese Erasmo.
1: Ese Fernando. ¿De dónde llamas, Fernando?
2: De acá, de Arizona.
1: De Arizona.
2: De Nogales.
1: Nogales, Arizona, ahí en la frontera con... ¿Qué viene siendo? Baja California, ¿no?
2: No, estamos hablando de Nogales, Sonora.
1: Sonora, ¿verdad? Pues saludos a toda la banda de Sonora. Mujeres muy feas en Sonora, muy feitas, pobrecitas. Las mujeres de Sonora son muy feas, ¿verdad, maestro Doggy?
3: Muy, muy feas, bro. Y ojalá que... Bueno, más están más bonitas las de Catepec.
4: ¿Qué tienes belleza también? No están diciendo cosas.
1: Bueno, saludos a toda la banda de Sonora, allá en Phoenix, Arizona. Oye, primo, ¿y qué parodia vas a querer?
2: Antes de la parodia, nomás quiero felicitar al Garbanzo. Se me hace que lo vi en una película.
1: ¿En cuál película lo viste?
2: Lo vi en la película de Tarzán. Se me hace que era el puñal que iba colgado de la riata.
3: Y cuando dijiste eso, el Garbanzo se puso bien enojado.
4: ¿Y sabes por qué me vio? Porque él era Hanna-Barbera.
1: Ay, güey. El Garbanzo salió de Tarzán, porque era el puñal que iba en la riata. Fíjate nomás. Ahora sí, la parodia, primo.
2: La parodia consiste de que está el Seleno y el Diablito son policías corruptos y amantes.
1: El Seleno y el Diablito son policías corruptos y amantes. O sea que en la misma patrulla andan haciendo de la suya.
2: Así es. Andan allá en Ecatepec.
1: Oye, el Diablito viene más lento para esto reclamar que no le trajeron café.
4: Viene arrastrando los pies.
1: El corte de pelo era de Hitler. Hijo
4: de... No te oyes, Diablito.
5: Pues suban también el micrófono.
4: El micrófono también.
1: Díganlo.
4: ¿Cómo le hago?
1: Primo, dile, Diablito, ¿qué tiene que hacer, Fernando?
2: Va a llegar, está en el retén y va a parar el ranchero chido con la Bertalicia. Es un retén de alcohol.
1: Espérame, déjame ver si traigo ahorita aquí la sirena. A ver. Ah, sí la traemos. Ok, ¿y luego?
2: Y entonces cuando llega ahí, el ranchero chido anda medio pedo. Y le empiezan a hacer preguntas, y en las preguntas empieza a contestar ranchero chido, pero la Bertalicia se empieza a meter y empieza a echarle más salsa a los tacos.
1: Para dejar en mal al ranchero chido.
2: Así es.
1: Como que...
2: Okay. Y termina, la cosa es que termina ofreciéndole un billete, y estos corruptos, pues ya sabes, se pusieron con la del pueblo.
1: Ahí está.
2: Y
1: los
2: dejan ir.
1: Muy bien, me gusta esto. ¿Dónde quieres que lo hagamos? ¿En Nogales, Sonora o en Nogales, Sinaloa?
2: Adiós, en Nogales, Sonora.
1: Ay,
2: en una calle cualquiera.
1: En una calle cualquiera. En un camión pasajero, de esos que van para Sonora, iba cansado y con sueño, y se subió una señora con unas nalgotas de veras encantadoras.
6: Ay, Seleno.
7: Oye, Diablito, de veras que está muy lento el trabajo. Yo ya quiero detener gente para sacarles la lana, el dinero.
6: No sé, yo también. A ver, acércate un poquito.
7: Oye, pero hazte para allá, ¿no? Es que ya sabes cómo es mi esposo. Me anda oliendo y el otro día me dejaste unos jiquis bien feos en el cuello.
6: Me gusta mi bigote, mira.
7: Me encanta tu bigote, tu cabello, tu estatura. Me gustas así como para cuando se me quiere ir el carro, que no tenga frenos, ponerlo así, ponerte de piedra en un lado de la llanta.
6: Oye, Seleno, fuiste a hacer el workout hoy, ¿verdad? ¿Te sientes
7: sí,
6: más?
7: Sí, fui a hacer el workout, mira. Estoy como bien fuerte.
6: Muchachita,
7: tengo una espalda
6: mía
7: grande. Estoy más fuerte que tú.
6: A ver, ven para acá.
7: Oh. Ay, pero... Diablito.
6: Así me gusta.
7: Ahí no.
6: ¿Dónde quieres que te muerda? Ay,
7: pues espérate, ahí no.
6: Viene un carro.
7: No, pero...
6: Me viene un carro.
7: Espérate, no, ahora sigue, menso, deja el carro, ahora sigue.
6: Que ahí viene el carro.
7: Aunque sea en la parodia, te va a hacer la fantasía de tocar a una mujer.
6: Ay, Seleno. una mordidita.
7: Oye, tengo ganas de ir a cenar a un buen restaurante así de esas carnes, de esos restaurantes caros como Cuerno, como de esos. ¿Por qué no ahorita ponemos un retén tú y yo y al primero que venga lo...
6: Oye, Seleno.
7: Nos sacamos el dinero.
6: Oye, Seleno, antes te quiero morder el cuello y le haces así como perro, como que te duele, ¿ok?
7: Lo que tú quieras, dime.
4: Esto,
7: ya viene a pie. Páralos, para esos, señor.
6: Espérame.
7: Para ese carro que viene ahí, páralo.
1: Ya valió madre, ya nos pararon. Ahora sí que ya valió madre todo este, Bertalicia.
7: Oigan, a ver, primero pásenme su registración, su licencia, ¿qué más pedimos?
6: Cuidado, mira.
1: ¿Qué pasó, señor oficial?
6: ¿Qué tiene bajo de su sombrero?
1: ¡Espérame! ¡Espérame! Estoy, venimos ahorita del hospital.
8: ¡No eches mentiras! Señor oficial, yo sé que ustedes son más buenos con uno cuando dice la verdad. Venimos de una fiesta, de un pare. Venimos de un pare que fue un baby shower. Un baby shower y pues venimos ahorita de allí.
7: Ay, no, que venían, Dios. Ya no están mintiendo aquí. Ey, aquí podemos sacar más dinero.
6: Es lo que te iba a decir, compañero.
7: Ahora me dices compañero, dime mi amor.
6: No, enfrente de esta gente, no.
1: Pero bueno, pero estamos bien. ¿Qué hay que hacer o qué? ¿Cómo nos arreglamos?
6: Lo vamos a arreglar. A ver, Seleno, dile a este tipo qué vamos a hacer.
7: Oye, lo que estoy viendo que las placas se ve como que ya estaban vencidas, ¿no?
1: Sí, lo que pasa que apenas las iba a arreglar, ayer las andaba arreglando, me va a llegar el papel mañana.
8: ¿Sabe qué? La verdad no es cierto, tiene ya meses que le digo, arregla esas cabronas placas y no me hace caso, ¿ya ves?
1: Ay, no más.
6: Ah, ¿qué es eso?
7: Ya ves.
6: Ah, una lata.
8: La lata que está dando usted, ya déjenos ir.
1: Pues tú también le estás diciendo que no sé qué.
7: Oye, pero también quiero ver una cosa, mi amor, mira. Aquí se ve como que los espejos, el retrovisor no sirve y tienes que traer un retrovisor.
1: Apenas vi ahorita que se cayó, yo no lo había visto.
4: Hoy nomás.
1: Apenas me di cuenta que el retrovisor...
8: No es cierto, así lo compró el carro, que más barato.
6: Ay, caray, mire, tiene quebrado la parte de atrás. La señal no funciona, señor.
1: El señalero ahorita yo creo se descompuso porque aquí soy el...
6: No, aquí vamos.
8: No, también el señalero no le sirve. El otro día fuimos allá al Pick Your Part y ahí al deshuesadero y no tenían de esta mendiguaño agarrando carros clásicos.
6: Ah, demasiado wiri. Vamos a arreglarnos en este momento. A ver, Seleno, dile.
7: Yo tengo una pregunta. ¿Siempre se pone así de violento este señor?
8: No, nomás cuando anda bien borracho.
1: ¿Qué? ¡Cállate tú!
7: Vamos a arrestarlos.
1: No, ¿cómo que arrestarla? Hay que arreglarnos. ¿Qué hacemos?
6: A ver, la cartera.
1: ¿Cómo que la cartera? Mejor el dinero. Hasta para robar es menso tú, policía.
6: Que nos enseñe su cartera.
1: Ah, esta es una cartera perrona de esas que traemos en Michoacán. Aquí las traemos gordas, de esa piel desgastada que cuando uno se sienta, hasta se sienta del lado de gorda que está de puro... ¡Puro billete, compa! A mí me pagan puro cash. Eso. Para no pagar impuestos a ese cabrón de Trump.
6: Seleno.
7: Oye, está muy violento este... en este caso, lo que vamos a hacer es...
9: Oye, ¿qué está pasando aquí? Venía dormido en el carro. Oye, estas bolsas aquí... es harina.
1: Bertalicia, ¿qué está haciendo este viejo aquí atrás del carro?
7: Ay, mi amor,
9: Oye,
7: Mac. ¿Cómo está, don Mac?
9: Aquí hay unos paquetes que son, creo que harina para pancakes.
6: ¡Ah! ¡Harina de pancakes!
9: A ver, déjale por ahí.
8: ¡Don Mac, cállese!
9: ¡Oh! ¡Parece coca!
7: O sea que traen... Vienen cargaditos. ¿Por qué no hacemos algo? Denos eso y los dejamos ir.
1: O sea, qué bueno. Ya, de la que nos salvamos.
9: Toma, llévate 4 paquetes.
6: ¡Órale!
1: Ya se hizo cholo. Ya se hizo cholo.
9: ¿En qué momento se hizo cholo?
6: Perdón, compadre, vámonos. Dame un beso, Seleno.
1: Ya me decía la del Capitán Harina, güey. ¿Cómo iba a acabar la parodia tú, Fernando?
2: Sí, que se mochan y se van.
1: Ah, bueno, ya, entonces ya se hacen mocharon.
4: Gracias por llamar.
1: Vale, primo, saludos, ¿pa' quién?
2: A la raza de Nogales y a todos esos cafres que andan agarrados de las 18 morenas.
1: Eso es todo. Saludos a todos los traileros, señores. Soy troquero y me gusta ser borracho. Soy parrandero y me gusta. Nos vemos este viernes. Vamos a estar con Jonathan Dos Santos en Los Ángeles. Así es, el sábado. Ah, no, el viernes allá en el área de la Bahía. Vamos a estar en San Leandro. Y en Walnut Creek. Ahí en las redes sociales de Erasmo y la Chocolata está la dirección. Vamos a estar el viernes a las 4:30 y 7:00 p.m. Y ya el día sábado en Northgate Market. Y en la cita, el sábado, con Jonathan Dos Santos, fotografías, firmas y de Tocho Morocho. Así que hay unos vidrios, señores. Ya regresamos. ¡Venga!

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1: Muy bien, bueno, se vienen hembras contra machos aquí en el show de Erasno y la Chocolata. Llámenos si quiere participar también. Si usted tiene una historia de infidelidad, le han puesto el cuerno, llámenos 1-888-874-2656. ¿Quiere una parodia? Márquenos 1-888-874-2656. Vamos con las encuestas. Vamos con la número uno, Erasno.
0: Oye, Choco, la encuesta número uno de las 10 de Erasno. Fíjate que, pues sabemos que hay tres porteros que ya llamaron a la selección. Estamos a 8 días del mundial. Y déjame decirte que la banda opinó quién quiere que sea el titular. Y dicen que es Memo Ochoa. La neta, muchos no querían que lo convocaran. La banda aquí votó eso. Hay mucho hate, hay mucho odio. Es más, estaba hablando con un vato. Dice que él sabe de fútbol, que pues yo soy un ignorante. Y que pues Memo Ochoa es una mentira. Es una mentira,
2: una
0: Memo.
2: Mentira, no.
0: Es una mentira, Memo Ochoa. Lo que viene siendo una verdad, ¿qué viene siendo? Entonces, si Memo Ochoa es una mentira, entonces la verdad viene siendo ¿quién? Corona, el Acevedo, el Talan.
2: Hubiera sido Malagón, ve la misma.
0: Exacto, sí, pero mismo, sí. Pero bueno, está chido. Entonces yo por eso dije, pues no, esa bonita encuesta. Yo pensé que iba a salir que Memo Ochoa no debería estar, pero resulta que es el favorito. Memo Ochoa, 51 puntos. En segundo lugar quedó el Talan con 37 y Acevedo con 10. ¿Qué, maestro?
3: Oye, Erasno, a ver, pero también hay que decir algo, brody. Tú has dicho que, por ejemplo, Messi, que Cristiano Ronaldo están en la conversación porque las redes sociales los traen mucho a flote y son los que siempre hablan de ellos, bla, bla, bla, bla, bla, bla, bla. Lo cual quiere decir, brody, que le Memo Ochoa siempre lo traen ahí en las redes, todo el rollo, y la gente entonces se deja llevar también por el más famoso. Yo vi y estuve en el estadio, dijeron Memo Ochoa y todos se volvían locos. Entonces, ¿es 100%. Realmente porque es buen portero o porque estamos hablando que es alguien muy popular?
0: ¿Pero por qué se hizo popular?
3: Entonces, ¿por qué Messi se hizo popular? ¿Por qué Cristiano se hizo popular? O sea, tú dices que Maradona es lo máximo y que los otros son porque las redes sociales, todo esto.
0: Memo Ochoa, maestro, viene desde antes de las redes. Y además, Memo Ochoa ha demostrado en los mundiales, en cada partido. Y yo nunca he dicho que Messi o Cristiano sean malos. Y he dicho que no deben de ser para mí los mejores de la historia. Pero Memo Ochoa ha demostrado en cada partido. Mira, yo le voy a la América. Y cuando se fue Memo Ochoa, yo feliz. Porque en el América no le salían las cosas como Marchesín. O el mismo Malagón. Y en la selección Memo Ochoa se pone la capa, señores. Ese es mi punto. Memo Ochoa en el Mundial se pone la capa. Yo estaba en el Mundial del 2022 en Qatar. Había un güey, un regio, diría el Tuca, fregando la madre, que pa' qué lo tenían a Memo. Tapó el penal. ¿Y qué hizo?
2: Díganle algo.
0: Esa gente, güey. Memo Ochoa no ha cometido un solo error en un Mundial, entiendan eso.
3: Ok, entonces Memo Ochoa debería estar para el otro mundial que viene también, ¿no?
2: No, si lo meten
3: y no hacen un error.
2: No. A ver,
0: no la misma agilidad, güey.
2: Es que, ¿sabes qué, Doggy? Creo que aquí viene una oleada de gente que tira hate solo porque estaba viejo, entre comillas. Y alguien empezó a generar imágenes en silla de ruedas y con caminadoras y que ya está muy viejo porque pues, la cantidad de mundiales. Y hay gente que ni siquiera ve el desempeño de Memo y dice, sí, ya está viejo ya, que le den chance a los nuevos, güey.
3: No, yo estoy de acuerdo. Entonces, hay gente que repite lo mismo que otros.
2: Entonces yo pienso que ahí viene ese rollo, güey, pero...
4: Maestro Fiva, tengo una pregunta para usted.
0: Sí, dígame, señor.
4: Muchas personas, obviamente, como dice el caballero aquí, Garbanzo, que sí, Memo Ochoa ya está, pues, digamos, ya está de edad, ¿no? Pero, ¿qué es más importante aquí para ti? ¿La experiencia o la reacción de bloquear un balón?
0: Porque... En un mundial, cuando tienes toda la experiencia, obviamente se ve ahí, güey. Hay porteros que fueron viejos y que han ganado cosas. Pero ojo, yo no estoy diciendo que Memo debe ser titular, güey. El Tala debe ser el titular. Es que eso es lo que no entiende la banda. Cuando tú tienes a un Memo Ochoa detrás de ti, güey, como portero, das más, das todo.

0: lo das el extra, güey. Y si te dicen, güey, en cuanto la riegues, Memo Ochoa va a entrar, eso hace que el portero titular le eche más ganas. Memo Ochoa representa más que un jugador que dicen comerciales, que dicen lo otro. Muchos están haciendo comerciales. Memo Ochoa representa presión para el que está ahí, pero positiva, de la que te hace dar más, ¿o no, Choco?
1: Bueno, el ser humano funcionamos. Lamentablemente, somos mejores cuando tenemos una presión detrás, ¿no? O sea, ¿tú crees que Microsoft no fue mejor cuando llegó Apple? ¿Y crees que no fue mejor el sistema operativo de Android cuando llegó, ¿cómo se llama? iOS y viceversa? ¿Tú crees que no Starlink le está echando más ganas que otros y luego la NASA se pone la... Siempre es lo que hace al ser humano ser mejor. Y si Memo Ochoa va a agregar para que los otros sean mejores... Perfecto.
2: Mr. FIFA.
3: Exactamente. Entonces, Memo Ochoa, yo pensé en lo que querías que fuera titular.
0: No. Ahí está el Tala, y Tala va a ser titular, y ahorita les digo, se los firmo. Ya me enteré por ahí que el Tala va a ser el mero, mero titular.
2: Mr. FIFA, ¿confías en Memo Ochoa ponerlo ahí para tapar los penales si se van a penales?
0: Sí. Wow. Sí. Prefiero a Ochoa para los penales que al Tala.
3: Wow. ¿Y qué Acevedo, güey? Wow.
0: Eso ya estaría muy raro, güey, ¿qué pases?
3: El portero más viejo que ha jugado un mundial es Esam Al-Hadidi de Egipto, 45 años, Memo apenas tiene, ¿qué, 40?
0: Es que, güey, ya dejen de hablar de edades, güey, hablemos de las capacidades, güey.
3: Rendimiento.
0: El pedo empezó que alguien empezó a hablar de edades... Y ya todos, güey. Ese viejito, ¿pa' qué lo que...? No, ya deberían de llevar de tercer portero a un joven de 15 años para que se vaya curtiendo. Güey, no... raza, güey, no... Saludos a todos los meseros, cocineros de la construcción que ya están viejones y siguen dando todo ahí en sus trabajos. Construcción. Hay morros que ahorita están en vacaciones de high school, 18 años... Y hay un yardero, hay un señor de 60, 70 años y se la pela al señor, güey.
3: Corrioso.
0: Ah, no, ya, no, puras maldices nomás. Uy, no le toquen a su Memo.
3: Vienes, te hicieron enojar.
0: Es que esos vatos han pasado mucho, güey, te lo digo, la neta, güey. Y la raza nomás los ve cada que se sienta a rascar acá con una caguama en el sofá, el partidito, ahí es cuando criticamos, güey. Hay horas, días, minutos detrás de un... partido de 90 minutos. Ustedes no saben porque nunca han jugado fútbol profesional como yo.
3: Ya, tráiganle una hembra a ese para que se calme.
0: No, con una caguama. ¿Una hembra?
3: Algo, güey, que te calme y vienes.
0: Eso me gustó. Voy para el área de la Bahía, Choco, ya tengo un par de citas.
3: Ah, bueno.
0: Así que... Bueno, muy bien, me saludas a Roberto y a Manuel.
3: Y a Jesús.
2: A César y a Lalo.
3: Y Saúl, va a estar Jesús García, Choco, ya sabes.
4: ¡Más!

0: Estamos de regreso con el show más chido.
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2: Va a estar machín, Choco. Esa abandonona de los plebes.
3: Sonido de primera.
2: Y sonido también, ¿verdad?
3: Espacio para estacionamiento y hasta para quedarse.
2: Yo que ellos les decía que hicieran el show de las luces, güey. Tiene un show de luces, Choco. Así machín, que pongan el himno, güey.
3: Si está DJ C, es fácil que se arma.
2: Machín. Oye, pues Choco, ya Memo Ochoa prefiere la raza de los tres porteros convocados para que sea el titular. Pero va a ser el Tala, desde ahorita les digo. Qué bueno, el Tala es un buen portero. Choco, en segundo, la encuesta número dos. Dice, el 1 de junio fue el día de la leche, ¿verdad? Ya subimos que acá el ranchero chido hizo su comercial de la leche, que dice que hay que tomar leche. Eugenio Derbez dice que no. El ranchero chido dijo que sí. Y fue lo que pasó en la semana.
4: La leche de vaca es para los becerros. Y pues no somos becerros.
2: Y el ranchero chido lanzó su... ¿eh?
5: Toma

0: Chido. Ese fue el mensaje del ranchero chido. Y bueno, la pregunta fue: ¿tú tomas leche, Garbanzo?
1: No.
0: ¿Cómo no, güey?
1: No, no, ya no.
0: Mi lechita no, con gallina.
1: No, no, no. Antes, ahora, bueno, café con leche, pero no así leche ya. Pero, sola ya no.
0: Pero hace, tomabas hace un mes.
1: No, no, no. No
0: ¿cuánto ya, tienes sin tomar?
1: Hace 2 años.
0: Sí, nah, sí. Nah,
1: no, sí, sí. No,
0: sí, no, no, mamá. Tú,
2: ¿es
0: tú
2: tomas leche? Sí, tomo leche. Oh, the time. Oh, yes, sir.
0: Maestro.
3: Sí, Brody, de vez en cuando.
0: Choco. Bueno, sí, sí tomo leche. Ay, ¿por qué no le quedan el Garbanzo?
1: Sí, o sea,
0: porque yo me junto con él. Él no te,
1: dime, ay, ¿cuál fue la última vez que me viste con una lechita en la mano?
0: Cuando,
1: dime.
0: Cuando
1: dime.
0: Fuimos a grabar a México.
1: ¿Cuándo, güey?
0: Fuimos a grabar a México y te trajeron tu lechita y te estabas tomando tu lechita, güey.
1: No, no es cierto.
0: Ah, ¿cómo no?
1: No, no, no. Sí, mejor no. Con café sí, pero así ya solapa ya.
0: Bueno, no toma leche, ¿qué ya dijo no la gente? Claro. La mayoría toma, 62% toma leche. Choco, 62%. Yo me acuerdo un día mi jefa, nunca se me olvida, y a veces le digo, dice, le da risa a Choco. Mi jefa, se estaba tomando un vaso de leche así. Y, pero estaba haciendo caras. Y le digo, mamá, ¿por qué hace caras? Dice, es que no me gusta nada la leche. Y le digo, ¿por qué toma? Dijo, porque sé que es buena. Pa mí. Y ya de acuerdo y le da risa. Sí, pero no de vaca, Choco, 9%. O sea, hay gente que toma leche, pero no de vaca, 9%. No tomo leche, como el Garbanzo, 27%. Son gente que no toma leche. ¿Por qué? Porque simplemente no son becerros.
1: Exacto. A mí me eso convenció, que... Eugenio.
3: Oye, pero tiene el cuerpo de becerro. Oh, el diablito.
0: El Garbanzo estuvo de enojarse a reírse así.
1: A mí no quiero mandar a decir enojar eso, güey.
0: Muy bien, bueno, en la encuesta número 3, saludos a todos los lecheros. En la encuesta número 3, el 3 de
1: junio.
0: El Choco, hoy estamos en 3 de junio. 3, 4, 5, 6, 7, 8, 9, 10. 8 días para el mundial. Ok, bueno, ¿qué pasó el día del 3 de junio? Día de la bicicleta. La pregunta fue, Choco, muchos tuvimos bicicleta desde niños. ¿Te la regalaron? ¿O la compraste? Bueno, Garbanzo de Catepec se la robó, me faltó. Pero aquí esa fue la pregunta. ¿Te la robaste? Perdón, ¿te la compraron o la compraste? Choco.
4: Bueno, a mí me la compraron. Yo tenía una de Barbie, recuerdo.
1: No.
4: Y tenía así como celofán, así como en los cuernos y así como en la mitad. Muy padre de Barbie.
1: Celofán.
4: Sí, como un plastiquito para decorar así como.
1: Ah, los como... colchoncitos.
4: Así es.
1: Ah, ok.
4: Sí, es de celofán, creo.
0: ¿Tu diablito?
2: Ah, me la compraron. Era azul con aros amarillos.
0: Oh, chida, güey. ¿Y tú, Garbanzo?
1: Seguramente me la regaló mi mamá.
0: Te la regaló tu jefa.
1: Una coaster.
0: Maestro.
3: Coaster. BMX.
1: Niño rico, ese.
3: Sí, me sentí. No era rico, pero me sentía como un niño rico. Y de verdad, sí. BMX azul, Brody.
1: Wow. ¿Los rines eran de plástico o blancos o no?
3: Se llaman aspas. Así les decíamos.
1: Aspas, neta, de
3: plástico. O sea, los rayos de plástico.
1: No.
3: Como cuatro. Y azules.
1: Esas bicas, Choco, es sueño de
2: todo. ¿Le ponías cartón atrás para que se escuchara como moto?
3: Sí, en algún momento, niño que no haya puesto un bote de cloro.
0: Ah, sí, los de ver.
3: Un frutzi, lo que sea, para que sea. Y digo, cuando las llantas eran nuevas.
1: Tú, Choco, seguramente así, a ti sí te daban una mini moto, si así fuera.
4: Yo creo que sí, también me dan una motocicleta, todo, porque pues obviamente cuando naces con todo, digo, y no es la plática si te vieran o no, o sea, no es conversación mía, ¿no? Es como que, ay, yo no, para llorar, ¿no? ¿Eras no te toca llorar?
0: No voy a llorar, pero sí te voy a decir que la primera bicicleta era para todos. Mi jefa compró una bicicleta allá en el rancho, lo chistoso, Choco, que en el rancho, ¿dónde mueves la bica? Entonces, cada rato se le quebraba la tijera, güey.
1: No, man.
0: Allá no son calles, son callejones, güey. Tuviera una de las del Garbanzo, allá estaba chido ahorita. Pero eran de... Y cada rato se le quebraba la tijera. Y una bicicleta para todos, pero más la traiga mi carnal Miguel, Saúl, que en paz descanse, Tino. Y pues uno más morrillo no la usaba, pero esa era la de todos. Mi primera bicicleta, yo la compré con mi feria, de que juntábamos ahí, trabajamos... Y poquito a poquito.
1: Ah, perro.
0: Y se la compré, se me hace a mi carnal, porque me la dio barata, la compré y la pinté. Nunca se me olvida de un como fosforescente, naranja fosforescente. ¿Ya ven lo que tiene mi máscara, Choco? La letra esta.
4: O ese fosforescente naranja.
0: Ese es chida, el color de mi bica, güey. Pero, y así la pinté. Y esa fue mi primera bicicleta y mi bica chida.
1: Bueno, fuimos a Jiquilpan, Choco. Me llevó a conocer a Don Bicicleto. Ahí donde, ¿cómo se llama el señor ese?
0: Había dos, José Luis, que estaba por la Mona Roja. Y luego al que conociste, Don Octavio. Ahí
1: don
0: por
1: Octavio.
0: La resbaladilla a un lado de la presidencia. No es Don Bicicleto, es Arquilería.
4: Arquilería.
0: Ahí donde alquilábamos las bicicletas. Y alquilamos, güey, porque no, y hasta que juntamos. Pero sí, así voy a llorar, Choco. No sé si les incomode que uno compre sus cosas a los 10 años, 11.
1: Anda, rasposón.
4: A mí la verdad me encanta que hayas comprado eso. Ahora, ¿por qué no te compras una membresía para ir a cómo quitarte la adicción al alcohol?
0: Oye, traigan algo, ¿no?
1: Sí, denle algo.
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1: ¡Qué hago!
0: Les digo,
1: bien servidita. ¡Bien servidita!
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9: Bueno, nos vamos con el chocolatazo a Cancún y tenemos a Flor. Flor, buenas tardes, ¿cómo estás?
10: Buenas tardes, bien, gracias a Dios.
9: Flor, le vamos a hacer el chocolatazo a Rodolfo. Él te engañó con una mujer, pero ¿tú crees que fue más culpa como de ella porque ella te odiaba a ti, no?
10: Ajá, es que la muchacha me odiaba, entonces ella me envidiaba mucho. Entonces yo lo dejé a él.
9: O sea, tenían 5 años de relación, te engaña y lo dejas a él y ahora regresaron ya de nuevo, ¿no?
10: O sea que él me engañó, vaya, y yo lo dejé y todo. Pero después que él me insistió que yo regresara otra vez con él, y ahora como que agarramos otra vez nuestras relaciones con él así como seriamente, pero no sé, estoy dudando yo.
9: O sea, dudas por lo que pasó, ya volvieron, pero parece como que él sigue hablando con ella, ¿no?
10: Porque ya me había llegado con la chisme, entonces yo no, él me dice que no era cierto y que no era cierto, pero desde que un día que lo encontré el número de la muchacha, y lo saqué, lo marqué y ella me dijo que sí era cierto, no. Entonces hasta ahí él me hizo caso que sí lo aceptó, que sí fue Ale.
9: Ah, o sea que tú le llamaste a la mujer y ella dijo que sí seguía hablando con él. ¿Cómo se llama ella con esta mujer que te engañó y sigue hablando?
10: Se llama Yolanda.
11: ¡Yolanda se llama!
12: La mujer se llama Yolanda.
11: ¿Como la del corrido?
9: ¿Cuál corrido?
11: Con ellos venía una dama que se llamaba Yolanda.
9: mira qué padre corrido. Entonces ya me quedó claro que la otra se llama Yolanda. Oye, ¿y tú le has mandado dinero a él?
10: Solo cuando fue su cumpleaños sí lo mandé.
12: Tengo otra canción de Yolanda.
9: Doggy, por favor.
13: ¿Dónde estás, Yolanda? ¿Qué pasó? ¿Qué pasó, Yolanda?
9: Ya, por favor, a ver, ahí está, ya entró la llamada. Vamos a ver si te manda los chocolates a ti, Florel, o se los manda a Yolanda, ¿ok?
14: Bueno.
9: Hola, con Rodolfo, por favor.
14: Sí.
9: Buenas tardes, Rodolfo.
14: Buenas tardes.
9: Buenas tardes. ¿Cómo estás, Rodolfo?
14: Pues todo bien.
9: Qué bien, me alegra escuchar eso, Rodolfo. Bueno, mira, te llamo de una compañía de chocolates. Tenemos una promoción. Nosotros le mandamos chocolates a alguna persona especial que tú tengas. No sé si estás casado, tienes novia, alguna chica especial para ti. Nosotros le mandamos estos chocolates, Rodolfo. Tú no tienes que pagar nada ni la persona que lo recibe. No sé si a ti te gustaría que le mandemos chocolates a alguien. ¿Tú tienes a alguien?
14: No, la verdad no.
9: No, es algo muy simple. Si tienes a alguien, le mandamos los chocolates. Llegan de 2 a 3 días, vienen en forma de corazón y bueno, eso sería todo.
14: No, la verdad, no me conste. Muchísimas gracias por ofrecer esa promoción.
9: Ok, Rodolfo, está bien. Pero entonces, de plano, no tienes a nadie especial a quien te gustaría que le enviemos chocolates.
14: No, la verdad sí tengo, pero la verdad no, como que no confío tanto.
9: Ah, ok, bueno, o sea, sí tienes a alguien, pero no confías mucho en esta promoción. Bueno, ni modo. Oye, nada más como encuesta, si tuvieras que mandarle chocolates a alguien, entonces, solo como encuesta, ¿a quién se los enviarías?
14: La verdad, una novia.
9: Ah, ok, o sea, tienes una novia y si se los mandaría sería a ella. Bueno, te digo la verdad, te llamamos de parte de una personita que me imagino tú la conoces y es muy especial.
14: Ajá.
9: Igual y ella es tu novia, ¿no? ¿Te suena el nombre de Yolanda?
14: ¿A Yolanda?
9: Sí, ¿te suena el nombre de Yolanda?
14: ¿Cuál Yolanda?
9: No sé, me imagino debes de tener a alguien especial que se llame Yolanda, ¿no?
14: No, es una amiga nada más.
9: Ah, ok, igual se los podemos enviar entonces a Yolanda si tú gustas, ¿no?
14: Sí, también.
9: Ella nos dijo que tú eres muy especial para ella. Me imagino que ella es muy especial también para ti. Igual le mandamos los chocolates en forma de corazón. Le escribimos una notita muy bonita de tu parte. ¿Qué te gustaría que le escribiéramos ahí para ella, para Yolanda?
14: Algo romántico.
9: Ah, muy bien, algo romántico, ¿ves? Y es muy especial para ti ella, ¿no? ¿Qué le ponemos? ¿Que la quieres mucho?
14: Sí.
9: ¿Que es muy especial para ti?
14: Uh-huh.
9: Y que ya la quieres ver para abrazarla, ¿no?
14: Uh-huh.
9: Dime la verdad, ¿tú sí la ves como de repente como si fuera tu novia?
14: Sí.
9: Sí, sí la ves como de repente como tu novia, Rodolfo, a Yolanda. Oye, y si te gusta Yolanda y todo esto, ¿qué onda con Flor? Porque aquí tengo a Flor en la línea. Adelante, Flor.
15: Sí.
9: Bueno, pues ahí escuchaste la llamada, Flor.
15: Sí.
12: Te dije, Brody, y dice...
13: ¿Dónde estás? ¿Dónde estás, Yolanda?
9: ¿Qué nacada, la verdad, con ustedes?
15: No. ¿Lo cortó la llamada o qué?
9: Sí, cuando escuchó tu voz como que colgó.
15: Mm.
9: Y según él te dijo que ya no hablaba con ella, ¿no?
15: Ajá, sí.
12: Oye, entró ahí, contéstale tú.
15: Dime. Hello. Rodolfo.
14: ¿Sí? ¿Quién habla?
15: ¿De qué te habla, Flor?
14: ¿Qué tanta idiotez que hace?
15: ¿Eh?
14: ¿Qué tanta idiotez que hace?
15: Nada, solo nomás te estoy haciendo una prueba. Entonces, para saber si... ¿A qué ibas a decir, pues? Si todavía hablas con Yolanda o qué. Entonces, nomás quería saber, según lo que todo que me has dicho. Entonces, para saber si es la verdad... todo lo que has dicho o estás mintiendo. Entonces, por eso, como yo te he dicho a ti que, y tú siempre me has dicho también que soy la única, que tú eres el único para mí también, y ahora que escucho que si lo mandas las chocolates a Yolanda, ¿no? Entonces, nomás quería saber la verdad.
14: Mira, para empezar, tú pensaste al contrario. Quiere mandar algo que nunca quise mandarlo.
15: ¿Entonces qué?
14: Pero no.
9: Bueno, pero igual tú ya escuchaste la llamada y todo lo de lo que le íbamos a poner ahí con los chocolates y todo, Flor.
15: Ajá, sí, lo escuché. Sí, lo escuché. Entonces, por eso, nomás quería saber, entonces, para saber si de verdad me amas, como yo ya te he dicho que tengo planes por ti,
10: Y como te he dicho, pues, que yo te quería mucho. Si lo quieres a Yolanda, pues yo no sé, pues nada más era una prueba, pues. Entonces, ¿qué es lo que ibas a decir? Entonces, si eres un hombre que está hablando de verdad conmigo o me estás traicionando, pues, como me hiciste la otra vez. Entonces, ¿para qué voy a seguir yo pensando?
16: Yo le dije que eso, amiga, no dije amor.
10: Pero sí, dijiste que cuando el compañía te dije que lo pusiera, entonces sí, bien que dijiste que lo pusiera, mi amor, tiene una buena sonrisa, no, estoy oyendo yo bien.
16: ¿Qué quieres que pones?
10: Sí, cabal que caíste, entonces, quiere decir que tal vez todavía es como, ya lo había escuchado otra información también, que sí todavía andas hablando, entonces por esa misma razón, y por eso te he preguntado, más vale que tiene la verdad. Que me estás mintiendo.
12: Ya colgó, ¿eh?
9: Wow, ¿cómo escuchaste, Flor?
10: Bueno, como dice, pues no sé, pues, pero pues yo creo que como que están siguiendo lo mismo, pues qué sé yo. Según lo que dice él, que no, pues, pero y ahora que resulte que sí todavía.
9: ¿Seguirías con él o ya no?
10: Pues, la verdad no sé. Sería que vamos a arreglar nuestro asunto personal.
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0: saludemos este viernes, sucos, a toda la banda de San Leandro, a toda la banda del área de la Bahía. Les mando un saludo, gracias por caerle ahí donde estamos en las promociones. Vamos a estar en la famosa Costco de San Leandro a las 4:30 de la tarde en el 1900 David Street, ahí en San Leandro, a las 4:30 este viernes, suco, y en Venmo el mismo viernes, pero a las 7 de la noche, en Walnut Creek, con Jonathan Dos Santos, el tricampeón del América, el del Galaxy, el del Barça, jugó en España, en otros equipos, pero ahí va a estar el Jonathan Dos Santos, fotos y firmas, y yo haciendo mis parodias, para que le caigan al área de la Bahía, Bay Area. ¡Vámonos con las parodias!
1: Eric Brody.
2: ¡Hola, Eric!
3: Bueno, ¿qué onda? ¿Cómo andan?
0: Bien chido, primo. ¿Qué parodia vas a querer, Eric?
3: Mira, era algo simplón, porque ya ves que llegan unos y piden que llegó Bertalice, que llegó el ranchero chido, y que los homies, y que quizás un desmadre, algo simplón.
1: ¿Y qué tiene? Pónganlo a jalar. ¿Qué tiene? Pónganlo a jalar.
3: Pero pues... pero nomás tenemos como dos minutillos para hacer una novela, pues como que estaba medio carajo, ¿no?
0: Eso sí.
2: A ver, escuchemos tu parodia. ¿Cuál va a ser? A ver.
3: Mira, la última vez cuando ganó Argentina, ya ves el Mundial, ¿cómo se llama el narrador este, Cader, que, bueno, qué momento?
0: Oh, Andrés Cantor.
3: Ese, hijo de su, ese, ya ves que ganó. ¡Ay, Argentina! ¡Ay! ¿Sabes? Una gritera que tenía. Bueno,
2: que se acuerde ese perro.
3: Que esté narrando un jueguillo, pues, pero que esté el perro Bermúdez. Y, pero que es un juego de Argentina, y cada vez que hace Messi un pase, que qué momento, no hay tiempo, y luego, ¿cómo que qué, no hay tiempo para más? Y nomás es un pasecillo que hizo, la tiró para afuera, que esté narrando, y hasta que ya que se toque el perro Bermúdez y que le ponga una madrina al último, porque ya lo tiene hasta la fregada de tanto que qué tiempo para más y que, ¡ay, mi Argentina! Y todo eso. Algo así simplón.
0: Oye,
3: pues,
0: primo, pero eso no es parodia. Cada que juega Messi, todos los comentaristas, especialmente los de ESPN y los de argentinos y allá los de Bing Sports, cuando eran dueños los árabes que le dieron el Mundial.
3: Bueno, pero
2: un regalito.
3: Sí, pero que le pongan una madrina, pues, eso sí. Vámonos, ya. Eso no te lo han puesto.
0: Vámonos, está el himno, ¿no? México contra Argentina.
4: Bueno, en este momento, el himno mexicano, bueno. Está el himno mexicano, Enrique.
5: Así es, mi querido Andrés, el himno de México está a todo. Y ahí vemos a todos los jugadores cantando el himno México, Argentina, Argentina, México.
4: Ahora vamos con el himno argentino. Ahora vamos con el himno argentino. Bueno, este sí es himno. Este sí es un himno de verdad. Silencio.
1: Oye, cuando estaba el mexicano no te callabas.
4: Bueno, no hay tiempo para más.
5: No hay tiempo para más, si hay tiempo para más, que todavía sigue.
4: ¡Silencio! ¡Por las Malvinas! ¡Por Diego!
2: ¡Ya!
5: No, señores, esa es una payasada.
4: Bueno, es falta de respeto al himno.
0: Guadalajara, Guadalajara, Guadalajara. Sigue el partido.
2: Sí, güey, ya pasaron.
5: Ahí arranca y tiene el balón el equipo mexicano. Se la toca, ahí la tiene Mora. Mora, que ha sido el jugador del partido hasta el momento. Ya ha dominado a los argentinos. México ganando 3-0 la selección mexicana.
4: Pero mira, Messi la ha tocado una vez, pero qué manera de tocar el balón la tiene Messi. La toca de primera, qué manera de tocar de primera. Qué momento de Messi. No hay tiempo para más. Su sexto mundial. mundial.
5: Pues mi querido Andrés, solamente tocó de primera. ¿Por qué tanto escándalo por un toquecito de primer?
4: Ahí la tiene, la tiene. Ay, mire nada más, el jugador se le queda viendo a Messi. No se la dio a Messi, pero se le quedó viendo en el poder de Messi. En la magia del número 10. En la magia.
5: Mi querido Andrés, no se le pasó, solo volteó a verlo. Y además, estamos viendo que Messi ha estado parado todo el partido. Está perdiendo Argentina 3-0.
4: Pero míralo, ahí se ve cómo se mueve. Se metió entre dos solo.
5: Pero no lleva el balón.
4: No importa, no hay tiempo para más. ¡Qué movimiento de Messi! Estamos viendo, la gente se pone loca. ¡Messi! ¡Messi!
0: Oye, esta parece parodia, pero así son los fans de Messi, güey.
4: ¡Messi! Chale. Le acaban de entregar el premio Princesa de Bélgica.
0: No, güey, neta.
2: Oh, ¿es en serio?
0: Ey.
2: No, güey, no.
0: Ahora le dieron el premio a la princesa de... A ver, aquí está, era.
2: Premio Princesa premio de Bélgica a Messi.
0: Princesa a Messi.
2: No, vengan ¿neta? Con payasadas, güey.
0: Mira, Leo Messi ha sido galardonado con el premio a Princesa de Asturias de los Deportes 2026.
2: Ah, no, neta. Vengan. Dale.
0: O sea, es que la princesa de Asturias da un
2: reconocimiento.
0: Pero locura es de que a Messi le han dicho que es la princesa de la FIFA. Cuando vinieron aquí a jugar con el AFC, hay muchas fotos donde lo tiene con un vestidito, güey.
2: No,
0: hay
2: no,
0: muchos man. Memes de eso, y locura es de que ahora le dan el premio princesa.
2: El colmo sería que regalen un pedacito, una bolsita para el pecho frío o algo así, güey.
4: Volvimos, ¿no?, al partido. Aquí después del break del agua. Y podemos ver que tenemos los toques de Messi en casi todo el partido. La ha tocado 3 veces Messi.
5: Oye, ¿qué te parece? Hablamos de Mora, que ha anotado los 3 goles y que él mismo se ha llevado a medio equipo argentino y ha hecho los 3 goles.
4: Bueno, es un jugador en crecimiento. Pero no ha hecho nada, porque Messi le ha tocado 3 veces, y que el que diga lo contrario está hablando desde el odio al mejor de la historia. ¡Messi!
5: Es que, mi querido Andrés, yo te estimo mucho, mi querido Andrés, pero creo que ya estás exagerando con lo de Messi. 3 veces ha tocado la pelota y no ha sido mucho.
4: 3 veces, pero 3. ¡3 de Messi! ¡El campeón del mundo!
5: Oh, ya cállate, brother.
4: ¡Ay! Como quisiera que fuera un balonazo de Messi.
5: Ya me tienes hasta la madre. Así que en este momento, señores, voy a tirarle un zambombazo en la cara a Andrés Cantor.
4: Tíramelo, pero que sea con el balón que acaba de salir, que acaba de tocar Messi. ¡Me pegó! ¡Me pegó!
2: La parodia más estúpida.
4: ¡Me pegó! ¡Con el balón que tocó Messi! ¡No hay tiempo para más! Ganó a México, pero la tocó Messi.
2: Muy buena. Muy buena elección.
3: Gracias.
0: Órale, primo, ahí está. Saludos a toda la banda. ¿Dónde nos escuchas?
3: Acá, aquí en Covina, ahí al ladito de donde está el diablito.
0: Sí.
2: Vecinos.
0: Él en Covina y el otro en Huescovina. Ya cuando es West, Sur, Hills, algo, ya son gente rica como el diablo.
4: Regresamos,
0: señores. Nos vemos este sábado. Este sábado nos vemos en Los Ángeles, porque el sábado estaremos con nuestros amigos de Tequila Centenario en la North Gate de la Firestone, ahí en Norwalk. Ahí vamos a estar en Norwalk, ahí en la North Gate. Ahí vamos a estar con Jonathan Dos Santos, tricampeón con el América. Llévense esa camisa del América, porque firmada por el tricampeón, va a valer mucho. Ey. Con la de la selección, que también jugó. Jonathan con la del Barça también. Así que Jonathan Dos Santos y el Erasmo con sus parodias. Este sábado a las 2:30 de la tarde con Northgate aquí en Los Ángeles. Y también en la Cita Bar. ¿Han oído de la Cita Bar? A las 5 de la tarde nos vamos a ver ahí en la Cita Bar. Terminando de estar en la Northgate, nos vamos a la Cita Bar con Jonathan Dos Santos a las 5 de la tarde. Donde está la raza, ¿eh? Ahí en la Hill, aquí en Los Ángeles, en la 336 Hill Street, en Los Ángeles. Busque ahí en Google la cita en Los Ángeles, va a estar en Machine. Ahí nos vemos, ya regresamos.
4: ¡A Wino Messi!

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13: Buenas tardes, señores. Espero que estén teniendo buen día. Vamos con, así en caliente, con algunas llamadas. Recuerden que Erasmo estará en el área de la Bahía. Si usted vive por allá en el área de la Bahía, Erasmo va a estar con Jonathan Dos Santos, es jugador del Barcelona, del América, de no sé quién más, del Galaxy también, ¿verdad? Allá va a estar en la Costco de San Leandro, California, en la 1900 David Street. Ahí va a estar el día viernes 4:30, Erasmo, este viernes, con Jonathan Dos Santos. Y terminando ahí, estará en Bebmo, una licorería que estará ahí de 7 a 8:30 de la noche en Walnut Creek, allá en el 2940 North Main en Walnut Creek. Vamos con las llamadas. Tenemos ya a Eri. Eri, ¿cómo estás? Buenas tardes, Brody. Adelante.
12: Maestro, ¿cómo está?
13: Bien, Brody. ¿Tú cómo estás?
12: Pues aquí era descansando un poquito, pero cansado un poquito también a la vez.
13: Pues sí, cansado. Tienes que estar cansado para descansar. Si no estuvieras cansado, pues no tenías que descansar, ¿no?
12: Sí, maestro, lo que pasa es de que pues ya la verdad que eso de que hablan nomás de las mujeres, de, mal de las mujeres, pues ya como que ya cansa. Ya entendí, ya por lo menos yo la verdad que sí he aprendido de usted y yo entendí, pero

0: y para todos aquellos que realmente somos fieles a usted, maestro. Y a mí me encantaría, ¿por qué no? Me he preguntado yo, ¿por qué el maestro no habla de por ejemplo, de SpaceX? Si me entiende, todo, ahorita todo el mundo habla del mundial y la fiebre del mundial, pero usted sabe, maestro, que SpaceX está a punto de abrir, está a punto de ser puesta al público para que uno pueda invertir en stocks de SpaceX.
1: Sí, Brody, y te voy a decir, aquí tengo enfrente al hijo de Elon Musk, wannabe, el garbanzo, y podría no estar al tanto de lo que viene siendo todo lo demás, pero de SpaceX sí, y yo creo que es una buena iniciativa, y podemos informar de eso, y estoy de acuerdo. Yo creo que, de hecho, hoy les escribí en los pensamientos del Logi, algo que no tenía nada que ver, como dices tú. Yo ya entendí qué tipo de mujeres con las que no me debo meter. Y me da gusto que vengas a mí para decir, me gustaría que usted sea quien también me hable de cosas de las que no es experto. Pero sí puedo traer expertos que hablen de eso para obviamente formar mejores hombres. Que ya una vez alejándonos de una mujer dices, ¿qué sigue? Maestro, ya estoy ahí yo. ¿Ahora qué? Y decirles cómo invertir. Y también, ¿cómo podrían invertir, mejor dicho? Y también cuidados físicos, cuidados mentales y otras cosas. Lo voy a hacer. Prometo, Brody, y de verdad te ofrezco una disculpa, pero también te agradezco por ver eso. Pero yo siempre creo que hay gente, Brody, que llega nueva. Y siempre hay alumnos que cada que digo un mensaje, ese era su momento. Así como algún día te llegó a ti. Pero gracias por la opinión.
0: Bueno, pues a mí me encantaría de que tuvieras allá un experto, porque yo en verdad no soy experto, pero estoy aprendiendo, me estoy informando, me estoy metiendo, como tú dices, ¿verdad?, tus consejos de enfocarme en mi desarrollo personal, y eso es importantísimo, pero hay que dar un paso más arriba, ¿no? Y yo creo que educar al pueblo, especialmente a la comunidad hispana, pues, porque los americanos son más de eso, los judíos que se meten en inversiones, los millonarios, pero es momento de que despertemos también los hispanos y que empecemos a pensar en nuestro futuro. Y
1: pues te vas a sorprender. Te sorprendería, te sorprendería, Brody, cuántos hispanos están invirtiendo, cuántos hispanos millonarios mexicanos hay. El hecho de que no los conozcas o no sepas mucho de ellos es otra cosa, pero hay millones de latinos invirtiendo y haciéndola en grande, así que hay que unirnos a esa raza. Digo, el garbanzo es uno de ellos. ¿Tú crees que todo el imperio que tienes de aquí? Ese garbanzo ahí las lleva despacito, nada más que no dice. Él dice, búrlense de mis dientes.
0: Ese garbanzo... Pues no sé si creerle, maestro, la verdad. El garbanzo sé que tiene un Tesla, pero acciones en Tesla tendrá. Yo pienso que la Choco sí tiene, pero...
1: No, sí tiene.
0: Pero...
2: En el 2000, justo después de la pandemia, la acción de Tesla, la piececita, costaba $145. Ahí era el momento de comprar. Ahorita ya están a 300, 400. Papi, por favor.
0: Y ya estás listo para invertir ahora el 12 de junio, que va a ser pública la acción de SpaceX, agravando.
2: Sabes que la verdad no.
0: Okay.
2: Las acciones de Tesla.
1: Bueno, a ver, yo sinceramente en mi segmento ya saben de qué hablo, y si voy a hablar de esas cosas necesito yo hablar con alguien que... ¿Verdad? Ni tú ni el garbanzo, sí que les agradezco, fuera de mi clase, y ahorita seguimos hablando, y yo me prometo a que ya sea mañana o pasado mañana, hablamos con un experto que nos hable, ¿qué onda con las acciones de Tesla? ¿Cuánto cuestan? ¿Será el momento para hacerlo? ¿Me espero? ¿O ya tengo que hacerlo? ¿Cuánto cuestan? ¿Qué voy a hacer? ¿Qué voy a adquirir? ¿Para dónde vamos? ¿Ok, Brody? Gracias, Eric.
2: Ni tú ni el garbanzo.
0: Gracias, maestro, saludos, un abrazote. Y ahí quisiera que Larazno hiciera una parodia, pero yo creo que ahí luego va a tener que decirle
1: al... Ahí llámale al diablito y que te le pides la parodia. Gracias, regresamos. Garbanzo, dice.
2: ¿En qué clase de Google se convirtió?
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1: Este segmento...

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0: Señoras y señores, buenas tardes. Les saluda el maestro Doggy. Pues vamos a tomar más llamadas. Tenemos aquí a Jesús, ¿verdad? Vamos con sí. Jesús. Jesús, buenas tardes. Adelante, Brody.
1: ¿Cómo andarán por ahí?
0: Bien, bien, gracias. ¿Cómo andas tú por ahí?
1: También bien, bien, sabes.
2: Ok.
0: Adelante, Brody.
1: No, pues que sabe que la otra vez oí que usted le estaba dando consejos a un vato que no quería ayudarse porque no tenía huevos para mandarla a su vieja.
2: Ah, no hables con groserías así toscas.
0: Ah, está bien, ahí. Sí, Brody.
1: Entiendo, entonces yo le dije a mi amigo, oye, es que, sabes que la verdad, pues, cuando una persona tiene depresión porque se deja de su esposa, tiene una depresión así, y le está pidiendo ayuda al maestro y está pidiendo así como un auxilio, está pidiendo que le ayuden. Y él le dice que como no la puede dejar, que mejor no le hable. Entonces yo le estoy diciendo, cuando tú tienes una depresión por una mujer o por algo así, tú necesitas salir una palabra de auxilio, no que te digan que no te deja ayudar y que lo mandan a la fregada, porque en esa depresión muchas personas se quitan la vida, ¿entiendes? Entonces yo le dije, eso no está bien lo que hace este hombre, o sea, debería de, aunque él sea una persona con un talento para definir palabras adecuadas para que los hombres no se dejen de esa persona, pero tampoco le haga eso a un hombre que está en depresión, ¿me entiendes?
0: Yo hablé con él, creo lo suficiente con él, ¿verdad? Yo no voy a estar aquí todos los días hablando con él y hablé desde el inicio y escuché toda su historia y le dije, mira, ¿a dónde vamos? Yo creo que uno de los pasos más importantes es llamarle y decirle que pues ya te vas a alejar de ella. Y le dije, bueno, pues si no quieres tomar ese paso donde yo te puedo ayudar, pues la verdad, pues no, ya no me gustaría seguir hablando contigo. Y obviamente después comenté, dije que hay que tener las agallas para tomar ciertas decisiones en cierto momento. Y también comenté que sí, reflexioné sobre que el Brody de plano necesitaba más ayuda, pero yo aquí no puedo estar haciendo todos los shows todos los días con él. Y haciendo eso, también yo no voy a hablar fuera del aire con...
1: Yo le dije a mi amigo, si él no puede estar haciendo, ayudando a una persona, o sea, él que no deba de aceptar que esta persona así, hablando en público, porque hay mucha gente que sí tiene depresión y una palabra tuya hace cuenta que sí tiene un efecto mucho, muy grande.
0: Pues todo lo que yo diga...
1: O sea, yo nomás le dije a mi amigo, este vato no está bien que le dé consejos a una persona cuando está en una depresión así, es mejor que no lo haga público.
0: Bueno, yo no puedo, a ver, aquí sale lo que sale y para mí se me hace un buen ejemplo de por qué pasa mucha gente y qué decisiones deberían de tomar, ¿no?
1: Yo no le dije, él sí sabe, o sea, deberíamos ser, todas las personas deberían ser así, no ser blandos, pero esa persona sí está en depresión y tú deberías darte cuenta porque eres un psicólogo natural. Y deberías dar cuenta cuando una persona no puede hacerlo público porque está el vato está en una depresión mal, ¿me entiendes? Él busca una
0: bueno,
1: ayuda.
0: Nosotros no entró en una, a ver, está en una situación, a ver, también no hay que asumir o sea, literalmente que está en una depresión. También no hay que echarle, Brody. Yo te entiendo lo que me quieres decir, pero también no inventemos de que está en una depresión y también que se podría quitar la vida. O sea, también chido, estoy hablando contigo, te estoy dando la oportunidad de que te expreses, pero ya, también no entremos en especulaciones.
1: Dale, pues, muchas gracias por toda la llamada, te agradezco mucho. Y sabes que la verdad sí sabes mucho, pero pues nomás quiere decir eso, una expresión de... como un ser humano cualquiera.
0: No, gracias, Brody, de verdad, muchas gracias. Y sí, de hecho, lo hablé con Garbanzo fuera del aire, muchos, yo creo, lo escucharon, muchos no, pero es un señor que, pues, una mujer lo tiene psicológicamente secuestrado, Brody.
2: Claro.
0: Además, no es su novia, no es su esposa, pero el Brody le da dinero y a ella lo está manipulando. El Brody ha visto cómo ella se besa con otros, cómo ahora sí que se las ha dado a otros y ahí sigue, ¿no?
2: Claro, y ofreció ayuda, o sea, varias veces. O sea, le dijo varias veces. Y le dijo, no quiero.
0: Exacto. Entonces, o sea, más lo que yo le había dicho, eres bien, güey, bye. No, o sea, oye, Brody, claro. ¿Qué onda?
2: Sí, porque si viene alguien y dice, oye, tengo depresión, me siento muy mal, y usted le manda a la fregada, pues ya.
0: No, y aparte, yo no sé quién tiene depresión, quién no. La depresión, se los voy a decir, para los que no saben, Yo sé exactamente cómo funciona la depresión, cómo funcionan los ataques de ansiedad, todo este rollo. Y nunca sabemos quién tiene o no tiene. Entonces, si nos basamos en eso, pues todo el mundo debería estar callado, porque te puede causar depresión una canción. Por ejemplo, el Día de las Madres, tú escuchas Amor Eterno y alguien que tenga depresión se puede quitar la vida.
2: No, cualquier cosa.
0: Sí, entonces, a mí no se me hace muy bien que metamos un por tu culpa entre líneas, puede pasar esto, ¿no? Aquí está bien claro y obviamente esperemos que la gente reaccione, especialmente los hombres que no tienen tanta ayuda, y reaccionemos. Y cuando pidamos ayuda, estar abiertos a recibirla, porque no es lo mismo, porque se me hace muy chafa de me voy a inscribir al gimnasio porque quiero bajar de peso para ponerme mamado y no ir. O sea, vengo aquí con el Doggy, pero pues no voy a hacerle caso.
2: Claro, ahora llamadas como la que acabamos de recibir, maestro, también pueden ocasionar que cualquier cosa sea sensible, ¿no?
0: O sea, como que nadie nota y de repente este tipo llama. Ah, sí, es cierto. Pero, o sea, entonces eso también.
2: Hay que ser responsable.
0: Entonces ya nadie hablaríamos. Tu llamada acaba de causar eso. Entonces,
2: alguien escuchó que tenía depresión.
0: Claro, pero no. Yo sé lo que él quiere decir y lo hizo muy amablemente diciendo: bueno, es mi opinión y todo el rollo. Y le agradezco a Jesús. Ahora sí que háblame, Jesús. Ya regresamos.

0: Qué bonito aplaudes, Garbanzo.
1: No, es que sabe que estoy impresionado porque hasta el día de hoy veo la dimensión del problema que puede ser para una familia entera. Y estoy pensando...
0: Bueno, a ver, buenas tardes a los que le van cambiando. Wow. Digo, después de este par de llamadas que tuvimos el día de hoy, Garbanzo se refiere a cómo empezamos el día de hoy mi segmento, y era que hablábamos de esta chava que obviamente se ve posesiva, que al Brody no lo deja ni salir de su cuarto, él tiene miedo. Imagínense, él dice, voy a ir a cenar con mi abuelo, y él muy tranquilo dice, oye, no puedo yo hablar contigo, estás muy mal, me estás hablando mal. Y ella le dice, eres un pu, ¿no? Miedoso, bla, bla, bla. Y él, claro que le tiene miedo. Y es donde les digo yo, hay mujeres que hay que tenerles miedo. Y tener miedo significa accionar con ciertas cosas para alejarnos de ahí, porque no podemos vivir con eso. O si le quieren llamar precaución o lo que sea, nadie puede vivir con miedo. Hacen cosas porque le tienen miedo a la vieja, deberían de tener el respeto, no miedo. Y eso es lo que es. Pero vean todo el documental, se llama The Crash, para los que no escucharon de qué hablaba yo. Y Garbanzo dices que empieza a dimensionar eso.
1: Sí, el gran problema que se hace esto, pero algo que también me llegó a la cabeza es si usted está viendo que su hijo, hija o hijo, ¿no? Porque puede ser para los dos lados, nuestro aquí no es que uno nomás. Pero, ¿qué hace el papá o la mamá? Aunque ya sean mayores de edad, aunque ya tengan 20, 22 años, maestro, el papá que puede hacer es va y busca a los papás del novio o novia de su hija, de su hijo, hablan, exponen el tema, porque lo más probable es que va a terminar tal vez no igual que el
0: tienes que ver el documental, ¿no? Porque los papás eran unos, mi hija no tiene nada. En la escuela, Brody, fumaba marihuana, ya hacían hongos. Entonces, hay una parte en el documental donde le dice él, pues yo la verdad les voy a decir algo. Llegué y me dijeron que mi hija estaba haciendo esto y esto, y mi hija me dijo, no es cierto. Con eso tengo, te creo, hija, vámonos.
1: No, man.
0: Pero no, tienes que verlo, bro.
1: Pero ¿cómo no ve qué está haciendo su hija? ¿No ve?
0: Ahora, Garbanzo, que sea una vez, yo también dudaría de mi hijo, ¿no? Yo veo a mi hijo Cruz, tú lo has visto, y me dicen algo, yo diría, no es cierto. Pero una tras otra, entonces, ese es el rollo, Brody.
1: O sea, la sociedad, a estos padres entonces les tuvo que haber pasado algo malo, o no sé, ¿cómo no van a hacer nada? Están viendo que está mal, solo por cubrirla, porque ellos quieren cubrir algo que ellos hicieron, tal vez. Qué bárbaros, maestro. Estas dos llamadas nada más vinieron a... Quiero hablar de inversiones.
0: Ya ves, no quieres crecer, no quieres crecer. ¿Sabes cuántos años tenía ella cuando fue el choque, el fatal crash que le llaman?
1: No.
0: Regresando te voy a decir. Oh.

0: Muy bien, señores, para despedirnos en este bonito miércoles y recordarles que el viernes el Garbanzo estará junto a Erasno y yo, Jonathan Dos Santos, el hermano de Gio Dos Santos, ahí en la bahía, en San Leandro. Ahí estarán estos brodies en San Leandro, allá en el área de la bahía, y también en Walnut Creek. Eso va a ser el viernes. Y el sábado van a estar aquí en Los Ángeles con Jonathan Dos Santos, ¿verdad? También.
1: Es correcto, en el 11660 Firestone Boulevard en Northgate Market, maestro, de 2:30 de la tarde.
0: En Norwalk.
1: Norwalk.
0: Primero en el área de la bahía, en San Leandro y Walnut Creek, el viernes, y ya el sábado se vienen aquí con Jonathan Dos Santos en Norwalk y Los Ángeles. En la dirección y el horario, vayan a las redes de Erasmo y la Chocolata, ahí está, para que vayan a la firma del Jonas, tricampeón con el América, jugador del Galaxy, también creo fue campeón con Galaxy, no recuerdo, y también pues salió del Barcelona, y también bueno, jugó para el equipo Villarreal, ahí jugó. Bien, bueno, señores, hablábamos ya, para terminar con esto, Garbanzo, de lo interesante de este documental que se llama The Crash en Netflix, donde una chavita de 17 años, que ahorita tiene 21 años, imaginen, ahorita tiene 21, esta chava ya vivió muchas cosas. ¿Cómo los mató? Ahí van a ver, y si ustedes dicen no, no fue, entonces ustedes véanlo. 17 años, ya vivía con el novio. Dijo, no, es que ábreme la puerta de la casa donde yo duermo. El Brody, 17 años, hubieras visto un muchacho lleno de vida, y no solo a él, al amigo de él. ¿Sabes dónde se me dio no sé qué? Porque mi hijo Cruz ahorita anda en esa edad donde salen y todo el rollo. Se me hace muy interesante porque hay una parte donde dicen que el amigo de ellos, jugador de fútbol americano, muy... ¿Saben que eran buenos chavos, no? Iba a ir a arreglar, le iba a ayudar a hacer mecánica con su otro amigo, le dijo, él dice, me iba a ayudar a echar mecánica, y estábamos ahí en el lugar, y le dije, pues ya vente a la casa y mañana ahí te quedas y ya mañana le echamos mecánica al carro. Y él dijo, sí, me voy contigo. Y así iba a subir y dijo, ¿sabes qué? Mejor que me lleven estos güeyes, porque vivía él con ellos.
1: ¡Ah, su madre!
0: Me echo una dormidita, unas dos o tres horitas, me echo un bañito y te caigo mañana.
1: ¡Ah, su madre!
0: Dije, Brody.
1: Man.
0: Yep. Las personas como ella, está bien, ya sé con lo que van a salir. Ella que tal vez está mal, enferma, no sé qué. Está bien. Está bien, hay que ayudarla, pero no te la hagas novia. No te la hagas esposa. Ayúdala, dona, o haz un GoFundMe para que la lleven a tratamiento. Ayudar a una mujer no es andar con ella, Brody. Ayudar a una mujer no se trata de eso. Es que pobre. Pues sí, pues pobre.
1: Wow. Oiga, no es interesante que le hablaran sus alumnos con historias así de estas así.
0: De cómo una mujer no los dejara.
1: Bueno, hardcore, maestro. Creo que se aprendería un chorro. Digo, yo la neta estoy cayendo en cuenta de un chorro de cosas que en algún momento tal vez yo viví y saliste como que...
0: Que, no, que me platiquen y ver qué táctica usaron ellos para deshacerse de una mujer así. Márquenme 1-888-874-2656, 1-888-874-2656, cómo le hicieron para zafarse de un monstruito como ese. No le digas así.

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0: Ay, ay, ay. 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
1: ¡Ey!
0: ¡Amílcar!
2: ¿Qué pasó, paisa? ¿Cómo andas?
0: Bien chido. ¿Cómo te llamas, primo?
2: Amílcar Martínez, para servirle. ¿Cómo anda, primo, primo?
0: Primo, primo, primo, primo. Pues andamos bien, gracias a Dios. Ahorita, digo, un poquito con la rodilla, porque me acuerdo cuando era profesional me fracturaron, pero ya se me está acomodando.
2: Bueno, ah, bueno, más, que se rellame pronto. Oiga, le tengo el delirio. Tengo el delirio aquí de garbanzo.
1: No, ya no me meto. ¡Oh!
0: El delirio del garbanzo, ¿qué viene siendo? ¿La corneta o qué?
2: La trompeta del garbanzo.
1: Ah, oh, bueno. Eraso, yeah. ¿Cómo se dirá el nombre de Amílcar en inglés?
2: Amílcar.
0: A thousand.
2: A million to Juan.
0: A thousand car.
1: Amílcar.
0: A thousand car.
1: A thousand car.
0: Primo, ¿y cuál va a ser la parodia además de andar queriendo chulear al garbanzo?
1: ¿Más put?
2: Es facilita, mira, el ranchero chido está en los callejones comprando calzones para Bertalicia.
0: Ey.
2: Y mientras anda ahí comiendo así un hot dog como los que le gustan al garbanzo, ve a una mujer que anda allí con un pato colgado amarrado y un canasto.
1: Un pato.
2: Y le empieza a seguir y es nada menos que la India Amarilla.
0: ¡Ay, y, está riquete bonito mi pato!
2: Y anda buscando a un sobrino que se le perdió hace mucho tiempo y todo lo que ella sabe es que trabaja con un viejo pelón amargado, divorciado.
1: ¡Ah!
2: Y que es asistente de él.
1: ¡Oh! Alguien va a llorar.
0: De modo, maestro.
3: No, pero no voy a salir yo. Nada más, ella trabaja y es todo.
1: Bueno, depende de quién la hace, si quiere que salga.
0: Entonces,
2: y el ranchero chido le pregunta qué busca y ella le dice, y con esas descripciones él descubre que a quien busca es nada menos y nada más que al garbanzo y la lleva a la cabina. Y la India María, para darse cuenta si es su sobrino, empieza a hacerle preguntas para ver si es él y le pregunta, ¿quién es la mejor jugadora del mundo y la mejor pagada? Y él le contesta, Mia Han. Ah, pues sí, sí es él. Porque hace 20 años que se retiró. Y luego le pregunta que cuál es su sueño. Hablar y dormir con los extraterrestres. Ah, no, eso va bien. Y luego la India María le dice, tu papá le gustaba montar el burro patas arriba, y el ranchero chido le contesta, él monta la bicicleta sin asiento, y allí descubre que sí es él, y la herencia que le lleva es el pato.
1: Ah, la herencia es un maldito pato.
0: Ya. El ranchero chido anda ahí en el downtown, ve a la India María, y le dice que si no conoce uno que trabaja con un pelón amargado, le dice que sí, luego lo trae aquí a la radio, y luego ya le dice, a ver, para asegurarme, le hace las tres preguntas, y dice, sí, bueno, se ganó su pato, muy bien.
2: Sí, en los callejones,
0: güey, donde sea, todo el mundo, y que vayamos a ver aquí los callejones.
3: Puede ser que ande en Beverly Hills, bro.
0: Ey. Puede ser que ande en Rodeo Drive. Oye, güey, esos lugares, qué pedo, güey. La gente nomás vamos a ver ahí, unos van y otros a comprar. Está feo, güey.
1: La Choco va ahí a recoger dinero de sus negocios, güey.
0: Eso sí.
2: De donde venden la verde.
0: Ahí le dan. ¡Vámonos, pues, señores! Óyalos. Eso se llama andando en los... A ver, hay este...
1: ¿Hay qué, güey?
0: No, es que nada, se había miente de los callejones de Los Ángeles. Pero ¿sabes
2: qué? Es una cumbia, güey. Los árabes allí.
0: ¿Eh?
1: Ahí está bueno, güey.
0: Una cumbia. No, es que luego nos bajan el audio, se los seguimos con la
1: cumbia. Oye, es verdad.
0: Pues ahí andamos. Por cierto, saludos a los que venden flores en el downtown de Los Ángeles. Ahí anduvimos el otra vez. Hay unas morres ahí que nos atendieron muy amablemente. Especialmente las de Hidalgo.
1: Uf.
3: De Hidalgo.
1: Uf.
0: Hermano, pase por la tela, hermano. Oye, ¿por qué venden tela? El otro día fui a comprar telas para mi máscara. Yo duró muy poquito este ambiente. Hasta ya se cayó, güey.
3: los callejones parece como Tepito, ¿no, Brody?
1: De repente.
3: No me tomen a mal, digo, hay de todo, o sea, está muy fregón para eso. Sí. Y se me hace muy, muy bien, ¿no? Como antes, ahora está muy seguro y todo el rollo. Y te encuentras de todo en el downtown, Brody.
1: No, la
3: hay unos callejones. Desde un caso para hacer carnitas, encuentras en los callejones hasta, yo creo, el doble del garbanzo ahí.
0: ¿Eh? Sí, sí, hay muchos que son medios por.
1: Cálmense. ¿Cómo que un doble?
0: Era, yo pienso que hay que llevarnos unas dos, tres piñatas.
4: Ay, pero ¿para qué quieres piñatas y ni qué en cumpleaños?
0: Es que ahorita se me hace bonita esa, porque ya para Navidad se ponen más caras. Y podemos tenerlas allí, allí la podemos tener o la vendemos para cuando sea algo.
4: Está bien, mira, me gusta esta, la de la estrella.
0: Ya está bonita la de la estrella.
4: Mira, ahí viene esa señora.
5: Hola, señor.
0: Dígame, ¿qué pasó?
5: Ay, ando buscando un muchacho.
0: ¿Cómo viene siendo ese muchacho? Fíjate que yo aquí a un lado de esta mujer, de Talisa, me siento como fuera un licenciado.
5: Ay, es un muchacho que está... Ay, está grande, tiene unos... Así, unos labios bien grandotes.
0: No, pues para saber, hay muchos... ¿Juega básquetbol?
5: Ay, no, trabaja con un pelón.
0: ¿Con un pelón?
5: Ay, ya requete amargado.
0: Ah, ya sé quién viene. Yo conozco a alguien que trabaja con un pelón amargado que tiene los labios grandes.
5: Ay, sí, requete grandes.
0: Oiga, ¿usted puede decir ni Chana ni Juana?
5: Ay, ni Chana ni Juana.
0: Mi coyote emplumado.
5: Ay, mi coyote emplumado.
0: Ah, sí, ahorita. Hay que ayudarla.
4: ¿A poco sí es la de las películas?
0: Sí, pero no le digas porque no se asuste. Mira, vamos a ir allá. Vamos a llevarla, lo voy a llevar, yo sé dónde ahí va a estar. Ahorita la llevamos.
6: El ranchero chido entrando a la cabina.
3: Brody, porque es bien importante que
1: loco.
3: Ustedes no tengan una mujer así, Brody.
1: Es que usted tiene que entender que no, las cosas no son así.
3: No, siempre. Brody, tú eres el que tienes que entender, porque tienes así el cerebro, mira, como de un
1: ¿sí?
3: Un frijolito.
1: ¿Y usted sabe qué tiene así, un frijolito? Su parte
3: como
1: más
3: íntima. La semilla de mostaza.
1: Así tiene usted su pene.
3: Y tú no tienes.
1: Pero por lo menos no ando diciendo.
3: Bueno, ahorita regresamos, señores. Ya llegó el ranchero chido, trae invitados hoy. Vamos a atenderlos fuera del aire. Te regreso.
0: Hola, pues tú, Doggy. Fíjate que acabamos de llegar aquí, Doggy, ahorita. Porque vienen a buscar a a ver si se me hace que. ¿A quién vienen a buscar?
5: Ay, vengo buscando un muchacho. Yo vengo del Estado de México.
3: ¿Y qué pasó?
0: Él se me hace que viene siendo su sobrino, él.
1: No, pero yo trabajo con un señor pelón.
3: Es tu tía, Brody.
1: No, yo no la conozco. ¿Y qué tiene?
0: Ella dijo que es tu tía.
1: Yo ni siquiera la he visto nunca en mi vida.
5: Pero ya, déjenme hacerle tres preguntas.
1: ¿Tres preguntas?
5: Ay, sí, ahí te va la primera.
1: A ver.
5: Ay, ¿quién es la mejor futbolista?
1: Todo el mundo sabe que es mi ajá.
3: Fuiste, Brody.
0: ¿Cómo ve?
5: Ay, ¿a usted le gusta andar en la bicicleta?
1: Sí, me encanta, y más
5: Ay, entonces ya estamos muy cerquita.
0: ¿A cuál era la otra?
1: Que el burro se lo subía
2: patas para arriba. A papá le gustaba montar el burro patas arriba, que es lo que le gusta a él.
5: Oye, a tu padre le gustaba montarse en el burro. A ti, ¿y tú en qué te montas?
1: Pues en la banca, en el tú.
5: Ay, entonces sí es mi sobrino. Ay, este es mi sobrino.
1: ¿Y para qué me está buscando? Yo nunca le he visto. ¿Qué, me va a entregar algo?
5: Ay, vengo de Catepec.
1: Pero me tienen que entregar algo, mi herencia.
5: Vení, tráete un pato.
0: Ah, nomás peso la trae, para traerle un pato.
5: Ay, sí, toma tu pato.
1: ¿Y no tiene un sa?
3: Oiga, le trae un pato, ¿por qué?
5: Ay, porque eso me recuerda a su cerebro.
1: Ah, señora, yo ni la conozco. Váyase para allá afuera que vamos a empezar con el Doggy.
0: Oye, hermano, tú sí fueras así rechazaras a tus tías, güey, ¿no?
1: En corto, a la que sí rechacé fue a mi tía Mago. Un día mi tía Mago estaba vendiendo Yakult.
0: ¿Cómo se llama la que vino?
1: ¿Pero mi prima?
0: No, tu tía la que vino.
1: Cállate.
6: Una historia real.
0: Oye, primo, ahí tuvo tu parodia de fumada. Ya deja de andar fumando mota. ¿El saludo para quién?
2: El saludo para invitar a los salvadoreños a ver a Italia con El Salvador, aunque ya no hay boletos para ese partido.
0: Ah, qué bárbaro. Ay, el duelo va a ser a ver quién se queda con la camisa azul. Órale, pues, saludos ahí a toda la banda salvadoreña y regresamos. Este es el show más chido.
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